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0: Muy buenas noches, gracias por estar con nosotros una vez más en La Hora Nacional, el espacio donde cada domingo compartimos historias, cultura, ciencia, música y acciones que construyen un mejor país.
1: Hoy haremos un recorrido por lo que dejó el Mundial Social, la reactivación de espacios deportivos, la participación de miles de familias, las actividades culturales y la convivencia dentro y fuera de las canchas. Además, conoceremos por qué México fue reconocido como un gran anfitrión de este evento que puso el deporte al servicio de la comunidad.
0: También llegamos a la última entrega de nuestras estampas del Mundial. Estas crónicas nos hicieron revivir las historias, las emociones y todos los momentos de esta fiesta deportiva. La verdad fue una gran experiencia para millones de personas en todo el país.
1: Y por supuesto, no puede faltar la Chilanguía, con las mejores recomendaciones de la Ciudad de México.
0: Además, conoceremos una nueva aplicación para teléfonos celulares que nos permitirá recibir alertas sobre lluvias intensas, ciclones y huracanes, así como las acciones para proteger a la población en esta temporada.
1: Y les tenemos un tema muy importante. México dio un paso histórico para proteger a las y los actores de doblaje frente al uso de la inteligencia artificial. Les vamos a contar en qué consisten estas reformas que conocen y reconocen la voz humana como una expresión artística única y establecen medidas contra su clonación digital sin autorización.
0: Además, conoceremos la historia de Leonila Vázquez Rodríguez, una científica mexicana que abrió camino para nuevas generaciones en la investigación nacional. Todo esto y mucho más en la primera parte de La Hora Nacional.
1: Los Choclocks son una banda veracruzana que ha encontrado una forma muy original de mezclar los sonidos tradicionales con propuestas contemporáneas. Vamos a verlos y escuchar su propuesta musical.

0: Cuando hablamos del Mundial Social, nos referimos a algo que fue mucho más allá de los partidos de fútbol. La idea fue llevar este deporte a las comunidades, escuelas, barrios y espacios públicos, con actividades que dejaran un legado después de la competencia.
1: En total se impulsaron más de 5.000 actividades culturales, deportivas, educativas y turísticas en todo el país.
0: Uno de los grandes objetivos fue recuperar espacios para que niñas, niños, jóvenes y familias tuvieran lugares dignos para practicar deporte. En este proceso se contempló la construcción y rehabilitación de miles de canchas. El gobierno de México reportó 4.208 recuperaciones de canchas y rescate de espacios públicos como parte del Mundial Social.
1: Y algo muy importante fue que el fútbol llegó a las escuelas. Con los mundialitos y copas deportivas se buscó que la competencia tuviera un sentido formativo, promover la actividad física, el trabajo en equipo, la disciplina y la convivencia.
0: Hubo mundialitos y copas en distintas categorías, como la Copa Escolar Nacional, la Copa CONADE, la Copa Paralímpica, la Copa Barrio, la Copa Edad de Oro y la Copa Trabajadores.
1: Además, el IMSS tuvo una participación muy especial acercando el deporte a sus derechohabientes y a distintos sectores de la población.
0: Se realizaron actividades como el Mundialito Femenil IMSS, Fútbol Sin Correr y Fútbol IMSS T21, dirigido a personas mayores de 14 años con trisomía 21 o síndrome de Down. Esto ayudó a mostrar que el fútbol puede ser una herramienta de inclusión, salud y convivencia.
1: El Mundial Social también fue una invitación para conocer México. Con las herramientas digitales de turismo, se buscó que visitantes nacionales e internacionales descubrieran la riqueza cultural, gastronómica y natural del país.
0: La estrategia contempló la aplicación Conoce México, con 250 rutas turísticas y actividades como las Fiestas México 2026 para poder mostrar nuestras tradiciones.
1: Y eso es lo interesante, que el Mundial Social no se quedó solamente en una cancha. Hubo arte urbano con más de 10.000 murales.
0: Sí, también actividades de salud como Vive Saludable, Juega Feliz, copas de robótica, encuentros culturales y acciones comunitarias que buscaron que la fiesta del fútbol estuviera en todo México. Hoy presentamos la última entrega de nuestras estampas del Mundial. Cada semana recorrimos distintos lugares de México y el mundo para contar historias de aficionados, comerciantes y familias en este gran evento deportivo.
1: Más allá de los resultados en la cancha, estas crónicas mostraron cómo el fútbol es un punto de encuentro entre personas de diferentes edades, culturas y nacionalidades. Este cierre resume una celebración que unió a todo el país.

0: Y con esta última estampa llegamos al final de un recorrido que nos permitió revivir los momentos que hicieron de la gran fiesta del fútbol una experiencia inolvidable. Los goles quedarán en las estadísticas, los campeones en los libros de historia, pero hay recuerdos que no caben en un marcador o en un estadio, porque se quedan para siempre en el corazón de la gente. México abrió sus puertas al mundo y el mundo respondió con una enorme sonrisa. Miles de visitantes caminaron por nuestras calles, probaron nuestra comida, aprendieron nuestras palabras y descubrieron que este país no solo se visita, se siente. En redes sociales se volvieron virales decenas de videos de aficionados extranjeros agradeciendo la hospitalidad mexicana. Uno de los más compartidos fue el de un aficionado ruso que resumió su experiencia con una frase que emocionó a millones. México no se explica, se siente. Una frase que terminó convirtiéndose en el reflejo de lo que vivimos durante estas semanas. También vimos escenas imposibles de olvidar. La lluvia nunca fue obstáculo. En plazas, fan zones y calles enteras, miles de personas decidieron quedarse. Cantaron bajo el agua, abrazaron a desconocidos, compartieron impermeables, banderas y sonrisas. Porque cuando rueda un balón, a veces desaparecen las diferencias y solo queda una emoción compartida. La fiesta también tuvo héroes inesperados. Un pequeño pato blanco con la camiseta verde bien puesta conquistó a México y después al mundo. Merlín dejó de ser solamente la mascota de una familia trabajadora de la Ciudad de México para convertirse sin proponérselo en el símbolo más entrañable de esta celebración. Lo vimos caminar entre aficionados, posar para fotografías, recorrer Paseo de la Reforma, llegar al Ángel de la Independencia y hasta convertirse en protagonista de notas internacionales, sin campañas publicitarias, sin reflectores planeados, solo con la espontaneidad que distingue a los mexicanos. Pero la verdadera protagonista fue la gente. Los mundialitos en las escuelas, los voluntarios que orientaron a visitantes de todos los continentes, los comerciantes que recibieron a cada turista con una sonrisa, los cantantes, DJs y músicos que llenaron de alegría plazas y calles. Los mexicanos que demostraron que la hospitalidad también puede convertirse en una forma de representar a un país. Durante varias semanas vimos un México orgulloso de su cultura, de sus tradiciones y de su capacidad para hacer sentir en casa a quien venía de lejos. Quizá por eso muchos visitantes aseguraron que aquí encontraron algo más que fútbol. Encontraron calidez, comunidad. Hoy termina esta celebración, pero queda algo mucho más importante. La certeza de que cuando México recibe con el corazón abierto, deja una huella imposible de borrar.
1: Como cada semana, llega la Chilanguía con las mejores recomendaciones de la Ciudad de México. Una de ellas es la exposición Tepito en la Cancha, que muestra la relación entre el barrio Bravo y el fútbol como parte de su identidad cultural y comunitaria.
2: También les vamos a hablar de la exposición El Gesto y lo Invisible en el Palacio de Bellas Artes y de otras actividades para ir en familia. Vamos a la información que nos prepararon Germán Gastelum y Orlando Abad.
0: Una ruta completa para el fin de semana.
3: Arrancamos con una de las exposiciones más potentes del circuito alternativo, Tepito en la Cancha. Es una mirada al barrio como territorio simbólico del deporte y la vida comunitaria. Se presenta en la Galería José María Velasco con entrada libre hasta el 20 de septiembre y propone entender el fútbol como lenguaje social y construcción de identidad urbana.
0: Hay equipos legendarios que juegan ahí en el Maracaná de Tepito. Y en el corazón del arte moderno, el Museo de Arte Moderno, mantiene la exposición La Colección, Redes y Trayectorias del Arte Mexicano de 1910 a 1950.
3: Muy interesante.
0: Una lectura crítica del acervo nacional que reúne obras clave de Rivera, Kahlo, Siqueiros y Tamayo, con énfasis en los cruces entre arte, política e identidad postrevolucionaria.
3: Muy, muy interesante. Muy cerca, el Museo Tamayo Arte Contemporáneo presenta la exposición El Gesto y lo Invisible, disponible hasta el 26 de julio. Una muestra colectiva que explora el movimiento corporal y la acción como formas de resistencia estética en el arte contemporáneo internacional.
0: En el máximo recinto cultural del país, el Palacio de Bellas Artes, la programación de julio incluye la temporada 80 Movimientos, un ciclo dedicado a la danza contemporánea, folclórica y multidisciplinaria que reúne compañías de distintos estados del país en una celebración del cuerpo como expresión escénica.
3: Y para quienes buscan cine de autor, la Cineteca Nacional continúa con ciclos internacionales y retrospectivas que permiten revisitar obras fundamentales del cine mundial, además de estrenos recientes en un espacio clave para la cultura cinematográfica de la capital y de todo el país.
0: A ver, ¿de dónde agarramos tanto tiempo? Porque se oye. Otra más, esta es imprescindible. Es el Museo Universitario de Arte Contemporáneo, el MUAC, donde las exposiciones actuales exploran cruces entre arte, tecnología y crítica social, con las instalaciones que invitan a la participación activa del público y a la reflexión sobre el presente. Así, cerramos esta chilanguía del 19 de julio con una ciudad que no se detiene y que sigue ofreciendo arte, memoria y movimiento en cada esquina. ¿Nos escuchamos en la próxima?
3: ¡En la próxima!
1: En la temporada de lluvias y huracanes es importantísimo estar informados. Para esto se presentó una aplicación para dispositivos móviles que va a mandar alertas sobre fenómenos meteorológicos de riesgo y también va a dar recomendaciones de protección civil directamente a la población. Vamos con una cápsula sobre esta app.
4: Este año y el próximo se espera que el fenómeno del Niño sea de mayor intensidad, de acuerdo con los estudios. Recuerden que en meteorología, en el clima, no se puede decir exactamente qué va a pasar, sino es la probabilidad de que ocurra algo, sobre todo de acuerdo a los estudios previos. Entonces, espera que este año y el próximo sea muy intenso el fenómeno del Niño, que es el calentamiento del océano Pacífico principalmente. ¿Qué consecuencias puede tener para el país? Que haya lluvias más intensas, particularmente en el norte de México, hacia finales del año. Y también la probabilidad de que haya más ciclones, incluso más intensos. Si van a llegar a la costa o no, no se puede saber hasta unos días antes. Entonces, ¿qué es? Bueno, eso es por un lado. Y además, probablemente sequía el próximo año en el centro del país. Esas son las probabilidades. ¿Qué tenemos que hacer? Pues alertar a todos los estados de la República, a toda la gente, a todas las mexicanas y mexicanos de esta situación. Y Laura, como coordinadora de Protección Civil, lo que está haciendo es instalar puestos de mando en todos los estados primero que tienen costa, particularmente en el Pacífico, y después ya irá hacia el centro del país. Y vamos a seguir informando. El objetivo es que en 2 meses más o menos tengamos listo el alertamiento telefónico, para que se pueda informar a toda la gente, a todas las mexicanas y mexicanos, y particularmente en ciertas zonas, en acuerdo con las compañías telefónicas, un alertamiento. Por ejemplo, naranja, la probabilidad de que haya más lluvia es mayor, toma tus precauciones. O roja, de plano, viene un ciclón, toma tus precauciones, no salgas de tu casa, en fin. Esto va a estar en 2 meses, está trabajando. Pero la verdad es del año pasado, tiene sus complicaciones técnicas, pero esperamos que en 2 meses esté listo, ya lo informaríamos, y también para que todas y todos tengan esta información científica que se puede traducir en algunos riesgos para la población.
1: Oigan, con estas lluvias tan intensas hay algo que es muy importante recordar. Hay muchas cosas que nosotros mismos podemos hacer para ayudar a prevenir encharcamientos y también inundaciones.
2: Por ejemplo, algo tan fácil como no tirar basura en la calle hace una gran diferencia. Las botellas, bolsas y envolturas terminan tapando las coladeras y eso evita que el agua fluya.
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1: También, si van manejando y una calle está inundada, no se vayan a arriesgar a cruzarla. A veces esperar unos minutos puede evitar un accidente.
2: Y si ves que un árbol se va a caer, que una coladera está completamente tapada o que hay algún riesgo para la comunidad, repórtalo a las autoridades de tu localidad. Entre más rápido se atienda, mucho mejor.
1: Cuidar nuestra ciudad también significa cuidar los espacios que compartimos y cada acción, por pequeña que parezca, suma.
2: En temporada de lluvias, la prevención también empieza con todos y cada uno de nosotros. Siguiendo con el tema, hoy les traemos información importante para prevenir desastres por la temporada de lluvias y huracanes. Es muy importante monitorear tormentas tropicales, frentes fríos, lluvias intensas y otros fenómenos que pueden afectar distintas regiones del país. Tener información a tiempo puede hacer una gran diferencia.
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2: Los actores de doblaje y actrices de doblaje son el alma de nuestras historias por su capacidad para transmitir emociones y cultura. Su labor es un pilar de nuestro entretenimiento.
7: Por eso la nueva ley de cine en México es histórica. Ahora protege la voz como un derecho humano y de identidad. Este blindaje impide que sus voces sean replicadas o usadas por inteligencia artificial sin que haya un permiso expreso. Y esto asegura que el trabajo siempre sea de los humanos.
2: Y para platicar sobre esto nos acompañan esta noche, va a estar muy divertido, por cierto, las actrices y actores de doblaje y locutores, háganme el honor de presentarse.
8: Hola, ¿qué tal? Yo soy Elsa Cobian y uno de mis personajes es Pablo de Backyardigans. Hola, ¿cómo están, amigos?
9: Hola, soy Aurora Mijangos y uno de mis personajes es Pepsi de Bananas en Pijamas.
10: Hola, soy Desiree Hernández y soy locutora comercial.
11: Hola, soy Mario Arbizu y soy la voz de Skipper, el jefe de los pingüinos de Madagascar.
12: Hola, ¿qué tal? Yo soy Moisés Iván Mora y soy la voz de Rigby en un show más, de McLovin, de Scott Pilgrim, de Temor Intensamente, de Eddie, hay algunos más,
13: ¡Wow! Mi nombre es Mark Winslow y soy la voz de Giyu Tomioka en Demon Slayer, Sonic, Phineas, Hirohamada, varios más también.
2: ¡Qué maravilla! Nos encantaría platicar de sus personajes, sí, pero hoy tenemos un tema que creo que es muy importante, que es precisamente esta protección de su voz, de su imagen.
9: Bueno, nos aprobaron el artículo 29 en la Ley de Cine y Audiovisuales, que habla sobre la protección del lenguaje, y no solamente es en el español, sino todas estas lenguas indígenas en nuestro cine nacional, y que será hecho por artistas, intérpretes y ejecutantes. De ahí eso la verdad es que es un gran logro y está siendo algo histórico, no solamente para nuestro país, sino para otros países que están volteando a ver que sí se puede hacer, que
11: inspirador
9: sí se logró
11: para otros países.
9: Y eso la verdad es que nos tiene súper contentos.
7: El problema principal era que alguien pudiera tomar sus voces icónicas y clonarlas para no tener que pagar a ustedes, poder simplemente correr un programa que replicaría sus voces. Y ahora, con esta ley, están protegidos.
10: Así es, estamos poniendo en la mesa un tema tan importante como el consentimiento. O sea, la voz es parte ya de la identidad, forma parte de la imagen de un artista y por lo tanto no puede ser tomada sin el consentimiento expreso e informado de la persona que posee esa imagen, la voz y la imagen. La fortuna de esto es que nos protege como intérpretes, pero también protege a muchos actores, modelos que están en cámara para que también su imagen no pueda ser replicada sin permiso.
2: ¿Estamos hablando nada más de compañías o personas que de repente dicen, voy a agarrar la voz de Phineas y Ferb y voy a hacer un video? ¿Están protegidos ahí también?
11: Por supuesto, sí, la aplicación de la ley es general, de uso general. No pueden, es que soy fan y aquí hice un videito contigo, pues sí, pero está rompiendo la ley.
13: Y de hecho el problema aparte, creo, desde ahí, desde que se puede tener esta libertad de poder usar la voz para lo que sea, no nada más las compañías, sino las personas tienen el acceso a la imagen o la voz de todos nosotros al final que nos dedicamos a esto, y gracias a eso es que se buscó hacer esta ley, ¿no?
11: Exacto.
13: Para poder proteger desde el punto de vista de un fan o desde el punto de vista de una productora, que lo han hecho, ¿no? Hace un par de años me parece que hubo una productora que toda una serie y todos, bueno, varios proyectos estaban utilizando inteligencia artificial para hacerlo. Entonces buscamos frenarlo desde ahí.
2: ¿Tú quieres decir algo, Moisés?
12: Sí, que también esta ley nos protege del mal uso de la IA. O sea, estamos ahorita de cosas de contraprestación, de derechos que no sea perpetuidad, pero también el mal uso desde...
2: Robo de identidad.
12: No quiero hablar de términos legales, mucho menos, pero sí, imagínate que usen tu voz para algún tipo de robo, secuestro, extorsión.
11: Lo hacen ya, ¿no? Estafa, de extorsión.
12: Todo ese tipo de cosas. Entonces es bien importante.
11: Sí, nos defienden no solo el gremio de actores, sino también a la gente de a pie, por supuesto, en este tipo de temas de seguridad.
12: Así es.
7: Eso es importantísimo, porque de repente uno ve estas cosas y no piensa que también nos benefician a los ciudadanos, ¿no?
14: A todos.
7: Sí.
9: Estamos muy agradecidos con la presidenta Claudia Sheinbaum, porque ella es la que nos apoyó y le dio el impulso que necesitábamos para que llegara a ser aprobada, tanto en la Cámara de Diputados como de Senadores.
7: Oigan, equipo, pues muchísimas gracias por haber venido a la Hora Nacional.
14: Gracias.
2: Esa es la última vez y ya quedaron de venir individualmente a platicar de sus trayectorias.
14: Claro que sí. Claro,
2: gracias. Un aplauso muy grande porque es un gran honor. Felicidades.
12: Gracias a ustedes.
2: Y un aplauso para ustedes porque aquí están cada domingo.
1: Hoy conoceremos la trayectoria de Leonila Vázquez Rodríguez, una científica mexicana que contribuyó al desarrollo de la investigación nacional y abrió oportunidades para que más mujeres participaran en disciplinas científicas.
2: Su historia muestra que la ciencia también se construye con perseverancia, innovación y compromiso social. Recordarla es reconocer el talento mexicano y lo importante que es impulsar nuevas generaciones de científicas e investigadoras.
15: Leonila Vázquez García fue una destacada bióloga, investigadora y docente que dedicó su vida al estudio de los insectos en México, principalmente de las mariposas. Gracias a sus aportaciones, se consolidó como una de las mayores científicas mexicanas del siglo XX. Nació el 17 de enero de 1914 en Ciudad Jiménez, Chihuahua. Realizó sus estudios básicos en la Ciudad de México y, más adelante, ingresó en la Escuela Nacional Preparatoria. En 1932, Leonila ingresó al departamento conocido como Sección de Ciencias, de la Facultad de Filosofía y Letras en la UNAM. 2 años después, se integró al recién creado Instituto de Biología. Ahí colaboró en el Laboratorio de Entomología, dedicado al estudio de los insectos, bajo la mentoría del maestro Carlos Christian Hoffmann. En 1946, se convirtió en doctora en Ciencias Biológicas por la Facultad de Ciencias con su tesis Estudio monográfico de la psíquide de México. Esta obra se convirtió en un referente para el estudio de las orugas de saquito. Tras el fallecimiento de su maestro Hoffmann en 1942, Leonila asumió la jefatura del Laboratorio de Entomología y trabajó en la reconstrucción de la colección de insectos del Instituto de Biología. Realizó prácticas de campo en diversas partes del país, junto con otros investigadores como la bióloga Elia Bravo, especialista en cactáceas. A lo largo de su carrera científica, Leonila se concentró en los lepidópteros, mariposas, polillas y palomillas. En México, identificó al menos 20 especies de orugas de saquito. También investigó a la mariposa monarca y, al lado de Elia Bravo y por petición de la Secretaría de Educación Pública, realizó investigaciones sobre la grana cochinilla, por su uso ancestral como tinte para los textiles. Leonila impartió clases desde nivel secundaria hasta posgrado en la UNAM y en el IPN. Además, participó en publicaciones de divulgación y realizó estancias de investigación en prestigiosas instituciones en el extranjero. Tras más de 6 décadas de entrega a la ciencia y la educación, la doctora Leonila Vázquez García falleció en la Ciudad de México el 30 de enero de 1995 a los 81 años. Su legado es importante para las futuras generaciones dedicadas al estudio de los insectos, así como un impulso para la formación de mujeres científicas. Su nombre perdura en la taxonomía de diversas especies, como Litomóxides leonivázquez, honrando sus contribuciones.

0: Y ahora que ya conocimos la historia de la científica mexicana Leonila Vázquez Rodríguez, vale la pena recordar que la ciencia, la cultura y la comunicación tienen algo en común. Cuando se comparten, enriquecen la vida de todos.
1: Y con esta idea cerramos nuestra primera media hora. Pero antes le queremos mandar saludos a todos los que nos acompañan cada semana. GMS Electrificaciones en Toluca, Andrés Moreno en Zacatecas, Andrea Ramírez en la Ciudad de México, Paulina Ortega y Alicia BFG.
0: También saludos para José Luis Hernández Álvarez, Gerardo Domínguez, Verónica Muñoz Centeno, Iván Juárez, Cecilia Godínez y Blanca Estela Pérez Montaño.
1: A Patricia Paredes en Canadá, Carlos Alberto Ruiz Martínez, Sergio Ponce en Washington y Elizabeth Martínez aquí en la Ciudad de México.
0: Muchísimas gracias por acompañarnos, por escucharnos y por ser parte de la comunidad de La Hora Nacional. Recuerden que estamos en YouTube, estamos en Facebook, estamos en Instagram, TikTok, X y Spotify.
1: También nos pueden contactar en un número que es, apúntenle, 55 34 83 42 39, o mandarnos un correo a lahoranacional@segob.gob.mx. Que tengan una excelente semana. Y para los que siguen con nosotros, hacemos una pausa y ahorita regresamos con más.
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0: estamos de regreso para la segunda parte de la Hora Nacional, hoy 19 de julio. Y saben que preparamos para ustedes una serie de temas muy interesantes.
1: Sí, y les vamos a platicar sobre un tema del que cada vez escuchamos más, las alergias. ¿Cuáles son sus principales síntomas? ¿Qué tipos existen? ¿Cuáles son los tratamientos disponibles?
0: Además, les traemos recomendaciones para que estas vacaciones no se conviertan en una mala experiencia. La Policía Cibernética nos va a dar consejos para evitar fraudes en línea cuando estamos a punto de comprar boletos de avión, reservar hoteles o comprar paquetes turísticos.
1: Y hablaremos de las oportunidades que existen para que más mujeres puedan acercarse a las herramientas tecnológicas, desarrollar nuevas habilidades y aprovechar la tecnología para su crecimiento personal y profesional.
0: En nuestros flashazos de bienestar conoceremos una estrategia importante para la detección del VIH. Son pruebas rápidas, gratuitas y accesibles que ya están disponibles en unidades de salud de primer nivel. Esto acerca la prevención y el diagnóstico oportuno a más personas.
1: Y como siempre, tenemos musiquita. Hoy escucharemos a los Choclok, un grupo veracruzano que combina sonidos tradicionales como la jarana con diferentes ritmos contemporáneos, creando una propuesta única.
0: Además, en nuestra sección de cultura hablaremos de la obra de teatro Cosas que pienso los domingos, que habla sobre la búsqueda del éxito y también un poco sobre la validación en la sociedad actual. Todo esto y más en la segunda parte de la Hora Nacional. Las alergias afectan a millones de personas en todo el mundo y, de acuerdo con especialistas, su incidencia ha aumentado en las últimas décadas. Se calcula que entre el 20 y 30% de la población presenta algún tipo de enfermedad alérgica, por lo que realmente son un problema de salud pública.
1: Y en el Día Mundial de las Alergias, hoy queremos conocer más sobre estas condiciones, cuáles son las más frecuentes, cómo se diagnostican y qué tratamientos existen. Y para esto nos acompaña hoy el doctor Guillermo Velázquez Sámano, jefe del Servicio de Alergias del Hospital General de México, Eduardo Lisiaga. Doctor, bienvenido una vez más a la Hora Nacional.
2: Muchas gracias.
3: Las enfermedades alérgicas, como bien se dijo, es un problema de salud pública en México. Hasta el 40% de la población mexicana padece una reacción alérgica. ¿Cuáles y cómo son las manifestaciones clínicas de una enfermedad alérgica? Alergia en los ojos, que se llama conjuntivitis alérgica. En la mucosa nasal se ve afectada por una alergia, rinitis alérgica. El asma bronquial, que es otra de las enfermedades muy frecuentes. En la piel, la alergia cutánea, caracterizada por ronchas, que es también muy frecuente, asociado con el escritura sobre la piel, que se llama dermografismo, o alguna persona se le hincha el labio y ese es un angioedema. Es demasiado molesto que causa trastornos en la salud del enfermo alérgico.
0: Doctor, ¿y por qué algunas personas nos dan alergias y otras de plano no?
3: Bueno, la alergia hay que empezar a decir que es un fenómeno hereditario. Tenemos genes implicados en la respuesta alérgica. Entonces hay marcadores. Siempre hemos escuchado la palabra atopia, y la atopia quiere decir la capacidad de un organismo a producir unos anticuerpos que son específicos de un antígeno. Es una predisposición genética que tiene el individuo a desarrollar esta enfermedad alérgica.
1: ¿Las estaciones del año tienen que ver en la época?
3: Por supuesto. Tenemos, por ejemplo, la conjuntivitis primaveral o el asma que se presenta durante el inicio de la primavera porque, por ejemplo, en la Ciudad de México tenemos una gran cantidad de polen. Aquí estamos cerquita del bosque de Chapultepec, donde hay una gran cantidad de árbol de fresno y produce abundante polen. Noviembre, diciembre, enero y febrero. Y entonces viene la conjuntivitis o viene una rinitis alérgica o una asma bronquial.
1: Claro.
3: El contacto con ese polen.
1: Que hay unas que sí pueden ser mortales, ¿no? Las personas, por ejemplo, que tienen alergia a los cacahuates, por ejemplo.
0: A los crustáceos.
3: Ácaros del polvo doméstico, a la cucaracha, antígenos de la cucaracha, por ejemplo, que sí presentan una reacción anafiláctica, sobre todo con los alimentos, la fruta, los alimentos secos, que se llama dieta mediterránea, por supuesto que te van a ocasionar una anafilaxia y se muere el paciente.
0: Si uno sospecha que tiene alguna alergia, ¿qué se puede hacer?
3: ¿Quién debe de tratar una enfermedad alérgica? El médico especialista en alergia. Para esto se necesita una preparación sólida. Esa es la persona que está capacitada para manejar un cuadro de una reacción alérgica. Llámese como se llame, tiene que estar bien preparado, con esa solidez en los conocimientos para poder manejar esta reacción o estas respuestas alérgicas. No, pues, el médico especialista en alergia e inmunología clínica.
0: Perfecto saber para ir a un médico especialista si uno sospecha.
1: ¿Alguna página de internet, alguna red social donde podemos aprender un poquito más de todo esto?
3: Bueno, en el Hospital General tenemos bastante información referente a todas las enfermedades alérgicas, por supuesto.
1: Doctor Guillermo Velázquez, muchísimas gracias por visitarnos aquí en la Nacional.
0: Gracias.
3: Gracias a ustedes por invitarnos.
0: Y a todas las personas que nos siguen aquí cada semana en la Hora Nacional, muchas gracias también.
1: Las vacaciones de verano ya están a la vuelta de la esquina y miles de familias tienen ya prácticamente las maletas listas, pero junto con las ofertas de viajes, hospedajes y boletos de avión, también aumentan los intentos de fraude por internet. Por eso, antes de reservar, conviene verificar que todo sea seguro.
0: Un anuncio con precios demasiado bajos o una página que parece confiable pueden terminar convirtiéndose en una verdadera pesadilla. Para saber cómo proteger nuestro dinero y tener unas vacaciones sin problemas, está con nosotros el policía segundo, Edmundo Daniel Silva, de la Policía Cibernética de la Secretaría de Seguridad Ciudadana de la Ciudad de México. ¿Cómo está, oficial? Bienvenido a la Hora Nacional.
2: Muchas gracias por la invitación y muy, muy bien.
1: Cuéntanos, ya viene la temporada vacacional y justamente como decíamos, ¿no? Puede haber mucho listillo que hagan páginas de internet falsas y que estén engañando a la gente. ¿Cuáles son los fraudes más comunes que están relacionados con los paquetes turísticos, con boletos de avión, con hospedaje?
2: De manera general, abarcan varios temas, por ejemplo, hoteles, vuelos, principalmente estos paquetes que reservan todo en uno, como suelen ser un precio un poco más que lo normal, es ahí donde ellos ofrecen supuestamente un buen descuento, donde lanzan ofertas increíbles, y es ahí donde podríamos encontrar nuestra primera bandera roja que tendríamos que levantar alguna sospecha si llegáramos a ver algo así.
1: Que sea demasiado bueno para ser cierto.
2: Sí, claro.
1: Ahí tenemos que empezar a ver si hay una bandera roja, como dice.
2: Efectivamente, esa sería la primera señal de advertencia y precisamente esta unidad cibernética les invita a la ciudadanía, a las personas, marcar a nuestra área, a la policía cibernética, previa a realizar el depósito, porque muchas personas ya nos marcan cuando ya realizaron el depósito e inclusive ellos mismos se convierten en inspectores, en detectives y ya se dan cuenta que cayeron en un fraude y hasta ese momento nos marcan. Hay personas, hay víctimas que incluso nos llegan a marcar cuando están ya fuera del hotel, en su destino de vacaciones, pero pues prácticamente ahí quisieran arreglar todo el problema cuando se pudo haber evitado mucho antes.
0: ¿Cómo podemos verificar que, por ejemplo, una agencia de viajes o un sitio web o una plataforma de hospedaje son legítimos y que no nos estén estafando?
2: Hoy en día ya 2026 es muy difícil, la verdad es que estos ciberdelincuentes sí utilizan buenas técnicas, esto se le conoce como phishing, la suplantación de páginas a través de internet, ya llegan a utilizar una muy buena calidad en sus imágenes, cuidan algunos detalles, a lo mejor en la ortografía, llegan inclusive a comprar estos protocolos de seguridad como el HTTPS, que es el candadito cerrado, el candadito verde.
1: Sí, eso claro. Sí está ya grave.
2: Sí, ya, ya.
1: Era lo que uno se fijaba antes, bueno, yo al menos.
2: Sí, hace décadas era una gran recomendación, incluso que nosotros dábamos a la ciudadanía, el decir, si la página tiene un candado verde, es segura.

0: una oficina para reclamos, para futuras quejas, porque incluso si llegáramos a colocar los contactos de esa página y vemos que es falso, ¿no? Si yo busco esa dirección y no me aparece ninguna oficina, pues obviamente estaríamos hablando de una página falsa.
1: ¿Cuáles son las redes sociales de la Policía Cibernética? En caso de que la gente tenga dudas, de que igual y siente que está a punto de cometer un error, ¿cómo podemos ponernos en contacto con ustedes?
0: Nosotros principalmente proporcionamos el número telefónico, que es el 55-52-42-51-00, en la extensión 5086, 55-52-42-51-00, extensión 5086. Las 24 horas del día, precisamente para este tipo de alertas, porque a veces estamos en la madrugada, a veces pensamos que en la noche vamos a encontrar un mejor descuento, y precisamente esta línea de atención telefónica se hace precisamente en casos como este. Ese tipo de las vacaciones por fraude.
1: Pues muchísimas gracias por haber venido a la Hora Nacional a platicarnos de estas cosas.
0: No, de qué, gracias a ustedes por la invitación. Muchas gracias.
2: Y gracias a ustedes por seguir con nosotros. Por favor, quédense aquí.
3: Hoy vamos a platicar de una iniciativa que se llama Laboratoria, que por el crecimiento tecnológico y los desafíos en materia de inclusión de mujeres, tiene mucha relevancia, particularmente por su formación y empleabilidad de talento femenino en tecnología.
2: Está con nosotros Úrsula Quijano, ella es directora para México de Laboratoria. Ha participado en la expansión de programas de formación tecnológica dirigidos a mujeres en América Latina y en la adaptación de estrategias educativas ante las transformaciones del mercado laboral digital y el impacto de la inteligencia artificial en el empleo. Úrsula, bienvenida a la Hora Nacional. Qué gusto que estés acá con nosotros.
4: Cha, Leos, al contrario, qué gusto. Para mí es un honorazo estar aquí.
3: Oye, pues platícanos un poquito sobre el diagnóstico que están haciendo en Laboratoria de la participación de mujeres en la industria tecnológica, no solo en México, pero creo que también hacen toda la TAM, ¿no?
4: Claro, sí. A ver, Leos, le platico sobre todo qué es Laboratoria, porque llevamos 11 años trabajando en 11 países en la región. Por supuesto, México es uno de nuestros principales geografía. Y la realidad es que siempre hemos estado trabajando en el sector tecnológico, buscando que mujeres desempleadas y subempleadas tengan acceso a un mejor empleo. Entonces, imagínense que por 11 años lo único que hemos hecho es hablar con el sector tech para entender justamente cómo colocar a estas mujeres. Y la realidad es que, a ver, el diagnóstico todavía es complejo, porque menos del 30% de las mujeres están en puestos tech. Y cuando hablas de inteligencia artificial, menos del 20%.
2: Claro, y en esta época es bajísimo.
4: Sí, es bajísimo, y también, por ejemplo, lo ves desde la educación. O sea, una de cada tres mujeres está estudiando carreras STEM.
2: Este modelo educativo de Laboratoria, ¿cómo responde a estos cambios en el mercado laboral?
4: Es muy interesante, Cha, porque nosotros históricamente siempre lo vimos con tres grandes pilares. O sea, uno es la autoconfianza, un tema también sobre todo de upskilling. O sea, ¿cómo tienes también esta credencial adicional? ¿Cómo creas estas habilidades que tú también puedes tener más técnicas? Y la otra parte, el capital social. Es una competencia muy encarnizada, y la realidad es que ya no tienes que ser técnico o técnica para hacer cosas en inteligencia artificial. Claro. Entonces, la realidad es que también estás entrando en un mercado muy saturado de talento. O sea, en algún momento como que sientes, ¡ah!, tengo el síndrome del impostor. Pero la realidad es que también nosotros en estos 11 años hemos trabajado entendiendo también hasta la situación de las mujeres. O sea, cómo realmente son mujeres, y somos mujeres que llevamos tiempo sin estar en el mercado laboral, pero que hay pequeñas cosas que tienes que hacer, como crearlo en grupo, etcétera, para asegurarte que puedes transformar tu vida y puedes tener una historia de movilidad social.
3: Pero la pregunta es, ¿qué aptitudes o habilidades técnicas, digamos, tenemos que tener ya para poder dar este salto y entrar a este sector?
4: Totalmente. ¿No? A ver, uno clarísima que se está hablando muchísimo es el pensamiento crítico. O sea, esta capacidad de discernir, o sea, esta capacidad de realmente tú cuestionar a la inteligencia artificial. Así que, sin lugar a duda, ese es un tema importante en el cómo te relacionas con la inteligencia artificial. Si estás realmente tú cuestionando la información que te arroja. Entonces, ese es uno importantísimo, Leo, sin lugar a duda. Y la otra parte, sin lugar a duda, también tiene que ver en cómo revisas y qué tan diligente eres en cuanto, por ejemplo, al uso responsable. Entonces, hay un concepto bien bonito que se llama el humano en el círculo. O sea, como que literalmente que siempre pensemos que cuando hay alguna decisión que tengas que tomar, aún aprovechando inteligencia o no, tienes que tener un humano en el centro.
2: ¿Qué onda con las empresas, con las grandes empresas privadas? ¿Cómo reducen esta brecha?
4: A ver, sin lugar a duda, hay una conversación ahorita interesante, porque todas las grandes empresas la están utilizando y están hablando de utilizarla, pero la adopción es poca. O sea, porque uno podría pensar que, a ver, yo estoy usando inteligencia artificial, pero ¿qué tanto te está reduciendo tu carga laboral en media hora, tres horas, en una semana? La pregunta que tengo es, ¿cuántos nos sentimos así? En buen plan. O sea, y como que alzamos la mano si dices, oye, yo también estoy haciendo esa chamba y ahorita ya tengo cinco agentes conmigo trabajando. Entonces, sí hay un tema también muy importante como de parálisis y de preocupación de que las personas dentro de las empresas todavía no sabemos qué tanto nos está ayudando. Y es el trato de también tener estos espacios seguros, o sea, de realmente tú dejar que la gente se equivoque.
3: ¿Cómo podemos, siendo mujeres quizá que estamos buscando una oportunidad laboral en el mundo de la tecnología, acercarnos a Laboratoria?
4: Laboratoria tiene un programa espectacular que se llama Activa tu Carrera.

0: O sea, imagínense que en 6 semanas llevan justamente todo el tema de empleabilidad. Wow. Después tienen un tema de upskilling increíble, de análisis de datos o de fundamentos de inteligencia artificial. Y en todo ese trayecto vemos justamente el tema de cómo desarrollas tu capital social. Entonces ahí literalmente es buscarnos en laboratoria.la. Tenemos convocatorias cada 2 meses. Tenemos grupos de 150 mujeres. Vamos a llegar a 1,500 este año. Y pues la verdad es que es algo espectacular. Literalmente hay becas del 100% en el programa. Ah,
1: laboratoria.la.
0: Exacto.
1: Esa es la página de internet. Exacto. Y redes sociales.
0: Igualmente, laboratoria.la.
2: Muchas felicidades y muchas gracias por haber venido.
0: Gracias a ustedes por el espacio.
1: Al contrario, gracias. Muchísimas gracias. Gracias. Y gracias a ustedes, por favor, no se vayan.
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1: Los Choclocks son una banda con más de 15 años de trayectoria y se han presentado en escenarios muy importantes de México y del mundo. Ellos combinan sonidos tradicionales con letras que reflejan preocupaciones sociales, culturales y ambientales.
2: Sí, nos da mucho gusto que nos acompañen hoy en cabina para platicarnos un poquito más de su historia, su propuesta musical, los proyectos que traen, qué viene para la banda. ¿Cómo están? Qué gusto tenerlos aquí. Si nos pueden ayudar, por favor, presentándose y contándonos qué instrumento tocan.
5: Claro que sí, gracias por el espacio. Nosotros somos los Choclocks del sur de Veracruz. Mi nombre es Jacobo, alias El Nipón, y estoy en la voz.
6: Yo soy Oscar Luis, toco el saxofón.
7: Yo soy David, toco trompeta.
8: Yo soy Carlos Nava y toco guitarra.
1: Bienvenidos a la hora nacional, pero faltan varios más, ¿no? Los Choclocks son un grupo grande, digamos.
5: Sí, somos una orquesta de 2 integrantes.
1: De 12 integrantes.
5: Somos, sí, un equipo de fútbol, ¿no?
1: Oigan, y cuéntenos un poco el origen de esta banda. Son del sur de Veracruz, de Cozoleacaque.
5: Así
1: Veracruz.
5: Es. Sí. Bueno, la banda se formó en el sur de Veracruz, en Cozoleacaque. Por ejemplo, Carlos es de Chinameca, Veracruz, que es una ciudad conurbada también ahí con Cozoleacaque, ¿no? Todo se dio de forma muy orgánica hace ya 17 años. Pues el son jarocho, que es nuestra música tradicional, siempre ha estado muy presente. Sabes, los fandangos, también somos muy fiesteros, entonces la música iba nunca falta, ¿no? Y desde muy pequeños, nuestros padres fueron amigos, también son amigos, entonces siempre fue como andar tocando en un sitio, en otro, en casa de otro compañero.
1: ¿Sus papás eran músicos también?
5: Algunos.
1: ¿Son músicos?
5: Algunos sí. O tal vez, ajá, no nuestros padres, pero sí tíos o amigos, ¿no?
1: Corrían la sangre.
5: Sí, claro. Y siendo una ciudad tan pequeña que todavía conserva como muchos elementos de pueblo, uh-huh, pues nos conocemos todos, ¿no?
1: Claro.
5: Desde las generaciones más viejas hasta las nuevas.
1: ¿Y siempre fueron 12? ¿Cómo fue la evolución del grupo?
6: De hecho, el primer ensayo creo que llegamos como 16, ¿no? Sí, es que
1: era un partido de algo más,
6: sí,
1: bien, ¿no?
6: Exacto. A lo que dice Nipón, como la mayoría tocábamos son jarocho, entonces era de que, ah, bueno, que la jarana primera, ¿no? Que es la más chiquita, la jarana segunda, que es la mediana, y la jarana tercera, que es la más grande, ¿no?
1: Sí.
6: Entonces estaban las 3 jaranas en el grupo, y luego que el requinto, pero al principio creo que Chopo, el acordeonista, todavía ensayaba con el acordeón de juguete que él tenía con el que empezó. Ya luego, bueno, sus papás le compraron otro acordeón y ya sonaba, ¿no?
2: Es que sí, además estamos hablando de hace 17 años. Ustedes sí eran unos jovenzuelos.
6: Sí, yo tenía 13 años, era el más chico.
2: Oigan, sí. Y digo, tiene sentido lo que mencionó Cha, que es que en ese inicio eran mucho más como un proyecto de son jarocho como tal. Pero ahora los Choclocks son algo más, son una mezcla. Platícanos un poquito como de su sonido.
8: Como dicen, empezamos todos siendo jaraneros y justo en juntarnos a tocar, de repente las influencias que escuchábamos en ese tiempo era como mucho reggae, mucho ska, mucha cumbia. Y ahí fue como las ganas de intentar, ¿no? Hacer otros ritmos a partir del son jarocho, ¿no? Cada quien con sus influencias pues aportó algo y se fue haciendo como el sonido de la banda.
1: Claro.
8: ¿No? Por así decirlo.
1: ¿Qué planes vienen para los Choclocks?
9: Ahorita lo que estamos trabajando más, pues, es en el nuevo disco. Está próximo a salir, aún no sabemos cuándo, pero estamos trabajando en eso. Ya está grabado, ya nada más estamos en proceso de sacarlo y estamos un poco ansiosos.
1: Es que la gente cree que es fácil hacer un
9: eso.
1: Disco y no, mucha chamba. Y más cuando son tantos, ponerse,
9: claro,
1: de acuerdo,
9: sí,
1: eso
9: sí,
1: debe tomar mucho tiempo, ¿no?
9: Y bueno, creo que parte de la relación que tiene como esto que se está hablando, también tiene pues una conexión con el nombre del tour que estamos haciendo ahora, ¿no? Que se llama ¿De dónde venimos? Y que creo que eso va a estar muy reflejado en el nuevo disco, ¿no?
1: ¿Redes sociales, muchachos?
6: Bueno, nos pueden encontrar de todos lados ahí como Los Choclog.
0: Con K.
6: Con K, sí, sí, es que luego hay una pequeña confusión porque ponen CK. Entonces ahí solo con K, Los Choclog, con K. Muchas gracias.
2: En todas las redes.
6: Sí, así es.
2: Buenísimo. Oigan, pues muchas gracias, que la gente lo siga. Gracias por habernos visitado, platicado con nosotros. Y mucha suerte
1: con ese nuevo disco.
5: Muchas gracias, gracias por el espacio y aquí estamos a la orden. Somos Los Choclog y arriba México.
1: Eso es todo. Eso. Y arriba la hora nacional, no se vayan, por favor.
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1: La obra Cosas que pienso los domingos es una puesta en escena que trata con humor y nostalgia las cosas que nos preguntamos los domingos en esos momentos de pausa, con distintas reflexiones personales, íntimas y muy cercanas al espectador.
2: Hoy nos acompaña parte del elenco para platicar sobre esta obra y cómo es la experiencia de llevarla al escenario. Muy bienvenidos, Juan Manuel Vergara y Diana Oscanga Horta. ¿Cómo están?
11: Ay, muy felices de estar aquí. Muchas gracias por la invitación.
2: Gracias por recibirnos. Muy uniformados también para la gente que nos está viendo en tele o en redes sociales.
11: Es que ya nos mensajeamos para decir, oye, ¿qué te vas a poner tú? Ah, bueno, hay que combinar así, así.
2: Claro. Un elenco que está en sincronía.
1: No, importantísimo. Y qué casualidad que para las personas que nos están escuchando en radio, hoy sea domingo, ¿no? ¡Qué difíciles son! ¡Qué buen tema! ¿Cómo surgió todo esto?
12: Esta obra nace de la mente del maravilloso autor Adrián Madrigal. Él justo se pone a reflexionar muchas cosas los domingos y de ahí sale esta idea de un personaje que se llame así, Domingo, que piensa muchas cosas y empieza a escribir cartas y empieza a escribir pensamientos sobre problemáticas que tiene en su día a día y que aparte son problemáticas que podemos compartir en cualquier momento, porque hablamos del amor, hablamos del trabajo, hablamos del desempleo, hablamos de cómo la situación sociopolítica del mundo nos afecta y no podemos hacer nada, pero al mismo tiempo podemos hacer algo, pero no sabemos qué. Y entramos en esta crisis dominguera.
1: Ay, sí.
2: O sea, nos está describiendo a todos, siento.
11: Sí.
2: Pero, a ver, ¿cómo ponen esto en contexto de la obra? O sea, ¿cómo pasan estos pensamientos por la mente de Domingo y se aterriza esto, pues, en una historia que ustedes cuentan en escena?
11: El plano general justo es por qué la gente siente melancolía o tristeza o como frustraciones los domingos. Okay. Y en el atardecer.
2: Ajá.
11: Y concretamente la obra sigue la historia de Domingo, que es un escritor. Él sueña y quiere cambiar el mundo con lo que él mejor sabe hacer, que es escribir. Y poco a poco se va dando cuenta con la vida laboral real, que es muy difícil, no es imposible, pero que es muy difícil. Y empieza a desilusionarse sobre tal vez su profesión, un poco sobre la vida, y empieza a platicar sobre la depresión, cuando a veces no te das cuenta que estás deprimido o que necesitas ayuda o simplemente alguien que escuche tu historia.
2: ¡Qué fuerte!
1: Sí,
2: y durísimo. Contemporáneo y actual, importante. Sí.
1: Oigan, por lo general esta pregunta la hacemos al final, ¿no? De cuándo se presenta la obra, qué días, qué horas, etcétera, etcétera. Pero creo que ahorita es pertinente hacerla antes, justamente porque si se presentan en domingo debe ser un día especial y difícil, ¿no?
12: Sí. Nos vamos a presentar todos los domingos de julio a las 4 de la tarde en el Foro Silvia Pasquel.
1: O sea, nada más los domingos.
11: Nada más los domingos.
1: Híjole.
2: Qué meta, todo muy.
1: Sí, qué tal, ¿eh? En el Foro Silvia Pasquel, en la colonia Condesas.
11: Esa avenida Juan Escutia, si no estoy equivocado.
1: Sí, justamente. Oigan, pues qué tema, ¿eh? Porque sí, los domingos son muy difíciles.
2: Oigan, ¿y cuáles son sus redes sociales y las de la obra para que la gente esté pendiente de cualquier cosa?
12: Pueden seguirnos en @producciones_luna_escarlata.
11: Y ahí está toda la información también de la obra. Yo, mi Instagram, y en todos lados estoy como @juan_n_vergara.
12: Y yo estoy como diana_uscanga_oficial_2Fs.
2: Además de ustedes dos, ¿hay alguien más en escena? ¿Se involucran más personajes?
11: No.
12: Bueno, de hecho, solo es él en escena. Yo soy la directora.
2: Ah, padrísimo.
12: Entonces, hay voces que intervienen, pero que veamos en escena, nada más está este maravilloso actor.
2: Y como en términos de escenografía, que es como su casa donde hace todas estas reflexiones.
11: Sí, su cuarto.
2: Qué literal,
11: la escenografía es su cama, su escritorio y un perchero. Y a partir de ahí se crea el mundo, exteriores, la ciudad, antros, se crea un poco de todo.
2: Me encanta, súper simple, pero a la vez que abarca tantas cosas que pasamos, creo que todos.
1: Totalmente, pues muchísimas gracias por habernos visitado aquí en La Hora Nacional, se los agradecemos muchísimo, y además que sea domingo, si no fuera por ustedes y La Hora Nacional, no sé qué haríamos, la verdad.
11: Sí, y ahora les digo, ¿ustedes qué piensan los domingos?
2: Fíjate que yo me aliviano, la verdad es que yo no lo sufro tanto, pero casi lo sufro,
1: sí.
2: ¿Sí?
1: Sí.
2: Cuéntenos.
1: Hasta el programa, hasta que estamos aquí, se me quita.
12: ¿Cuál es tu pensamiento recurrente de domingo?
1: Que ya llegue el Aro Nacional, por favor.
12: Amén.
1: Muchísimas gracias, chicos. Un gusto y un honor tenerlos por acá.
13: Muchas gracias.
1: Igualmente un gusto y un honor tenerlos por acá. No se vayan, por favor.
5: Claro que sí, gracias por el espacio. Nosotros somos los Choclos del sur de Veracruz.

0: Hoy nos vamos con una frase del escritor Eduardo Galeano. Mucha gente pequeña, en lugares pequeños, haciendo cosas pequeñas puede cambiar el mundo. Esto quiere decir que cada acción cuenta y que juntos podemos transformar nuestro entorno.
1: Gracias por acompañarnos en esta hora nacional. Esperamos que la información, las historias y todo lo que compartimos les haya gustado.
0: Que tengan una excelente semana con muchísima salud y muy buenos momentos.
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2: Una forma de asegurar la calidad de los ingredientes que estamos consumiendo es prepararlos nosotros mismos. 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
4: Bienvenidas y bienvenidos a Revista del Consumidor Radio. Hoy nos acompaña el cocinero tradicional Rafael Meneses, pilar de la cocina mexicana del estado de Campeche, para preparar la tecnología doméstica del mes, jamón artesanal. Bienvenido, chef. Gracias por aceptar la invitación.
5: Muchas gracias por la invitación. Y para empezar con esta tecnología, los ingredientes que vamos a necesitar son 2 kilogramos de lomo de cerdo o pierna, 200 mililitros de agua muy fría, 150 mililitros de concentrado de apio licuado y colado, 45 gramos de sal de mar, 25 gramos de miel, 4 gramos de pimienta blanca y 1 gramo de laurel molido. También ocuparemos un rollo de papel film, hilo de algodón o pabilo grueso, una jeringa de cocina de 20 mililitros, un termómetro de sonda o digital, una bolsa resellable de grado alimenticio y un recipiente hermético con capacidad de 2 kilogramos. Comenzamos licuando el apio con poca agua, colamos y dejamos enfriar. Para preparar la salmuera, disolvemos el jugo del apio, sal de mar, miel, agua fría y las especias hasta disolver completamente. Ponemos la carne en una charola o topper e inyectamos la mezcla por toda la pieza, en espacios de 2 a 3 centímetros. Masajeamos la carne amasándola o golpeándola en un tazón frío durante 30 minutos hasta que absorba el líquido y se sienta pegajosa. La idea es distribuir toda la salmuera para evitar que se reproduzcan microorganismos. Lo refrigeramos en un recipiente hermético durante 24 a 32 horas. Para su formado y compresión, lo moldeamos de forma cilíndrica con las manos, hacemos nudos con el hilo cada 2 o 3 centímetros y vamos a envolver 10 veces con el papel film hasta que quede compacto y firme. Para la cocción calentamos el agua entre 78 y 80 grados Celsius. Sumergimos la pieza y colocamos un poco de peso encima para evitar que flote y cocinamos aproximadamente por 2 horas. Retiramos únicamente cuando el centro del jamón marque de 70 a 72 grados Celsius. Una vez pasado el tiempo, lo llevamos inmediatamente a un baño de agua con hielo durante 30 minutos para el choque térmico y así cortar la cocción. Lo colocamos en una bolsa hermética y en un recipiente para llevarlo a refrigeración de 12 a 24 horas. Le retiramos el plástico y cortamos en rebanadas. Si quieres que tu jamón tenga un color más intenso, puedes añadir 5 mililitros de jugo de betabel concentrado a la salmuera. Y ojo, nuestra receta es 100% casera y no tiene conservadores sintéticos, por lo que su vida útil es de solo 5 días en refrigeración. Además, para que no se oxide con el aire, solo rebana la porción que te vayas a comer en el momento. Fresco, natural y directo a la mesa. Anímense a prepararlo y cuéntenos en nuestras redes sociales cómo les fue. Además, les invitamos a ver el proceso de preparación en nuestro canal de YouTube Profeco TV. Soy el cocinero tradicional Rafael Meneses López y fue un gusto cocinar con ustedes en Revista del Consumidor Radio.
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2: Buscar direcciones, solicitar transporte, confirmar reservaciones, compartir fotos o avisar que llegaste bien. Cuando sales de viaje, la conexión a internet se vuelve una herramienta clave y el Wi-Fi de aeropuertos, hoteles, plazas o establecimientos comerciales puede ser un gran aliado. Sin embargo, elegir utilizar estas redes no debe comprometer la privacidad de tus datos. El Wi-Fi público se debe utilizar con precaución.
3: Pero, ¿a qué nos referimos con el Wi-Fi público? El término público indica que el servicio está disponible para múltiples usuarios. Sin embargo, debes prestar atención al conectarte. Es muy importante que identifiques si la red está protegida o abierta, ya que no todas ofrecen el mismo nivel de seguridad.
2: Por un lado están las redes protegidas con contraseña. Estas suelen incorporar mecanismos de cifrado que añaden una capa de protección a tu información. Por el otro están las redes abiertas. Estas requieren mayor precaución, debido a que tu información puede ser interceptada o bien tu navegación podría ser redirigida a sitios fraudulentos.
3: Es verdad, nunca sabemos al 100% qué tan segura es una red Wi-Fi pública, pero hay señales que te pueden ayudar a decidir. Fíjate en esto. ¿Quién ofrece el servicio? ¿Tiene contraseña? Y lo más importante, al usarla, ¿te pide compartir información sensible?
2: Además, otras recomendaciones que puedes tomar si estás pensando en conectarte a un Wi-Fi público son las siguientes. Puedes conectarte si la red es de un lugar que identificas como un hotel, un café, el aeropuerto o una red de gobierno. Esta debe pedirte una contraseña y no te debe exigir datos innecesarios como tu teléfono, información bancaria, datos de acceso a aplicaciones como contraseñas o códigos PIN. Si cumple con esto, puedes usarla con tranquilidad para buscar en mapas, mandar mensajes de texto o hacer búsquedas.
3: Ten cuidado si la red está completamente abierta, o sea, sin contraseñas. También si tiene un nombre genérico, por ejemplo, Wi-Fi gratis 123. O si no sabes quién la administra. En este caso, solo úsala para consultas rápidas en la web, pero evita introducir contraseñas, información financiera o datos sensibles.
2: Si detectas redes duplicadas o sospechosas, por ejemplo, café-oficial junto a un café-free, evita la conexión o busca otra red de inmediato. No olvides que no debe pedirte información inusual, como tu correo o contraseñas, ni redirigir constantemente a otros sitios web.
3: Por otro lado, también existen acciones sencillas para navegar con mayor seguridad en entornos abiertos o desconocidos. Si utilizas una red abierta, verifica cuál es la red Wi-Fi oficial. Evita iniciar sesión o ingresar contraseñas en cuentas importantes, como tu correo, banca móvil o redes sociales.
2: No realices compras ni compartas datos personales o bancarios. Si por alguna razón necesitas iniciar sesión en tu correo o redes sociales, no guardes las contraseñas en el navegador y cierra sesión en tus cuentas cuando termines. Acciones sencillas para proteger tu navegación.
3: Sabemos que el Wi-Fi es una parte fundamental del viaje. Por eso también toma en cuenta que la seguridad no depende exclusivamente de la red. Una vez que te conectas, la seguridad digital también se basa en cómo usas Internet. Por ejemplo, las páginas que visitas y las aplicaciones que descargas o utilizas durante el viaje.
2: Al viajar, las aplicaciones de transporte, mapas o reservas son esenciales. Sin embargo, es importante asegurarse de que no se trate de plataformas falsas, ya que podrían intentar obtener datos personales o financieros.
3: Mucho cuidado con aplicaciones que muestren nombres similares a los originales, pero con ligeras variaciones o faltas de ortografía. También con aquellas que tienen pocas descargas y reseñas inconsistentes, o que solicitan permisos que no justifican su función, como acceso a contactos, cámara o micrófono.
2: Por otro lado, si necesitas acceder a un sitio web, revisa en la barra del navegador que la dirección comience con https://... y que muestre el icono de un candado cerrado, lo que indica que la conexión está protegida. Asegúrate también de que estás en la página correcta, sin errores en la dirección ni enlaces sospechosos. Si el sitio presenta una interfaz diferente a la habitual, se comporta de forma extraña, te redirecciona o muestra ventanas emergentes, es mejor abandonar el sitio.
3: Por último, más allá de la conexión, la clave está en decidir con cuidado qué tipo de información se comparte en cada momento. El Wi-Fi público es un gran aliado para moverse por el mundo. Aprender a decidir cuándo, dónde, para qué conectarte, te permitirá aprovechar la red con mayor tranquilidad.
2: Recuerda que conectarte es tu derecho, pero hacerlo con seguridad es tu responsabilidad.
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Muy buenos días, qué gusto saludarte. Ya estamos juntos a través de Ultra 101.3, estrenando una semana más, ya en el lunes 20 de julio de 2026. Yo soy Oscar Glenn, bienvenidas, bienvenidos. Además de la buena música, para irle metiendo ritmo al lunes, tenemos todo lo que sirve saber. Desde luego, primero lo primero, la información, así que vamos a ella.

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1: Pues inicia el periodo vacacional de verano y este tiene la expectativa de generar una derrama económica significativa. Alberto, sí, muy buenos días. Empecemos contigo, danos detalle, por favor.
2: Buen día, Oscar, auditorio de Ultra Noticias. Así es, pues comentarles que el periodo vacacional de verano ya se perfila como uno de los momentos de mayor actividad económica para el sector turístico del Estado de México, con una derrama estimada entre los 16,000 y 17,000 millones de pesos, de acuerdo con proyecciones de la Cámara Nacional de Comercio en el Valle de Toluca, que prevé un incremento en el consumo de bienes y servicios en los principales destinos de la entidad. La expectativa se sustenta en el aumento de visitantes hacia pueblos mágicos, pueblos con encanto, balnearios, zonas arqueológicas, parques naturales y corredores gastronómicos, donde el gasto suele concentrarse principalmente en sectores de hospedaje, alimentos, transporte, actividades recreativas, artesanías y también productos regionales. Municipios como Valle de Bravo, Ixtapan de la Sal, Malinalco, El Oro, incluso Aculco y Metepec, pues espera que tengan una visita importante por parte de turistas, tanto del propio Estado de México como de otras entidades, y figuran como los destinos con mayor capacidad para captar ese flujo durante esta temporada vacacional, que pues inició desde la semana pasada y concluirá hasta el próximo 31 de agosto. Desde esta organización de la Canaco, pues se destaca que el verano representa una oportunidad para fortalecer la economía de las comunidades y del comercio. Se invita a la ciudadanía a que consuma en negocios formales, a que consuma también a los artesanos del Estado, y se llama a las autoridades mexiquenses y de los municipios a que fortalezcan los esquemas de seguridad durante este periodo amplio de vacaciones, Oscar.
1: Muy bien. Pues ojalá que así sea, que sea muy, muy fructífero y que mucha gente pueda disfrutar también aquí todo lo que se ha preparado y se ofrece. Gracias, Alberto. Al ratito regresamos contigo. Buen día.
2: Buen día, Oscar.
1: Ya son las 6:09. Saludos y pues disfruten mucho todas las personas que van iniciando sus vacaciones. Vamos ahora con Gerardo García porque en Valle de Bravo se generó un reporte sobre la posible presencia de una pantera en una zona habitada del municipio. Gerardo, buenos días, cuéntanos por favor.
3: Hola, ¿qué tal? Muy buenos días, Oscar, y también al auditorio de Ultra. Buen inicio de semana. En las últimas horas, en Valle de Bravo, al sur del Estado de México, ha causado alerta sobre la presunta presencia de un felino silvestre, posiblemente una pantera, en zonas habitables, por lo que se pidió a los habitantes tener cuidado. Este hecho cobra relevancia luego de que el 2 de julio se reportó el escape de un tigre de Bengala, esto en el Tepetlaustoc, ejemplar que más tarde, durante las labores de captura, recibió un disparo que finalmente terminó con su vida. La zona en la que se ha hecho este supuesto hallazgo en este municipio vallisano es en el campo de aviación en San Nicolás Tolentino y El Sifón. La ciudadanía de la región realizó la denuncia sobre la presencia de este posible felino durante la mañana del domingo. Al respecto, las autoridades de Valle de Bravo confirmaron que recibieron el reporte del caso y también informaron que ya han trabajado sobre recorridos e inspección en la zona. Se indicó que las acciones en estas acciones participan elementos de la Secretaría de la Marina, así como de la Dirección de la Seguridad Pública Municipal, la Coordinación de Protección Civil y Bomberos y personal del Área de Bienestar Animal. Además, se mantiene la coordinación con la Procuraduría Federal de Protección al Ambiente, PROFEPA, autoridad competente en materia de vida silvestre. No obstante, se aclaró que no se ha confirmado la presencia de este ejemplar, pero se continuará con las labores de búsqueda y vigilancia en la zona. El reporte, Oscar.
1: O sea, no se sabe de dónde podría haber salido, pero alguien asegura haberla visto. Nadie la reportó como extraviada.
3: Sí, Oscar, precisamente no han identificado al ejemplar, como bien lo contamos, la población hace referencia sobre un felino y posiblemente de una pantera. Sin embargo, las autoridades pues no han identificado a este ejemplar ni en la zona en donde pudiera estar trasladándose. Y también, Oscar, también hay que recordar que hace 2 años también en Valle de Bravo se reportó el hallazgo de un tigre decapitado, y esto que también generó gran expectativa y alarma. Pues estaremos muy pendientes, Oscar, sí, de qué es lo que resulta. Sin embargo, este tipo de fauna silvestre en esta zona sur del Estado de México, pues es normal que haya esta presencia, pero no cerca a zonas pobladas. De uh-huh. ahí lo que ha desatado pues esta alerta entre la población hasta.
1: Muy bien, gracias Gerardo, buen día.
3: Buen día.
1: Por otra parte, te cuento en asuntos político-electorales que el Estado de México, pues el árbitro electoral aquí, el IEM, va a ejercer un presupuesto cercano a 1,000 millones de pesos después de recibir una ampliación de 262,324,000 pesos. El Consejo General aprobó por unanimidad el viernes la adecuación presupuestaria y la consejera presidenta Amalia Pulido reconoció la respuesta del gobierno estatal para otorgar más recursos, asegurando que el organismo los ejercerá con criterios de transparencia, fiscalización y rendición de cuentas. También el Instituto Electoral redistribuyó 428,870,603 pesos en prerrogativas para el segundo semestre del año. Esto después que aumentó a 10 el número de partidos políticos con registro en la entidad. Los nuevos partidos, Podemos, que es partido político local, Paz y Somos México, partidos políticos nacionales, recibirán en conjunto más de 27 millones de pesos y Podemos accederá a 8,577,000. Paz y Somos obtendrán 9,418,334 pesos cada uno para actividades ordinarias y específicas. Además, te informo que el grupo parlamentario del Partido Verde Ecologista de México se reunió con el subdirector general jurídico de la Comisión Nacional del Agua, Óscar Zavala Gamboa. Y tú dirás, ¿y esto para qué? Bueno, pues están ellos buscando avanzar en la actualización de la legislación hídrica estatal, la ley del agua, la ley de aguas, es la que se debe armonizar. Y ahí los del Verde Ecologista piensan aportar, desde luego, pues en las reformas aplicadas a la Ley de Aguas Nacionales, ya hay una serie de directrices que tienen que aterrizarse en el Estado de México, pero dicen se puede ir por más y veremos hasta dónde llegan. Ya son las 6:14 a.m. Chay Mulia, muy buenos días, ¿cómo arrancamos la semana?
0: Muy buenos días, Oscar. Muy buenos días para todas las personas que ya nos están sintonizando este lunes 20 de julio. Estamos muy contentos por estar de nuevo con ustedes. Oigan, pero primero, vamos a felicitar a Jorge Luis Martínez, que anda de cumpleaños este día, anda de manteles largos. Deseamos que este nuevo año para él llegue con mucho amor, con mucha alegría, con mucho trabajo y muchas transferencias bancarias. También Sandra Oh, es actriz reconocida por series como Grey's Anatomy y Killing Eve. Y también anda de cumpleaños. Y saben que andamos festejando también hoy el Día de la Luna. Y hoy, pues bueno, estamos recordando también que Neil Armstrong se convirtió en la primera persona en pisar la Luna durante la misión Apolo 11. ¿Ustedes se acuerdan de ese suceso? Bueno, pues así comenzamos este lunes 20 de julio.
1: Mira, te mentiré, no es mi estilo. Me acuerdo de la película y algo de mis clases. Muy bien. Ya son las 6:15 a.m, 6:15. Vamos arrancando primero, y todo es gracias a ti que prendes tu radio con nosotros.
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0: 18 minutos, las 6 con 18. Continuamos en Primero lo Primero, gustosos de acompañarte en este lunes. Vamos prendiendo la radio, vamos metiéndole ritmo al día. Esto es...
1: Esto es Yeah, una canción lanzada en el 2004, el primer sencillo del álbum Confessions de Usher, la participación de Lloyd John y Laura Chris también en esta canción que mezcla rhythm and blues, hip hop y un enérgico sonido crunk mientras relata la atracción que surge durante una noche de fiesta. Suena la playlist de esta mañana, de lunes de legendarias, hoy que vamos a revisar lo que sonaba por allá del 2004.
0: Muy bien. Disfrútenla, si tienen propuesta, pues mándenla. Nos ayudará para que esta playlist sea todavía mucho mejor. La mejor música del mundo está sonando aquí. Ya son las 6 con 19.

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1: Seis de la mañana con 20 minutos, las 6:20. Continuamos en Primero lo Primero, muy agradecidos de que nos permitas acompañarte. Y ahora hablemos de otros asuntos, porque pues tenemos muchos, muchos temas. Te cuento que la diputada federal Maribel Martínez Ruiz, del Partido del Trabajo, presentó una iniciativa para reformar la Ley General de Educación. ¿Qué busca con esto? Reconocer el derecho de los estudiantes a recibir orientación y alimentación adecuada en los planteles escolares. La propuesta plantea, imagina, que estos alimentos sean gratuitos, que se ofrezcan a precios accesibles, de acuerdo con las condiciones económicas de las familias, el nivel de vulnerabilidad y la situación de cada región del país. Esa es una de las propuestas. Vamos a ver cómo la procesan y desde luego también, pues, de dónde esto se puede financiar, que a final de cuentas es asunto clave. Ya son las 6 de la mañana con 20 minutos, 6:20. Bueno, cerramos la semana con la detención del señor Ernesto Rufo, Ernesto N., ahora tenemos que decir, quien fuera el primer gobernador panista ahí en Baja California, y él está acusado de ser la cabeza de una red de huachicoleo. Se le ha vinculado a proceso. Gerardo García, tú tienes toda la crónica de esto, cuéntanos.
2: Así es, Oscar, el exgobernador de Baja California, Ernesto N., ingresó al penal del altiplano en Almoloya de Juárez, teniendo un fuerte operativo de seguridad por parte de autoridades federales después de las 11 horas del día de ayer. Lo anterior, luego de que le fue dictada prisión preventiva junto a otras 7 personas más por su posible participación en los delitos de delincuencia organizada y contrabando que le imputa la Fiscalía General de la República, la FGR. El que fuera el primer mandatario de la oposición del país estuvo en las instalaciones en la Fiscalía Especializada en Materia de Delincuencia Organizada, la FENDO, en los últimos 3 días, pero de los cuales salió a las 10 de la mañana rumbo a esta cárcel federal del día de ayer. Fue a las 11:04 que, mediante un operativo encabezado por personal de la Secretaría de Seguridad y Protección Ciudadana y la Marina, que arribó Ernesto N. mediante un convoy de no más de 10 vehículos oficiales, fue a las 11:11 que la unidad blindada en la que fue trasladado cruzó esta garita del penal federal para ser ingresado a una celda mientras se determina su situación jurídica, es decir, si es o no vinculado a proceso por delincuencia organizada y contrabando. Este caso, que de acuerdo a la Fiscalía General de la República, la FGR, es el mayor caso de red de huachicol fiscal, como así lo han calificado mediáticamente. Luego de dictarse prisión preventiva en contra de este exgobernador de Baja California, en contra de 7 personas, también el juez ha adscrito a este penal federal del altiplano, pues, uh-huh, también determinó ampliar el término constitucional para determinar la situación jurídica de estas 8 personas, por lo que durante la semana se tendrá otra audiencia para conocer si es vinculado o no a proceso y si seguirá en este penal federal. El reporte, Oscar.
1: Muy bien, muchas gracias, Gerardo. Pendientes. Bueno, mientras esto ocurre, la oposición política continúa señalando que pues hay una serie de deficiencias en el proceso, la propia defensa así lo alega, pero eso tendrán que demostrarlo. Incluso hablan de un cambio de juez que permitió acelerar la acción en su contra. Y además están perfilando pues seguir toda esta red, ya que han atrapado al señor Rufo, ya hay varios más en la mira, y podrían ir incluso en contra de gasolineros que distribuyeron, según se presume, el combustible traficado. Bueno, por otra parte, hay que decir que la Fiscalía General de la República identificó a Ingemar, la empresa vinculada con Ernesto Rufo, y movilizó a más de 3,000,000,000 de pesos, realizó operaciones de divisas por más de 1,386,000,000 de dólares entre 2024 y 2025. Según la investigación, esta compañía funcionó como eje de un esquema para triangular recursos presuntamente provenientes del contrabando de combustible desde Texas, con transferencias entre empresas mexicanas y firmas establecidas en Houston. Se habla de que esta investigación tiene más de un año. Las autoridades ubicaron operaciones con Velar Fuels Company y Único Commodities LLC. Ingemar habría enviado recursos a la primera sin recibir transferencias de retorno, mientras que la segunda aparecía como una de las empresas que aportaban ingresos a la compañía mexicana. La fiscalía señaló a Chrismont Hidrocarburos y Derivados como la principal fuente de recursos de Ingemar y detectó más de 80 cuentas relacionadas con el movimiento y dispersión inmediata del dinero, principalmente en Intercam, además de operaciones en Monex y BBVA. Verónica Rufo, la hija del exgobernador, exigió mediante un video difundido en redes que las autoridades respeten el debido proceso y la presunción de inocencia de su padre, mientras la audiencia inicial contra los 8 acusados superaba ya las 30 horas, sí, porque junto con él, pues hubo una serie de detenidos también ingresados en el altiplano, y además de todo esto, pues están indicando que el exmandatario nunca intentó evadir a las autoridades. Vamos a escuchar a la hija de Rufo Apple.
0: Nosotros creemos en la ley y por eso mismo exigimos que se cumpla para él como para cualquier mexicano, y un juicio con pruebas, no una condena política anticipada. A quienes lo conocen, a quienes trabajaron con él y los que han visto en él un sacrificio para, que ha hecho un sacrificio para construir un México más justo.
1: A su vez, el dirigente nacional del PAN, Jorge Romero, también pide aplicar la ley sin distinción partidista, pero acusó al gobierno federal de emprender una cacería de brujas contra políticos de oposición, mientras funcionarios de Morena enfrentan señalamientos por presuntos vínculos con grupos criminales. Romero sostuvo que Ernesto Rufo deberá aclarar conforme a derecho las acusaciones en su contra y recibir un proceso con respeto a sus garantías. Sin embargo, cuestionó que el mismo rigor no se aplique en los casos de la gobernadora de Baja California, Marina del Pilar, y del gobernador con licencia de Sinaloa, Rubén Rocha. El panista pidió que Marina del Pilar solicite licencia y sea investigada por la Fiscalía General de la República ante los audios filtrados en los que presuntamente habló sobre la entrega de información a autoridades estadounidenses. Quien pacta con el crimen y traiciona a la patria no puede seguir gobernando. También señaló que la sustitución del juez que inicialmente negó órdenes de aprehensión contra Rufo Apple generó dudas sobre la independencia del Poder Judicial y adelantó que el PAN presentará denuncias y solicitará comparecencias en el Congreso, además de insistir en que Rocha Moya sea enviado a Estados Unidos para responder por los señalamientos en su contra. Y una de las aludidas, Marina del Pilar, gobernadora de Baja California, rechazó que participara en una operación de espionaje o que entregara información a autoridades de Estados Unidos. Esto tras la difusión de las grabaciones que ella ahora califica de manipuladas. Fue a través de un video en sus redes sociales donde trató de explicar que los contactos con los que habla en los audios ocurrieron en 2025. Trata de atenuar el impacto y de darle un sentido de contexto. Vamos a escucharla.
3: Quiero ser clara. Mi disposición de escuchar no significa negociar. Nunca existirá compromiso alguno. Nunca habrá una entrega de información. Y nunca habrá una sola decisión de mi parte que ponga en riesgo la seguridad y la soberanía de México, como ha sido hasta ahora. Como gobernadora de un estado fronterizo, contar con la posibilidad de transitar legalmente entre ambos países es una situación relevante. Eso nunca significaría aceptar condiciones, comprometer mi independencia como servidora pública, ni poner en riesgo la seguridad o la soberanía de nuestro país.
1: A ver, ella dice que ese contacto se dio después que le cancelaron su visa, la cual necesita por ser gobernadora de un estado fronterizo. Pero el tema es por qué se la cancelaron. Pero ella explica que distintas personas se acercaron a ofrecerle asesoría. El primer contacto, el 18 de junio, mediante mensajería. Después recibió llamadas el 2 y el 22 de agosto. Incluye esto en su explicación. Y niega que viajara a Panamá para reunirse con autoridades estadounidenses, como se entiende que lo haría después de escuchar el segundo audio filtrado. Y sostiene que las conversaciones estaban relacionadas únicamente con un asunto personal y con la búsqueda de orientación para recuperar su visa. Dice que el audio está fuera de contexto. Dice que está desvirtuado. Sin embargo, en el audio pues escucha claramente que ella ofrece colaboración. Y eso es algo que tendrá que valorar la autoridad, imaginamos, que investigue con ecuanimidad todo este caso, porque el señalamiento en contra de la gobernadora no es un asunto trivial. Y no sé si la explicación que sale a dar en las redes, pues realmente desvirtúe o haga que las presunciones de su posible colaboración se esfumen. En otro tema del que tenemos que hablar, 10 cadáveres fueron encontrados en 3 puntos de Zacatecas después de una serie de detenciones ilegales atribuidas a la delincuencia organizada, y de eso vamos a platicar más adelante. Ya son las 6 de la mañana con 30 minutos.
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0: 6:32, las 6:32. Continuamos. En primero lo primero, ahora escuchando.
1: Escuchando el primer sencillo del álbum Paulatina de Paulina Rubio, Te Quise Tanto, lanzada en el 2004 y parte de la playlist de esta mañana del lunes de Legendarias.
0: Muy bien. 6:32.

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1: Te platico ahora que los cadáveres de 10 personas fueron encontrados en tres puntos de Zacatecas después de una serie de privaciones de la libertad atribuidas a integrantes de la delincuencia organizada. Se trata de 5 hombres que fueron localizados colgados con heridas de bala en el muro lateral de un puente en la autopista Zacatecas-Saltillo, está en la comunidad Pozo de Gamboa, municipio de Pánuco. Otros 4 cuerpos fueron abandonados frente a una clínica del IMSS en la cabecera municipal de Morelos, mientras que un hombre con signos de tortura fue localizado en la carretera Saín Alto Sombrerete, y de acuerdo con información extraoficial, varias de las víctimas fueron sustraídas de sus domicilios en Fresnillo y Zacatecas por hombres armados que viajaban en camionetas negras. Entre las personas asesinadas estaban Ignacio Castrejón Valdés, empresario constructor y expresidente municipal de Sombrerete, Fidel Alvarado de la Torre, secretario de Desarrollo Social de Fresnillo, los empresarios Armando Ledesma Aguirre y José Armando Ledesma Campos, Jesús Gerardo Muñetón Hernández, integrante de Protección Civil y Bomberos de Fresnillo, y Juan Carlos Berumen Guerrero, propietario del establecimiento Bar Las Mister. También fueron identificados los empresarios Fernando Robles de la Torre y Jesús Daniel Rivera Sandoval, José Ángel Valdés Rivera, productor agropecuario y dirigente ganadero de Jiménez de Teúl, y Andrés Vázquez Gurrola, ex regidor de Canatlán, Durango. El gobierno de Zacatecas ante esto desplegó 400 elementos de seguridad, mientras la Fiscalía Estatal analiza diferentes líneas de investigación para tratar de determinar el móvil y localizar a los responsables. El secretario general de Gobierno, Rodrigo Reyes Muguerza, informó que fueron desplegados 400 elementos en los municipios donde localizaron los cuerpos. Hay operativos en los puntos afectados, y el funcionario también indicó que la Fiscalía General de Justicia ya cuenta con líneas de investigación, no reveló aún el posible móvil y la organización criminal involucrada ni la identidad de los responsables. Autoridades municipales expresaron condolencias y con la frase "Zacatecas está de luto", pues circularon estas ampliamente en las redes sociales como una expresión de indignación por los asesinatos. Los alcaldes de Fresnillo y Zacatecas, Javier Torres y Miguel Varela, expresaron a su vez condolencias a las familias de las víctimas. Tremendo, tremendo caso que una vez más desafía a las autoridades. En otro asunto, Dafne Zapata Quintos, de 13 años, murió tras permanecer 4 días en un campamento de verano de la Academia Militarizada Marina Donitz en Ciudad Madero, Tamaulipas. El certificado de defunción clasificó el caso como homicidio y estableció como causa de la asfixia por sumersión. Causa de la muerte, asfixia por sumersión. Mientras la Fiscalía Estatal abrió una investigación bajo protocolo de feminicidio. La adolescente ingresó al plantel el lunes 13 de julio. En su estancia, la academia restringió el contacto directo entre estudiantes y familiares, por lo que el personal informaba a su madre sobre su estado. Primero, le comunicaron que Dafne vomitó, se desmayó durante una actividad física y se lesionó el labio. Posteriormente aseguraron que recibió atención médica, aunque no entregaron recetas ni comprobantes. ¡Qué peligroso! La noche del jueves, personal del campamento reportó que la menor presentaba tos, vómito e incontinencia. Minutos después, una persona avisó a la familia que Dafne ya no contaba con signos vitales. Al llegar desde el Mante, su madre encontró el cuerpo embolsado y servicios funerarios en el lugar sin presencia de policías ni elementos de protección civil. Una menor que estuvo en el campamento relató que Dafne presuntamente fue sometida a castigos en los que sumergían su rostro en agua y después la obligaban a correr. La fiscalía aseguró las instalaciones, pero todavía no informó sobre personas detenidas. Y por esto, los familiares van a solicitar una segunda necropsia, exigiendo además revisar las cámaras, la atención médica y la actuación del personal responsable del adolescente. O sea, brutal. Ir a un campamento para acabar con este tipo de situaciones. Ahora investigan un homicidio y la pérdida de un adolescente que no alcanza explicación suficiente. Punto de parte, Ismael El Mayo Zambada comparece este lunes 20 de julio ante el juez Brian Cogan en la Corte Federal del Distrito Este de Nueva York para conocer la sentencia definitiva en su caso por los delitos que admitió ante la justicia. La fiscalía solicitó cadena perpetua y el decomiso de 15 mil millones de dólares.

Después de su captura en Nuevo México, en medio de señalamientos sobre un posible traslado forzado y una investigación en México por una presunta violación a la soberanía nacional. La atención está puesta en esta corte para el día de hoy. Vamos a esperar que definen si le conceden o no el beneficio de la atención médica que ha pedido para no generar más estropicios ni más desgaste. Pero también hay un punto de interés ahí. 15 mil millones de dólares es lo que pretenden mantener las autoridades, extraer o mantener las autoridades de Estados Unidos. Y acá, todo el daño que causó y sus víctimas, en eso no se ha recapacitado, ahí no hay algún cálculo que hacer. Veremos si las autoridades mexicanas también en esto tienen algo que decir. Ya son las 6:38.

0: 6:39. Hay Molia, ¿qué nos espera para este lunes?
1: Oscar, este lunes en Toluca amanecimos con una temperatura mínima de 10 grados centígrados. Tenemos un ambiente bastante fresco durante esta mañana y habrá cielo mayormente nublado. Probabilidad de lluvias y chubascos por la tarde-noche, hay que tomar precauciones. La temperatura máxima rondará los 20 grados centígrados. Ciudad de México arranca esta jornada con una temperatura mínima de 12 grados centígrados. La temperatura máxima oscilará entre 23 y 24 grados. Recordarles, Oscar, muy importante, que hoy lunes no circulan los autos con engomado color amarillo, terminación de placa 5 y 6, para que todos y todas lo tomemos en cuenta.
0: Muchas gracias. 6:39.

0: Continuamos, ya son las 6:39. Como cada mañana, tenemos también aquí una pregunta para ti. El sondeo que hacemos hoy nos lleva a plantearte: ¿consideras que hay buenas opciones para vacacionar en el Estado de México? ¿Cómo lo ves? Si eres del Estado de México, si nos escuchas de alguna otra entidad o algún otro lugar del mundo, ¿qué te parece lo que el Estado de México tiene para pasar unas vacaciones? Queremos escucharte a través del 7225-710578. Aquí tenemos ya algunas opiniones.
1: Yo creo que sí, Malinalco, Valle de Bravo, son muy buenas opciones. La verdad es que sí, los invito a ir. Conozcan el mezcal de Malinalco más que nada.
2: Claro que sí, ya que están a muy corta distancia y existen también varias opciones, y entre ellas zonas arqueológicas, y hay mucha diversidad de paisajes.
3: Sí, sí hay buenas opciones. Podemos ir a los pueblos mágicos como Valle de Bravo, Malinalco.
0: ¿Ustedes qué opinan? Les escuchamos a través del 7225-710578. Cuéntenos qué les parece o qué recomiendan para vacacionar en el Estado de México. Ya son las 6:41.

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1: Primero, lo primero es estar bien, pensar, sentir y actuar mejor cada día. Hoy acudimos a la mente de Epícteto, este filósofo griego nacido cerca del año 50. Aunque pasó parte de su vida como esclavo, se convirtió en uno de los grandes representantes del estoicismo. Y él enseñó que no siempre podemos controlar lo que ocurre, pero sí la manera en que lo interpretamos y respondemos. Y por eso él alguna vez pensó y dijo, no nos afecta lo que nos sucede, sino lo que nos decimos acerca de lo que nos sucede. Va de nuevo, no nos afecta lo que nos sucede, sino lo que nos decimos acerca de lo que nos sucede. Ahí te la dejamos. Ya son las 6 de la mañana, 42 minutos.

Pues en el terreno deportivo, primero tendríamos que hablar, como que no, del Toluca. No. No, no.

0: De la Copa del Mundo, el Mundial que iba a ser.
1: De la otra Furia Roja.
0: De la otra Furia Roja, sí. No, de España, que finalmente derrotó a Argentina en tiempo extra y conquistó así su segundo título en un Mundial. Una final disputada en el estadio de Nueva York, en New Jersey, donde Ferran Torres marcó al minuto 106 y terminó así con el reinado albiceleste, el reinado de los argentinos, que comenzó en Qatar 2022. Y es que la selección de España se vio dominante de principio a fin, ¿eh? A mi parecer, el encuentro estuvo marcado por las atajadas del portero argentino. El Dibu Martínez fue la figura. Argentina, pues, apostó desde el principio por aguantar, por resistir, por buscar algún contragolpe, algún error, o incluso por ir a los penales. A mi parecer, el planteamiento estaba así. El Dibu Martínez sostuvo el empate en el tiempo regular, pese a la presión constante de Lamine Yamal, de Mikel Oyarzabal, Nico Williams y el propio Torres. Argentina jugó parte del encuentro con un hombre menos ya en el segundo tiempo por la expulsión de Enzo Fernández y terminó los 120 minutos sin un solo disparo. O sea, no habíamos visto al portero español esforzarse para nada. El gol llegó después del recentro de Nico Williams, que Ferran Torres empujó para superar al arquero argentino ya en el segundo tiempo extra. Y pues ya cuando los argentinos estaban dejando todo para tratar de llevar la definición a los penales, lo cual finalmente no consiguieron ante esa presión incesante de los españoles, que a lo largo de todo el Mundial se vieron muy precisos, se vieron sincronizados, eficaces. Solo un gol recibieron. ¿Y de quién creen que fue el gol? De Cabo Verde. Cabo Verde fueron los únicos que lograron vencer al portero español. Insisto, se vieron muy dominantes, no se vieron espectaculares, se vieron imponentes a mi parecer, por esa practicidad, por esa eficacia, por esa movilidad, por esa disciplina, que pues fue incontenible. Ni los argentinos pudieron, con su furia, con su determinación y hasta con su cancherismo, no pudieron frenar a los españoles. Y ahí el tema del espectáculo del medio tiempo ha generado polémicas. A mí me gustó solo el principio.
1: ¿Por qué? A mí se me gustó todo.
0: Con Ronaldinho y Ronaldo haciendo parte del, sí, de la caravana de Madonna, ¿no? Ajá. ¿Sí te gustó todo?
1: Sí, todo.
2: A mí Justin Bieber no me gustó, la verdad.
0: Estaba fuera de lugar también, ¿verdad?
2: Con todo, con mayor energía, ¿no? Claro, sí, pues estás pusilánime. En el Mundial, ¿sabes? Estás en la final del Mundial, no puedes llegar con... O sea, es una gran canción, sí lo acepto, pero...
0: Pero no.
2: Fuera
0: no,
2: de lugar.
0: A mí me parece que no. Y también destacar que la presidenta Claudia Sheinbaum, pues estuvo ahí junto al presidente Donald Trump, el ministro canadiense y el presidente de la FIFA, formando parte de la celebración. Bien por eso. 6:45.
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0: Finanzas.
1: Atenea Rojas, muy buenos días, ¿qué nos tienes?
2: Buen día. Comentar que la Secretaría de Hacienda y Crédito Público incrementó los estímulos fiscales aplicables al impuesto especial sobre producción y servicios para la gasolina magna y el diésel, además de restituir el apoyo para la gasolina premium, el cual permanecía en cero durante las semanas anteriores. Con ello, la gasolina magna recibirá un estímulo de 1.49 pesos por litro, equivalente al 22.2% de la cuota del IEPS. En el caso de la gasolina premium, Hacienda estableció el subsidio con un apoyo de 0.46 pesos por litro, equivalentes al 8.23%. El mayor incremento correspondió al diésel, cuyo estímulo fiscal final ascendió a 3.7 pesos por litro, equivalente al 50.64% del IEPS. Con ello, la gasolina magna se comercializa ahora en 23.69 pesos por litro en promedio, la premium en 28.48, mientras que el diésel registró un precio promedio nacional de 27.07 pesos por litro. En ese sentido, el cumplimiento del acuerdo voluntario para la estabilización del precio del diésel registró un avance durante la última semana, luego de que 435 estaciones de servicio se incorporaron al mecanismo impulsado por el Gobierno de México para mantener el combustible en un precio máximo de 27 pesos por litro. Con ello, el número de gasolineras adheridas aumentó a 8.481, equivalentes al 83% del total de establecimientos que comercializan diésel en el país. De acuerdo con información del Gobierno Federal, aún el 17% de las estaciones de servicio permanece fuera del acuerdo voluntario, por lo que las autoridades reiteraron el llamado al sector gasolinero a sumarse a la estrategia, cuyo objetivo es contener el impacto del incremento en los costos de los combustibles sobre el transporte de mercancías y la inflación. Hasta aquí la información.
1: Gracias, Atenea. Ya son las 6:50.
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1: El copiloto informativo se activa con tus reportes ciudadanos. Cuando nos compartes lo que ocurre ahí donde tú vives, lo que hace falta que atiendan las autoridades para reparar, mejorar, implementar y así mantener pues una ruta de mejora en la calidad de vida de la población, para eso sirve el copiloto informativo. También para que nos compartas aquello que funciona de manera ejemplar o que la gente debe conocer ahí donde tú estás. 7225-710578 es el WhatsApp de cabina y es la vía para que nos hagas llegar tus reportes o, si prefieres, a través de la unidad móvil de Ultra 101.3 que recorre el Valle de Toluca todos los días. También con los compañeros del staff nos puedes hacer llegar tus reportes. ¿Qué tenemos ahora mismo, Rafa?
3: Oscar, hay un accidente en el carril extrema derecha de la México-Toluca a la altura de los Encinos. Reitero, es en el carril extrema derecha y hay grúas trabajando para retirar las unidades que fueron parte de este accidente automovilístico. Ya hay tránsito lento esta mañana. Y también comentarles que se está reportando un vehículo descompuesto sobre Paseo Toyocan a la altura del puente de Pino Suárez en dirección hacia Ciudad Universitaria, también el de extrema derecha, y está provocando algo de tránsito.
1: Muy bien, ténganlo en cuenta, ya son las 6:52.
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1: Continuamos con la información. Ya comentábamos antes del corte que la presidenta Claudia Sheinbaum estuvo presente en la final del Mundial, invitada por el presidente de los Estados Unidos, Donald Trump. Estuvo el ministro canadiense, Mark Carney, así como el presidente de la FIFA, Gianni Infantino, para encabezar la ceremonia de esta celebración que llegó a su culminación con el triunfo de España. Y ahí estuvo también la presidenta participando junto a los otros anfitriones. Y la mandataria calificó este mundial como una gran celebración, reconoció la participación de nuestro país como anfitrión y además por el desempeño de la selección nacional en el torneo. Aseguró que el deporte volvió a demostrar su capacidad para acercar a las naciones. Felicitó a las y los mexicanos por hacer de México la mejor sede y a nuestra selección nacional por el gran papel que desempeñó, poniendo en alto el nombre de nuestro país con entrega, talento y orgullo. Además, felicitó a España por conquistar merecidamente el campeonato y destacó la coordinación entre México, Estados Unidos y Canadá, los tres países anfitriones, Canadá, Estados Unidos y México. Demostramos que cuando trabajamos unidos somos capaces de hacer realidad grandes proyectos y de dejar un legado de cooperación, amistad y esperanza para el mundo, afirmó la mandataria. Presenció la final desde el palco de honor junto a Donald Trump, Mark Carney, Gianni Infantino y también los Reyes de España, que ahí estuvieron. Y después del partido descendió a la cancha, saludó a jugadores y árbitros y participó ni más ni menos que en la entrega del Balón de Oro al mejor futbolista del Mundial. Ahí, pues claramente, se tuvo un momento destacado para la presidenta mexicana en esta ceremonia de premiación. Lo que previo generó, pues, comentarios, polémicas, sin duda, fue que viajó a Nueva York en una aeronave de la Fuerza Aérea Mexicana después que su vuelo comercial, el 2973 de Delta, en el que partiría desde Cancún, fue retrasado y posteriormente cancelado por las condiciones meteorológicas en Nueva York y New Jersey. La mandataria aterrizó en la madrugada del domingo en el aeropuerto de Teterboro y se trasladó por carretera hasta Manhattan. A su salida del hotel, Sheinbaum fue recibida por algunos mexicanos que, pues, la vitoreaban, que coreaban su nombre y le expresaban respaldo antes de su traslado al estadio, lo cual también fue muy comentado. En la política, pues todo sirve, sobre todo en tiempos de polarización, para desatar olas de comentarios a favor y en contra. Hubo quienes criticaron intensamente que la presidenta, pues, no hubiera estado en la inauguración y sí decidiera acudir a la final, no haber estado en su país encabezando el arranque de este evento que después se exaltó ya en la clausura, y también cuestionamientos porque aseguró que, pues, no gastarían o no tomarían lugares que costaban miles de dólares cuando la mayoría de la población no podía acceder a ello, y después acabó yendo a esta ceremonia. A mí me parece que tuvo que haber estado en las dos, que no estuvo en la primera, fue algo que, pues, significó una oportunidad perdida, a mi parecer, pero se habló mucho del riesgo de que ahí fuera objetivo de rechiflas y de abucheos, los cuales, pues, no se expusieron a que se registraran, y ahí en Estados Unidos el que estuviera, el que figurara como anfitriona, que proyectara, como lideresa de nuestro país, yo creo que también hace bien. Tendremos que estar atentos a lo que ella informe o quiera reportar de lo que fueron las conversaciones que tuvo con el presidente de Estados Unidos, con el ministro canadiense, incluso con los reyes de España o con algunas otras personalidades con las que pudo interactuar en este contexto, que finalmente son momentos también significativos para abrir puertas, para limar asperezas en algunos casos, para afianzar relaciones a nivel internacional, porque no se trata de ir a ver el partido. La realidad es que, a final de cuentas, eso es lo de menos, ¿eh? Es estar ahí como la presidenta de un país con un gran potencial, con una gran cantidad de vínculos políticos, geopolíticos, económicos, que tienen que exprimirse en este tipo de situaciones cuando hay un buen trazo diplomático. Yo creo que podrían haberse dado acercamientos importantes y vamos a ver si en las próximas horas, según lo prometió, da cuenta de los contactos, de las conversaciones que tuvo en el marco de este evento de clausura del Mundial 2026, y también con la expectativa de que nuestro país, pues, haya sido bien visto a nivel internacional por turistas y por organizadores de eventos, empezando por la misma FIFA, que ya tiene en el radar que en 12 años en México pueda, ojalá, realizarse otra Copa del Mundo. Ya son las 6:57. ¿Qué te pareció la participación de la presidenta de México? Es también tema del cual nos puedes comentar.
4: Hola, soy Luis Alberto Gudiño. Me gusta mucho ir al campo, visitar los ranchos y lugares coloniales. 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
1: Consejo estratégico de este lunes, Luis, te escuchamos.
5: Hola, Oscar. Muy buenos días a ti y a nuestra estimada audiencia. Su equipo se le está yendo de las manos, no lo puede controlar. Cada quien hace lo que quiere. Para liderar correctamente, no puede imponer control a sus empleados, sino que al contrario, necesitan empoderarse y tener el control de su propio trabajo. Tres tips para fomentar el sentido de autonomía del equipo. Número uno, inicie haciéndose usted mismo tres preguntas. ¿A quién servimos? La ambigüedad desapodera. Si tus empleados no saben a quién sirven, sus esfuerzos se dispersan y se volverán ineficaces. B. ¿Qué métricas deben monitorear? Las personas se sienten en control cuando pueden monitorear su propio progreso, aun cuando los indicadores sean sencillos. Y C. ¿Qué herramientas necesitamos? Empoderar a los empleados comienza con proporcionarles lo que requieren para ser productivos. 2. Impulse las decisiones hacia la primera línea. Empodera a tus empleados distribuyendo autoridad y cuando sea posible, deja que las personas más cercanas al trabajo tomen las decisiones basándose en su conocimiento y experiencia. Con esto se genera el sentimiento de pertenencia y confianza. Y finalmente, sea repetitivo. Esto es, asegúrese que sus expectativas, valores e instrucciones no dan lugar a confusiones y para lograrlo se requiere repetición, puesto que los empleados cuando tienen claro a quién sirven y cómo medir su éxito, se empoderan para realizar su trabajo con un sentido de control. Espero haya sido de su utilidad. Excelente semana. Les habló Luis Alberto Alvarado Gudiño.
1: Muchísimas gracias, Luis. Esperamos la siguiente. Te deseamos buena semana. Son las 7 en punto. Estás en Primero lo Primero y tenemos más para ti.
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0: Son las 7:02. 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
7: Siete de la mañana con 2 minutos, las 7:02. Continuamos en Primero lo primero. Muchas gracias por permitirnos acompañarte. Si ya estás de vacaciones, disfruta al máximo. Saludos a los que se levantan temprano para hacer ejercicio. Ahora que pueden. ¿Por qué la risa?
8: No, sí está bien. Bueno, si yo fuera ellos y estuviera de vacaciones...
9: ¿Lo harías?
8: No, lo haría. Definitivamente
7: ¿sabes
8: no.
7: ¿Sabes qué? Te reconozco la sinceridad. Porque estamos hablando de que la hipocresía y los dobleces no.
8: Sí, no van.
7: Sí, yo seguiría a pierna suelta durmiendo.
8: Así es.
7: Pero nosotros no, y para todos los que trabajan mientras la mayoría descansa, pues aquí también les acompañamos y les recordamos que está abierto el sondeo que hemos planteado este lunes. ¿Consideran que hay buenas opciones para vacacionar en el Estado de México? ¿Qué recomiendan? Queremos escucharles a través del 7225-710578. Oriente, norte, sur, poniente, ¿a dónde en el Estado de México? Hay una diversidad interesante, también hay gastronomía, hay cultura. ¿Ustedes con qué se quedan? O de plano dicen, no, aquí en el Estado de México no sería lo mejor. Bueno, les escuchamos y escuchamos su argumento, desde luego. Repito, el WhatsApp de cabina 7225-710578. 7:04.
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7: Vamos a revisar cómo está el país según lo que publican los principales diarios en sus portadas. Empezamos con el periódico Reforma, que hoy está presentando. Cae operador de la barredora, Justo Aurelio Rivera Parrazales. Presuntamente operaba para el cártel del noroeste, tenía ligas con la organización delictiva La Barredora. Además, va a Fiscalía General de la República tras gasolineros. La red de huachicol que involucra a Rufo importó diésel y gasolina ilegal. Destinatarios están procesados por lavado y defraudación fiscal, algo de lo que ya comentábamos, pues con la mira puesta y tratando de jalar el hilo para dar con la punta de la madeja, dicho esto coloquialmente, pero es lo que tiene que hacer la fiscalía, ni más ni menos, ya que acusa que es todo un grupo. El tema también es que otros personajes de los que tanto se han comentado podrían finalmente aparecer como indiciados, o si solo se irá pues de un lado, dejando pasar a otras figuras que han sido ahí señaladas. Además, Olé campeón, La Roja seduce y conquista, cautiva al balón y a millones de aficionados. Con el mejor la presenta Claudia Sheinbaum, entregó el trofeo al Balón de Oro al español Rodrigo. Le tocó entregar a la presidenta este trofeo. Y además, pues hay varios recuentos ahí de lo que fue esta Copa del Mundo que ya llegó a su culminación. En el Universal, estamos viendo esta mañana en la portada, Rufo es dirigente de una organización criminal, acusa a la Fiscalía General de la República. Según la orden de aprehensión contra Ernesto Rufo y otras 24 personas, la Fiscalía lo considera un dirigente dentro de una organización criminal como dominio funcional del hecho. Rufo se benefició con transferencias por 18 millones de pesos. Ingemar movió 163 carrotanques hasta con 100 mil litros de hidrocarburo que no fueron declarados, y eso es parte de lo que ahora pues le están imputando. Continúa el turismo legislativo en la Cámara de Diputados. Bélgica, Francia, Brasil, Estados Unidos, Corea del Sur, China, Italia, Suiza y Uzbekistán, entre otros, son los destinos favoritos de los diputados federales durante la actual legislatura. Pese a los distintos llamados a la austeridad, han gastado 5.6 millones de pesos en 131 viajes internacionales y apenas 5 destinos nacionales. Los diputados de Morena son los más viajeros, con 59 viajes fuera del país. Además, masacre en Zacatecas, la mayoría eran empresarios. 6 de los 10 hombres asesinados el fin de semana eran empresarios, en su mayoría de Fresnillo. El fiscal Cristian Camacho indicó que se investiga una posible red de extorsión. Había 2 funcionarios municipales, ya te lo platicábamos. España, campeón del mundo, también es tema del Universal. Es su segundo título en la historia. Por otra parte, en el periódico Excelsior esta mañana podemos ver ahí en sus páginas, también destacando pues el campeonato de España, pero el tema principal, escucha, el rector de la Basílica de Guadalupe cae por malos manejos. El Vaticano ordenó una auditoría. La Santa Sede ordenó una auditoría a cargo de la consultoría Deloitte tras denuncias del Cabildo Guadalupano por desvíos y riesgo patrimonial. El cardenal Carlos Aguiar anunció la renuncia definitiva del rector Efraín Hernández Díaz. Cayó en la tentación. Pues este señor, el sacerdote canónigo Efraín Hernández Díaz, fue ya destituido por sacerdotes canónigos de poner en riesgo la personalidad jurídica del santuario, es lo que lo acusan, también de mala administración patrimonial, así como por la extracción de documentación reservada, como estados de cuenta y contratos. Su remoción es uno de los episodios más polémicos en el Tepeyac en las últimas 3 décadas, desde la salida del último abad, Guillermo Schulenburg, quien en una entrevista exclusiva con Excelsior en 1996 negó la existencia de Juan Diego. Por eso se le recuerda a aquel. El pasado domingo 12 de julio, el cardenal Carlos Aguiar anunció formalmente la remoción de Efraín Hernández a través de una carta tras un acuerdo con el Cabildo Guadalupano y la Conferencia del Episcopado Mexicano. Vamos a ver qué confirman de todo esto. Además, prevén sentenciar hoy al Mayo Zambada, definen su futuro. Desdeñan cursos del INE sobre violencia política de género, acuden solo 17 y 7 terminan la capacitación. A partir de septiembre, este órgano electoral implementará de manera formal 2 programas enfocados en la reparación del daño a las víctimas y la transformación de conductas en los agresores. El Milenio esta mañana, Estados Unidos exige fortuna del Mayo y olvida víctimas y daños en México. Los fiscales señalan que el monto de los recursos es equivalente al nivel de ofensas y al beneficio económico que el capo mexicano ha obtenido a lo largo de su carrera criminal. ¿Será que el gobierno mexicano inicie pues una reclamación? Ojalá, ya lo veremos. Rescatista mexicano relata dolorosa historia que vivió en Venezuela, también lo trae ahí en sus páginas Milenio. Querétaro se erige como hub de data centers también. Y hay una cronología ahí de la caída del Mayo Zambada también para los lectores de Milenio. Nuevos partidos con liderazgos reciclados en los estados es otro de los asuntos que están presentando. Y en la jornada esta mañana se puede ver, España aplasta el sueño de Argentina y vuelve a reinar el Mundial al ganar 1-0. Además, Sheinbaum felicita a España por ganar el Mundial, presume unidad de países anfitriones. Y en otros asuntos, Estados Unidos finaliza 9ª oleada de ataques contra Irán, informa el Comando Central. El mando señaló que las fuerzas estadounidenses atacaron centros de mando militares, sistemas de defensa aérea, instalaciones de vigilancia costera, capacidades marítimas, emplazamientos de lanzamiento de misiles y drones, así como redes de comunicaciones. Además, buque arde en el estrecho de Hormuz, no precisan causa. La Agencia Británica de Seguridad Marítima es la que da la información y dicen que esto fue informado por las autoridades militares, que un navío estaba en llamas, indicó la Agencia Británica de Seguridad. Agregó que el incidente ocurrió a unos 15 kilómetros al noroeste de Kusmar, en Omán. También miles de colonos israelíes marchan hacia Gaza para exigir asentamientos en dicho territorio. Dictan prisión preventiva a Ernesto Rufo y 7 cómplices por caso de huachicol ferroviario. En otro asunto, inhabilitan y multan a 34 servidores públicos de Profeco, Pemex, Guardia Nacional, Economía, Banco del Bienestar y otras dependencias. Inhabilitaciones de hasta 20 años y sanciones económicas superan los 1.8 millones de pesos. Ahí la Secretaría Anticorrupción y Buen Gobierno, pues dando que hablar. Canciller Roberto Velasco sostiene breve encuentro con Marco Rubio durante la final del Mundial. Los funcionarios conversaron sobre la organización de la Copa FIFA por primera vez con tres países anfitriones. Embajador Johnson destaca alianzas sin precedentes entre Sheinbaum, Trump y Carney tras Mundial 2026. En sus redes sociales, el diplomático resaltó también, felicitó a la selección de España por ganar el campeonato. El Sol de México, Baja California, epicentro del aseguramiento de fentanilo en México. Ahí decomisan una de cada tres pastillas. La entidad lidera los aseguramientos en su versión pastilla y polvo realizados por la defensa desde 2018. Expertos consideran que es uno de los principales corredores hacia Estados Unidos. Además, poniendo en alto el nombre de nuestro país, Claudio Sheinbaum opina que México fue la mejor sede del Mundial. Habla, pero atente a las consecuencias. El mexicano que vigilará la libertad de expresión desde la ONU, Leopoldo Maldonado, será el primer mexicano en liderar desde la ONU la Relatoría Especial sobre la Libertad de Expresión, enfrentando violencia, censura y nuevos riesgos tecnológicos a nivel global y concreto en México. Gobierno de la Ciudad de México atora ley de rentas justas. El plan contra la gentrificación a través del bando 1 tiene avances lentos e insuficientes, lo que mantiene el aumento de rentas en colonias como la Roma o la Condesa. El Financiero, esta mañana, gusta el desempeño del TRI a la mayoría del mexicano según encuesta del Financiero. El 64% de las personas consultadas calificó bien o muy bien los partidos de la selección mexicana en el Mundial. Al finalizar este torneo, la selección es clasificada positivamente por el 75% de las y los mexicanos. Solamente obtiene una nota negativa del 10% según la encuesta. 64% lo califica bien o muy bien en los partidos en el certamen. Hay toda una evaluación ahí. Al pedir a las personas entrevistadas su opinión de la FIFA, 38% dice que es favorable, mientras que 42% expresa opinión desfavorable u opinión dividida. En otro tema, revisión del T-MEC, Washington prepara visita a México. Además, trazan el camino de Ismael El Mayo Zambada de Estados Unidos en su captura hasta la cadena perpetua. Ya son las 7 de la mañana con 13 minutos. Son los Ríos de Tinta de este lunes.

0: Emulia, ¿qué más tenemos?
1: Actualizaciones importantísimas esta mañana, Oscar. En Toluca ya tenemos 11 grados de temperatura. Para la tarde se va a mantener, pues, la probabilidad de lluvia y chubascos. Hay que tener precaución. La máxima rondará entre los 20 y los 22 grados centígrados. Ciudad de México en este momento tiene una temperatura mínima de 15 grados con cielo mayormente nublado y probabilidad alta de lluvias durante la tarde y la noche. Y la máxima será cercana a los 23 grados centígrados. Recordarles que hoy no circulan los autos con engomado color amarillo, terminación de placa 5 y 6, para que todos y todas lo tomemos en cuenta. Pero ¿saben para qué también? Pues para evitarnos multas, Oscar.
0: Sí, por favor, no podemos empezar la semana con esos episodios, ¿no?
1: Exactamente.
0: Estamos de acuerdo. Ya son las 7 de la mañana, 14 minutos, 7 con 14. Continuamos en comunicación a través del 7225-710578.
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0: 7 de la mañana, 18 minutos. Continuamos poniéndole música de la buena este lunes. ¿Escuchamos?
1: Toxic, esta canción lanzada como sencillo en el 2004, parte del álbum In the Sun de Britney Spears. Pop electrónico, ritmos bailables y un inconfundible arreglo de cuerdas al inicio de esta canción que agregamos a la playlist de esta mañana de lunes de Legendarias Hoy, escuchando lo que sonaba en 2004.
0: Bien, disfrútenla.

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1: 7:19 a.m. Alberto, sí, Temoya celebró 206 años de su fundación como municipio. ¿Qué destacamos ahí?
2: Óscar, auditorio de Ultra, así es, pues Temoya conmemoró ayer su 206 aniversario como municipio del Estado de México con una ceremonia en la que fueron entregados 13 galardones a personas y organizaciones que han destacado por su aportación al desarrollo del municipio en ámbitos como el deporte, la cultura, artes, protección al medio ambiente, educación, servicio comunitario y también la preservación de las tradiciones. En esta celebración se reunieron autoridades municipales, también representantes de la comunidad, artesanos, deportistas y otros miembros del municipio, incluidos transportistas, charros, comerciantes y expresidentes municipales que participaron en este acto en el que se puso énfasis en la identidad y la historia de uno de los municipios con mayor presencia de población otomí en el Estado de México. Durante esta ceremonia, la presidenta municipal Berenice Carrillo Macario destacó que el aniversario representa un momento para reconocer el esfuerzo colectivo de quienes han contribuido al crecimiento del municipio y de quienes desde distintos sectores mantienen vivas sus tradiciones y fortalecen el desarrollo de las comunidades. También reconoció el respaldo del gobierno estatal y federal, así como de autoridades auxiliares y representantes comunitarios que colaboran en distintos proyectos para el municipio. Señaló que justamente en el último año se pueden ver resultados que son parte de este trabajo conjunto. Los 13 reconocimientos entregados, Óscar, distinguieron trayectorias y acciones que han contribuido a este fortalecimiento de Temoya, desde la promoción del deporte y las expresiones artísticas hasta la conservación ambiental. Se destacó, por ejemplo, el tema del tapete, que pues es tradicional de este municipio de Temoya, y también la charrería, que ha pues destacado dentro de la presidenta llamó así, pues a preservar la unidad entre las comunidades y mantener ciudadana como base para enfrentar los retos del municipio. Hizo mucho énfasis en el tema de la preservación de la cultura otomí como uno de Temoya.
1: Bien, gracias Alberto, buen día. Son las 7:21 a.m. ¿Qué más tenemos?
3: Óscar, esta mañana sirve saber que Sinacantepec reporta una reducción del 20.2% en la incidencia delictiva. Sí, durante los primeros 5 meses del 2026, el municipio registró 384 denuncias menos que en el mismo periodo del año pasado. Así lo informó el presidente Manuel Vilchis. El gobierno municipal atribuye que esta baja, pues, al fortalecimiento de la policía, la prevención del delito, la coordinación con otras instituciones, la capacitación de los elementos y también el uso de tecnología y el trabajo con la ciudadanía. Por otro lado, les platico que Toluca lleva actividades culturales y educativas a más zonas del municipio. Durante los primeros 18 meses de la administración se realizaron ferias, festivales, conciertos y también muchas actividades gratuitas, entre ellas la Feria del Alfeñique, la del Libro y también la del Guarache. Y por último, quiero contarles que están avanzando dos proyectos de transporte público para mejorar la movilidad en el oriente del Estado de México. Por un lado, el trolebús Ixtapaluca contempla una inversión de 2,500 millones de pesos y tendrá 10.1 kilómetros y 12 estaciones. Y en esa, la ampliación de la línea 3 del Mexibús contempla 3.5 kilómetros de carril confinado, 6 estaciones y 31 autobuses articulados. Ambos proyectos, Óscar, forman parte del plan integral para el oriente del Estado de México.
1: Muy bien, muchas gracias. Gracias, Jay. Ya son las 7:23 a.m, 7:23. Fíjense que en Ecatepec, la alcaldesa Azucena Cisneros inauguró la repavimentación con concreto de 6 calles en la colonia Ejido de Santa María Tolpetlac, con el programa Cimientos de Esperanza mano a mano y la introducción de redes de agua potable y drenaje en 2 más, cuyos colonos tuvieron que esperar más de 13 años para contar con estos servicios. La alcaldesa, en esta inauguración de la introducción de redes de agua potable y drenaje en las calles Cerrada de Lirio y Cerrada de Laureles, que son cercanas al Gran Canal de Aguas Negras, ofreció que serán pavimentadas próximamente estas avenidas, y los colonos agradecieron además por cumplir con esta palabra, porque dicen nunca debieron vivir en este rezago, porque tienen más de 10 años y ha pasado gobiernos y gobiernos sin que toda esta zona se recupere, y ahí pues están dándole atención a estas exigencias sociales. Ya son las 7 de la mañana con 24 minutos, 7 con 24. El gobierno del Estado de México informó que avanzan dos proyectos de movilidad, incluidos en el plan integral para el Oriente. Se trata del trolebús Ixtapaluca y la ampliación de la línea 3 del Mexibus en Nezahualcóyotl. El trolebús Ixtapaluca contempla una inversión de 2.500 millones de pesos, un recorrido de más de 10 kilómetros y 12 estaciones. La obra se pretende beneficiar a más de 1 millón de habitantes de Ixtapaluca y Valle de Chalco, con una reducción estimada de hasta 45 minutos en los traslados. La ampliación de la línea 3 del Mexibus entre Vicente Villada y Panteón Los Rosales tendrá una inversión de 600 millones de pesos. El proyecto incluye 3,5 kilómetros de carril confinado, 6 estaciones y 31 autobuses articulados para movilizar a 52 mil usuarios cada día. Ambas obras forman parte de una inversión sexenal cercana a 75.786 millones de pesos, con lo cual buscan atender necesidades de movilidad, infraestructura urbana, agua, salud, educación y seguridad en 10 municipios en la zona oriente del Estado de México. Pues vaya que están haciendo falta. También te informo que más de 300 personas participaron en una jornada de mantenimiento forestal en el paraje Los Burritos, esto en los bienes comunales de San Gabriel Cuentla, en San Simón de Guerrero. Estas labores se realizaron en 3 hectáreas restauradas durante 2025 y fueron establecidas cerca de 1.400 plantas forestales para conservar el suelo, retener agua de lluvia y recuperar la cobertura vegetal. Personal de la Secretaría del Campo probó que autoridades municipales y comuneros trabajaron en terrazas, presas de morillos, geocostales, presas de llantas y protección de riberas para tratar de reducir la erosión y mejorar la infiltración de agua. El gobierno estatal ante esto informa que el mantenimiento permitió alcanzar una supervivencia de hasta 90% de los árboles plantados, destacando también que el seguimiento de las plantaciones resulta fundamental para recuperar los bosques y fortalecer la captación de agua. San Simón de Guerrero. Hace un tiempo que no reportaban acciones en este municipio, bien porque al menos en la parte de las reforestaciones pues esté considerando. Y el gobierno del Estado de México también está invitando a las familias a participar en el programa gratuito Verano en la Ciencia, que está dirigido a niñas, niños y adolescentes entre 5 y 17 años durante el periodo vacacional. La edición 2026 está inspirada en, ¿qué creen? Pues en el fútbol, que está ahora en boga, y relaciona este deporte con disciplinas como física, matemáticas, ingeniería, robótica y análisis de datos con diversas actividades interactivas. El programa comenzó el 12 de julio, va a permanecer hasta el 31 de agosto en el Parque de la Ciencia Fundadores, aquí en el centro de Toluca. Es de entrada libre, no requiere inscripción, así que pueden sumarse en cualquier momento. Las y los participantes podrían vivir ahí la experiencia de resolver retos, participar en dinámicas diseñadas para despertar la curiosidad del pensamiento crítico y también el interés por la ciencia y la tecnología. Si tienen a los niños ahí ociosos, pues esta puede ser una buena oportunidad para que pasen un buen rato y aprendan mucho más. Ya son las 7:27 y tenemos que hablar ahora de los sueldos y prestaciones de los servidores públicos del Estado de México. ¿Por qué? Pues porque el viernes la gobernadora Delfina Gómez firmó finalmente ya con el SUTEIM su convenio de sueldos y prestaciones para este año, y ya estamos en el séptimo mes, pero finalmente se logra, para establecer un incremento salarial global de 21% respecto al 2025. Tiene obviamente efectos retroactivos al primero de enero. Incremento salarial global de 21%. Y se integraron 57 cláusulas en este acuerdo, manteniendo las prestaciones del año anterior. También incorporan que las ausencias o retrasos por motivos de salud respaldados por comprobantes del ICMIM no ocasionarán la pérdida del premio de puntualidad, que es algo por lo que muchos servidores públicos pues batallan o son puntuales anhelando que le represente un buen ingreso después de un año de ser puntuales. El convenio fortalece también la prima por jubilación, el apoyo para prótesis y los beneficios relacionados con vivienda, familiares con discapacidad e hijos con enfermedades terminales. Y además, por si fuera poco, contempla una licencia de un mes con goce íntegro de sueldo para trabajadores con hijas o hijos hospitalizados en estado crítico, que es una buena consideración. Y el gobierno estatal aseguró que el acuerdo no pone en riesgo el pago de las quincenas, reconociendo también el trabajo del personal sindicalizado. El SUTEIM, a su vez, afirmó que las medidas brindan certeza económica y fortalecen la relación institucional con las autoridades mexiquenses. Pues a los servidores públicos del Estado de México, pues al menos como patrón, el gobierno estatal les está respondiendo bien. Y el Estado también obtuvo el primer lugar nacional en la Semana Nacional de Salud Pública 2026. ¿Y esto por qué fue, Rafa?
0: Oscar, este tema fue porque durante la Semana Nacional de Salud Pública se realizaron 2.9 millones de acciones y servicios médicos entre el 23 y el 30 de mayo. ¿Qué incluyeron? Vacunación, prevención de accidentes y dengue, además de promoción de la lactancia materna, orientación de salud reproductiva y activaciones físicas con prioridad en comunidades alejadas. Durante la entrega de reconocimiento también se presentó la estrategia Nutriendo Futuros Saludables, que está enfocada en atender la desnutrición infantil mediante recorridos casa por casa y además canalización de menores a centros de salud. Aplicará en Ecatepec, Toluca, Nesa, Chimalhuacán, Chalco, Naucalpan, San Felipe del Progreso, Villa Victoria, Sinacantepec y San José del Rincón.
1: O sea, fueron los que mejores resultados dieron en esta semana.
0: Así es.
1: En el estado. Pues una buena. Muchas gracias. Ya son las 7 de la mañana con 30 minutos, 7 y media. 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
4: Son las 7 con 31 minutos.
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0: 7 de la mañana, 33 minutos. Las 7 con 33, ¿escuchamos?
1: Boulevard of Broken Dreams, lanzada en el 2004, parte del álbum American Idiot de Green Day. Un sonido rock alternativo que llega a la playlist esta mañana de lunes de Legendarias Hoy, desde el 2004.
0: Perfecto. Disfruten las 7:34.

0: Pitadas deportivas.
1: Tony Barrera, ¿qué se anda comentando? Buenos días.
2: Muy buenos días, Oscar. Se terminó el Mundial, se terminó toda esta experiencia para nosotros los mexicanos. Fuimos uno de los países más representativos a nivel mundial respecto a cómo nuestro humor y nuestro buen desastre conquistó varios corazones del mundo. España pudo conquistar su segundo Mundial tras vencer a la selección argentina 1-0 con gol de Ferran Torres, el cual se disputó en, fue el gol en el tiempo de compensación, el tiempo extra, al igual que el primer Mundial de España. Lo más relevante de esto fue un puro mexicano que se impuso ante una pareja de argentinos dentro del estadio, quien los expulsó. Simplemente se despojó de su playera de la selección mexicana y abajo tenía la de Lamine Yamal, uno de sus grandes ídolos. Y eso fue una de las cosas muy, muy características de nosotros, de los mexicanos. Siempre sacar una sonrisa a los aficionados. Y también otro no muy agradable que se vivió en Reforma, un video que circula en redes sociales de un trío de argentinos supuestamente pasados un poquito de copas, haciéndose de palabras con mucha sociedad mexicana dentro del...
1: Con la gente de la plaza.
2: La gente de la plaza, exactamente.
1: Bueno, del mexicano en la tribuna, sí, yo creo que hizo lo que muchos hubieran deseado después de tantos desplantes de algunos argentinos, porque no son todos, de algunos que pues ya se sentían dueños del mundo y reyes del universo, porque estaban en la final y pensaban que se le iban a llevar. Y de ahí, pues, parte de la algarabía, parte del entusiasmo les llevaba, pienso yo, a ser arrogantes y pensar que con eso, pues, podían impresionar a otras personas. Pero, pues, el mexicano muy en el estilo socarrón, desastroso, irreverente. Sí.
2: Independientemente de eso, de que España nos ha salvado nuestra madre patria, por ahí dicen, yo creo que, pues, como siempre, nosotros los mexicanos siempre sacando sonrisas a no solamente a nuestra comunidad.
1: Sí, saliéndole con humor a muchas de las situaciones que podrían parecer desagradables o adversas.
2: Sí,
1: con humor le sacó la tarjeta roja, se rió de ellos y después se quitó la camiseta de México para dejársela de España.
2: La de la Lamine Yamal.
1: Los dejó sin palabras.
2: Sí, sin
1: palabras. Los dejó sin palabras. Y eso estuvo bonito, creativo.
3: Y muy compartido, ¿no? Sí, la verdad es que.
1: Muy compartido. Sí, lo otro realmente lamentable, pues que lo que pudo ser una convivencia familiar en un restaurante acabe en violencia, ¿no?
2: Sí.
1: En violencia por provocaciones, en violencia por perder los estribos. Pues,
3: de esa manera.
1: Con el alcohol o sin el alcohol,

0: de palabras exponiéndose innecesariamente, insisto, solo era un mero pasatiempo el fútbol. Digo, nadie de los que fuimos espectadores, como meros espectadores, acabamos de, con una medalla o más ricos o más pobres por el resultado del partido.
1: Y aparte,
0: ¿no?
1: Un resultado que fue por encima, apenas un remate a puerta en los 120 minutos de los argentinos y España justo vencedor para todos.
0: Deportivamente,
1: ¿no? Deportivamente España le pasó por encima a Argentina, pues sí, justamente. Y en la otra cara de la moneda, Oscar, regresó ahora sí la Liga MX oficialmente. Se disputó la jornada 1, donde destacamos el triunfo de los Diablos Rojos del Toluca 2-0 de visita a las Chivas Rayadas de Guadalajara, con simplemente un gol a la palenca de Alexis Vega, el cual se rió básicamente de su ex equipo, pidió perdón al último minuto. Y continuamos con los demás resultados. Necaxa venció 2-1 a Atlante, Xolos venció 3-1 a Tigres de visita. Los Tigres no pudieron con uno menos en la cancha de los Xolos. El Atlas le remontó 3-2 a León. Cruz Azul hizo lo mismo, el campeón mantuvo su corona limpia, remontándole 2-0 al San Luis y terminando 3-2. Puebla terminó con la mínima ante Juárez. Sus Pumas cayeron 0-3 ante los Tuzos del Pachuca en el debut de Esteban Solari. Los Rayados del Monterrey de Rafa, 3-2 a Santos Laguna. Un Santos Laguna que todavía no se le ve por dónde, y un Monterrey que inicia un buen camino con Matías Almeida, perdón. Y el América con la mínima de Isaías Violante ex Toluca derrotó a los Gallos Blancos de Querétaro. ¿Cómo ve?
0: Pues tenemos mucho que hacer en Ciudad Universitaria,
1: Un poquito. Mucho. Un club que se armó bien, pero le falta estructura. Esperemos que podamos mejorar con los Pumas.
0: Esperemos que sí, que enmendemos el camino. Muchísimas gracias. Gracias, Tony. Pero no te nos vayas.
2: No te nos vayas porque hemos cumplido 1, 2, o 3, o 4, 5, 6, o 7, 8.
1: Afortunadamente acabo de cumplir 19. Esperemos que sigamos con muchos años más.
2: No es cierto, oiga.
0: ¿Ya se quita la edad?
1: Cumplimos unos buenos 25 apenas.
2: Eso. Muchísimas felicidades, Tony Barrera.
1: Muchísimas gracias a todos.
0: Felicidades. Te escuchamos al rato. Gracias. Ya son las 7:40.
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0: Don Daniel Camargo, muy buenos días. ¿Cómo arrancamos la semana?
5: De las carreras, mi querido Carlén, con el gusto de saludarlos siempre a ti, a todos, a todas en el estudio, al auditorio.
0: ¿Quién te
5: corretea? La noticia siempre es mala. Oye, para nosotros que seguimos trabajando, porque esta semana, si no me equivoco, es semana de descanso, de vacaciones para los órganos gubernamentales, ¿no?
0: Así es, ya de vacaciones en escuelas y ya de vacaciones también en instituciones públicas de gobierno.
5: Para
0: al menos en el estado y municipios.
5: Porque la justicia no descansa.
0: Eso.
5: La detención de Abraham Hernández Enríquez, el pasado fin de semana, director de la Junta Local de Conciliación y Arbitraje del Valle de Toluca, no solo alteró una ceremonia de graduación en el CBT número 2 de Metepec, sino que también colocó bajo los reflectores a un funcionario identificado por distintos actores políticos como un personaje cercano al secretario del Trabajo del Estado de México, Norberto Morales Poblete, del Partido del Trabajo. El operativo de la Policía Estatal se ejecutó frente a cientos de estudiantes, padres de familia y docentes, y también entre dos de los legisladores más polémicos del Partido del Trabajo, Ublesser Santiago Pineda, diputado federal del PT, y Ana Yuritsi Leiva Piñón, diputada local del PT, quienes presenciaron la captura. La escena resultó tan llamativa como el silencio que vino después. Hasta ahora ninguna autoridad ha explicado públicamente las razones de la detención y por qué se eligió una ceremonia escolar para ejecutar el operativo. Esa ausencia de información desplazó la atención del hecho jurídico hacia sus posibles implicaciones políticas. La captura de un funcionario considerado cercano al petista Norberto Morales Poblete, secretario del Trabajo, abre preguntas sobre el alcance de las investigaciones y sobre si el caso podría tener repercusiones dentro de la Secretaría del Trabajo del Estado de México o limitarse a responsabilidades estrictamente individuales.

0: En política, las coincidencias rara vez pasan inadvertidas. La detención ocurrió en un acto público frente a dos diputados petistas marcados por la polémica y mediante un despliegue que garantizó máxima visibilidad. Mientras las autoridades no revelen el origen y los alcances de la investigación y por qué fue la detención, el caso seguirá alimentando la percepción de que la detención podría trascender a un solo funcionario y abrir un nuevo frente de presión para uno de los grupos con mayor peso dentro de la administración estatal y dentro de la alianza con Morena y el Verde Ecologista.
1: La forma es fondo, ¿no?
0: La forma es fondo. Imagínense nada más esta detención, que ya lo comentamos en este espacio y en cuestión de polémica.com, es el arresto que sacude al PT mexiquense.
1: Sí, sí, hay un mensaje sin duda que habrá que esperar y conocer más detalles de los motivos de esta detención o la firmeza para mantenerlo cautivo o la recuperación de su libertad, ¿no?
0: Así es, el clásico sabadazo y ahora aplicado a los aliados de Morena y del Verde Ecologista.
1: Pues para que le vayan calculando. Muy bien. Mi querido Daniel, ¿es todo?
0: Sí, señor.
1: Muy bien. Pues seguimos atentos, que tengas una gran semana y estamos en contacto.
0: Abrazo grande, feliz lunes, que les vaya como se porte.
1: Igualmente para ti. Ya son las 7:45, cuarto para las 8.
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0: 7:48. Avanzamos este lunes ahora con
1: Nada Valgo Sin Tu Amor, lanzada en el 2004, el primer sencillo del álbum Mi Sangre, del cantautor colombiano Juanes, que suena en la playlist de esta mañana de lunes de Legendarias Hoy desde el 2004.
0: Perfecto, seguimos. 7:48.

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1: Vamos al norte del Estado de México. Berenice León, muy buenos días. ¿Qué está pasando por allá?
2: Hola, Oscar, buenos días. Comentarte que el catálogo de emprendedores que impulsa la Dirección de Desarrollo Económico de Atlacomulco continúa incorporando negocios locales y ha comenzado a generar oportunidades de comercialización para productores, artesanos, emprendedores y prestadores de servicios turísticos de la demarcación. Es así como lo informó la directora de Desarrollo Económico, Malinali Aramburu Hernández, quien señaló que actualmente el catálogo concentra cerca de 250 emprendedores registrados y se mantiene abierto para integrar nuevos proyectos. Explicó que esta herramienta no solo funciona como un directorio, sino que ha permitido concretar ventas y establecer nuevos canales de distribución. Añadió que la estrategia también ha beneficiado a productores agropecuarios y en este sentido se destacó que el directorio se ha difundido entre las empresas de la zona industrial para facilitar el contacto directo con proveedores locales de productos cárnicos y verduras, y en este sentido también explicó que esta vinculación comenzó desde el año pasado con el objetivo de generar ventas directas para los productores, favorecer la recuperación de su inversión y reducir las pérdidas derivadas de mercancía que no logra comercializarse. También precisó que la zona industrial de Atlacomulco concentra alrededor de 12,000 trabajadores y que los comedores de las empresas atienden desde 50 hasta más de 1,000 personas por día, lo que representa una oportunidad de mercado para los proveedores del municipio. Vamos a escuchar parte de lo que comentó al respecto.
3: Se sigue también alimentando este catálogo y la verdad es que también ha sido muy próspero para las y los emprendedores, porque por este catálogo ya han tenido ventas específicas, ya incluso de entrega. Además de que, por ejemplo, en el caso de los productores ganaderos, también de los productores de algún cultivo, jitomate, nopales, etcétera, este catálogo también se ha compartido a la zona industrial y hoy tienen también venta entrega en los comedores industriales.
2: Oscar, auditorio, comentar que los emprendedores interesados en incorporarse a este catálogo pueden solicitar información justo a través de la Dirección de Desarrollo Económico, ya sea mediante su página oficial en Facebook, correo electrónico o de forma presencial, y el registro se realiza a través también de otras coordinaciones correspondientes como Fomento al Emprendimiento, específicamente para emprendedores, la Dirección del Campo para Productores y Turismo y Fomento Artesanal, en el caso de artesanos y prestadores de servicios turísticos, quienes también pueden integrarse a esta estrategia de promoción y vinculación comercial.
1: Muy bien. Gracias por la información, Bere. Buen día.
2: Buen día, Oscar.
1: Ya son las 7:00 a.m, 52 minutos, ¿eh?
4: Oscar, buenas noticias para los lomitos y para los michis que esperan una segunda oportunidad, y es que la campaña Croquetmanía, que busca reunir alimento, cobijas, camas, juguetes y otros artículos de cuidado para perros y gatos rescatados, se extendió hasta el 31 de julio. La idea es que más personas puedan sumarse y que los donativos, pues bueno, posteriormente sean entregados a asociaciones de protectoras de animales. Pueden llevar tus donaciones a los centros de acopio instalados en lugares como Palacio de Gobierno, el Parque Ecológico Zacango, Sierra Morelos, el Centro Ceremonial Otomí y el Centro Ceremonial Mazagua y el Sistema Mexiquense de Medios Públicos, entre otros. La recepción es de 10 de la mañana a 4 de la tarde, así que si tú tienes croquetas, alimento húmedo o algún artículo para mascotas que puedas donar, todavía estás a tiempo de ayudar hasta el 31 de julio, Oscar.
1: De acuerdo. Oigan, la temporada vacacional va empezando, pero pues como padres de familia hay que ir pensando en el próximo ciclo escolar y en las listas de útiles. Y hay que tener en cuenta también que la Secretaría de Educación Pública ya presentó la lista sugerida de útiles escolares para el próximo ciclo escolar, donde aseguran se privilegia la economía familiar y su uso responsable. En esta lista sugerida de útiles escolares se busca orientar a familias y comunidades en la adquisición de los materiales básicos para las actividades de sus hijas e hijos. Y reiteran que en el marco de la nueva escuela mexicana, los libros de texto gratuitos y los materiales educativos elaborados por el gobierno de México, pues son los principales recursos para el trabajo en las aulas, con la promoción de experiencias de aprendizaje vinculadas con la realidad de las comunidades, el pensamiento crítico, la inclusión, la igualdad sustantiva, el cuidado del entorno y la participación activa del alumnado en la construcción de saberes. En la lista sugerida de útiles se consideran únicamente los materiales mínimos para el desarrollo de las actividades académicas, privilegiando el aprovechamiento responsable y, cuando sea posible, la reutilización de los recursos. Las maestras y maestros podrán sugerir materiales adicionales para el desarrollo de proyectos y actividades contextualizadas, provocando que adquirirlos no represente un gran costo económico para las familias. En preescolar, los materiales requeridos van a ser definidos por las educadoras y los educadores de acuerdo con las familias, considerando las características de cada contexto y los proyectos de aprendizaje. En primaria, la lista contempla materiales básicos como cuadernos, lápices, colores, pegamento, tijeras de punta roma y hojas blancas, con variaciones de acuerdo al grado escolar. Para los grados superiores incluyen también juegos de geometría y otros materiales de apoyo acordes con las necesidades pedagógicas de las y los estudiantes. Y ahí, en primer grado, pues básicamente requerirán dos cuadernos de cuadrícula grande, tamaño profesional, un cuaderno de rayas, tamaño profesional, lápiz, goma para borrar, sacapuntas, tijeras de punta roma, lápiz adhesivo, lápices de colores, de madera o pinturas, de cera y 50 hojas blancas. En segundo grado son los mismos que de primer grado, además de un bicolor. En tercer grado les pedirán dos cuadernos de cuadrícula chica, tamaño profesional. Un cuaderno de rayas, también profesional, lápiz bicolor, bolígrafo, ahí ya empiezan con el bolígrafo, su sacapuntas, su goma, tijeras de punta redonda, lápiz adhesivo, una regla de plástico, solo una regla de plástico, lápices de colores de madera y 50 hojas blancas. 50, es el básico, luego están pidiendo 200, 300. En cuarto grado, cuatro cuadernos de cuadrícula chica, tamaño profesional, un cuaderno de rayas, tamaño profesional, lápiz bicolor, bolígrafos, también marca texto, sacapuntas, goma, lápiz adhesivo, tijeras de punta redonda, una caja de lápices de colores, juego de geometría. Aquí ya en cuarto grado les piden juego de geometría y 50 hojas blancas. Para el quinto grado también son cuatro cuadernos de cuadrícula chica, un cuaderno de rayas, tamaño profesional ambos, lápiz bicolor, bolígrafos, marca textos, sacapuntas, goma, lápiz adhesivo, tijeras, lápices de colores, juego de geometría y hojas blancas. Y en sexto grado, cuatro cuadernos de cuadrícula chica, tamaño profesional, cuaderno de rayas, lápiz de bicolor, bolígrafo, marca texto, sacapuntas, goma, lápiz adhesivo, tijeras de punta roma, caja de lápices de colores, juego de geometría y 50 hojas blancas. Y en secundaria se recomienda un cuaderno para cada disciplina. El tipo de cuaderno será determinado por cada docente de acuerdo con las necesidades del trabajo en el aula. Sugieren lápiz bicolor, bolígrafo, marca texto, sacapuntas, gomas, tijeras, lápiz adhesivo, colores, juego de geometría y 50 hojas blancas, sugerido. También para el desarrollo de actividades relacionadas con vida saludable, educación física, artes y prácticas de laboratorio, el personal docente podrá solicitar otros materiales, siempre con criterios de pertinencia pedagógica y corresponsabilidad con las familias. Y la SEP insiste en que la colaboración entre madres, padres y tutores, así como docentes y autoridades educativas, es lo que va a fortalecer los procesos de enseñanza y aprendizaje para garantizar, pues, que la educación se dé con equidad, inclusión y excelencia para todas y todos. ¿Qué tal? Pues a prepararse para esto del regreso a clases, aunque vayan iniciando las vacaciones, poco a poquito quizá puedan irle avanzando, revisando esto. Además, toda la lista está en la página de internet de la Secretaría de Educación Pública e insisto, son los materiales de la lista de útiles 2026-2027 lo que sí o sí tiene que llevarse. Lo demás, pues ya es por acuerdo con profesores y educadores. Ténganlo en cuenta. Ya son las 7 de la mañana con 58 minutos.
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1: Continuamos con la información en el terreno político electoral. Pues hay que decir que el Instituto Electoral del Estado de México ya ha tomado medidas para adecuar su presupuesto ante la incursión de nuevos partidos políticos. Esto es algo, pues, ineludible, así está dado en la legislación electoral, y es ahí donde han tenido que ajustar. Ejercerán un presupuesto cercano a 1,000 millones de pesos, el puro instituto, después de recibir una ampliación de 262,324,658 pesos. Se aprobó en el Consejo General esta adecuación presupuestaria y la consejera presidenta Amalia Pulido reconoció que hubo respuesta del gobierno estatal para otorgarles recursos adicionales. También explicó que el aplazamiento de la elección judicial para 2028 permitirá al instituto concentrar sus recursos en la organización de la elección de 2027, donde se renuevan 75 diputaciones locales y 1.216 cargos en los 125 ayuntamientos. El instituto redistribuyó 428,870,603 pesos en prerrogativas para el segundo semestre al aumentar a 10 el número de partidos políticos con registro en la entidad. Los nuevos partidos Podemos, Paz y Somos México recibirán en conjunto más de 27 millones de pesos. Podemos con 8,577,000, Paz y Somos obtendrán 9,418,334 pesos y pues las otras fuerzas políticas tuvieron que ver una reducción en sus presupuestos con esta redistribución. Ya son las 8 de la mañana, en punto, continuamos.
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1: 8:04, las 8:04. Continuamos en Primero lo Primero. Muchas gracias por permitirnos acompañarte. Y tenemos la pregunta abierta, el sondeo de cada mañana. ¿Consideras que hay buenas opciones para vacacionar en el Estado de México? Eso es lo que estamos preguntando y ahí queremos que nos des tu punto de vista, tu propuesta o la crítica. ¿Tú qué ves? 7225-710578. Te escuchamos.
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10: Vamos con información importante. Esta mañana el periodo vacacional de verano podría generar una derrama económica de entre 16.000 y 17.000 millones de pesos en el Estado de México, de acuerdo con estimaciones de la Canaco Servitur. Autoridades de Valle de Bravo atendieron el reporte sobre la posible presencia de una pantera en la zona habitada del municipio, aunque hasta el momento no identificaron ni localizaron a este ejemplar. Tras recibir la alerta, personal municipal inició recorridos e inspecciones en el área señalada para verificar el avistamiento y descartar riesgos para la población. El Instituto Electoral del Estado de México ejercerá un presupuesto cercano a 1,000 millones de pesos después de recibir una ampliación de 262,324,658 pesos. El Consejo General aprobó por unanimidad esta adecuación presupuestaria. El grupo parlamentario del Partido Verde Ecologista del Estado de México se reunió con el subdirector general de jurídico de la Comisión Nacional del Agua, Óscar Zavala Gamboa, para avanzar en la actualización de la legislación hídrica estatal. ¿Cuál es el objetivo? Armonizar la Ley de Aguas del Estado de México con la nueva Ley General de Aguas y con las reformas aplicadas a la Ley de Aguas Nacionales. Temoaya conmemoró el 206 aniversario de su fundación como municipio con una ceremonia cívica en la que fueron entregados 13 reconocimientos a personas y organizaciones destacadas por su aportación al desarrollo local. Un hombre de aproximadamente 40 años murió la tarde de este domingo tras sufrir un accidente mientras circulaba en motocicleta sobre los carriles laterales de la carretera México-Toluca a la altura de la desviación hacia San Pedro Tultepec en Lerma. Elementos de la Dirección General de Seguridad y Protección de Toluca auxiliaron a un hombre que se encontraba en una situación de crisis emocional en la colonia Centro. Los policías acudieron a un inmueble ubicado en la esquina de Aquiles Cerdán y 5 de Febrero, en donde localizaron a la persona sobre la azotea de un edificio y en una condición de riesgo. Sin embargo, lograron persuadirlo para poder bajar.
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0: 8 de la mañana con 7 minutos, mi querido Arturo Argente, buen inicio de semana, ¿qué nos tienes?
1: Mira, Oscar, buenos días, el día de hoy iniciamos abriéndole un espacio a la Divina Comedia de Dante Alighieri, el cual emprende un viaje por el infierno, el purgatorio y el paraíso, para poder descubrir que toda sociedad termina enfrentando el peso de sus propios actos. Cada círculo del infierno está reservado para quienes confundieron el poder con la impunidad, creyendo que el tiempo sería suficiente para borrar sus decisiones. Sin embargo, en el universo de Dante, la verdad siempre encuentra el camino hacia la luz. La Divina Comedia considera a la traición como el peor de los pecados. Los traicioneros ocupan el noveno y último círculo del infierno, un lago de hielo llamado Cocito. El castigo ahí es eterno y doloroso. Mientras más grave es la traición, más profundamente quedan congeladas las almas. El infierno de Dante Alighieri es un gran embudo con forma de cono. A medida que se desciende, los pecados son más graves porque requieren el uso de la razón y la plena conciencia para hacer el mal. La traición es el colmo del mal, ya que rompe los lazos de confianza y amor que unen a la humanidad. Las grabaciones atribuidas a la gobernadora de Baja California, Marina del Pilar Ávila Olmeda, han provocado un intenso debate público, especialmente por las versiones que las vinculan con el interés de autoridades estadounidenses, incluido el FBI. Más allá de lo que determinen, Oscar, audiencias, las investigaciones y de las responsabilidades que en su caso puedan acreditarse, el episodio refleja cómo la política contemporánea, además de estar compuesta históricamente de traiciones, ha dejado de ser un asunto exclusivamente nacional. Las fronteras se difuminan cuando la cooperación en materia de seguridad, corrupción o crimen organizado adquiere una dimensión internacional. Si Dante Alighieri escribiera hoy su obra, por ejemplo, quizá no describiría un infierno de fuego, sino uno construido con micrófonos, archivos y grabaciones. Un lugar donde las palabras pronunciadas en la intimidad terminan resonando en la plaza pública. En la Divina Comedia, el castigo de los traidores se basa en la ley del contrapaso. ¿Qué quiero decir con esto? La correspondencia entre el pecado y su castigo. Marina del Pilar ha traicionado los supuestos principios que la llevaron al poder. Ahí, el castigo no sería únicamente jurídico, sino también moral. ¿Cuál? Bueno, perder la confianza de los gobernados y también decirlo, su carrera política está totalmente acabada. La lección de la Divina Comedia permanece vigente. Ningún poder es permanente cuando olvida que la legitimidad descansa en la verdad y en la responsabilidad. México, como el peregrino de Dante, enfrenta la decisión de permanecer en la oscuridad de la sospecha o recorrer el difícil camino hacia instituciones más transparentes y una justicia que actúe sin distinción alguna, sin sosiego. Solo entonces el país podrá abandonar los círculos de la desconfianza y comenzar su propio ascenso hacia una esperanza renovada. Dante Alighieri nos recuerda que la traición, Oscar, audiencia, es el único pecado que no se puede perdonar. Oscar, audiencia, el comentario de esta semana.
0: La traición, el único pecado que no se puede perdonar, pues.
1: Es correcto. Es correcto porque se hace con plena conciencia. No se hace de manera espontánea, sino que realmente es un acto.
0: ¿Premeditación?
1: Así es. Es un acto, querido Oscar, planeado, donde no importa hundir a un país, hundir un proyecto de nación, sino salvarse ella misma.
0: Sí, ahí está. El de las consecuencias, ¿no?
1: No, y hoy, pues.
0: De las mismas.
1: Claro, y hoy, querido Oscar, pues tenemos un día importante, ¿no?
0: Sí, fíjate que aprovechando, justo te quería preguntar, hoy se va a dictar la sentencia contra el Mayo Zambada y pues él ya sabe que enfrentará cadena perpetua, está pidiendo algo de benevolencia para que cuide su situación de salud.
1: Salud.
0: pide que cuando menos donde lo vayan a internar haya esa posibilidad. Pero a la par, bueno, ahí hay una consideración. Si él, por estar enfermo, deja de ser peligroso como para no estar en una prisión de super máxima seguridad, por lo que fue.
1: Mira, sí, yo creo que el Mayo Zambada es una historia de esas que van a pasar a través de las décadas y de los siglos, de cómo el narco pues se fue enraizando en todos los aspectos de lo que es la economía, la política y los usos y costumbres de este país. Él es el ejemplo, junto con el Chapo, de este fenómeno que pues estén enfrentando sus peores días, sus días de crisis, frente a la búsqueda que hacen los Estados Unidos. Sí, él está gravemente enfermo, pide vivir en paz los últimos años de su vida, él sabe que está perdido, y también imagínate, Oscar, él puede hablar desde, porque él estaba involucrado desde los ochentas en este tipo de actividades, y puede involucrar a la clase política desde Miguel de la Madrid hasta la fecha,
0: Sí.
1: Entonces, sí, yo creo que información es poder. Lo del piloto del Mayo, que es un grave error del gobierno mexicano haberlo mandado a Estados Unidos, pues toda esa información, todos los capos que han mandado a Estados Unidos los mexicanos, es una fuente de información, y creo que eso va a conformar el cuerpo de los expedientes con los cuales se va a iniciar esta cacería de políticos mexicanos para que sean presentados en las cortes americanas. Yo no estaría tranquilo para nada, si fuera yo político, formara parte de esa generación, porque sabemos bien que los Estados Unidos tienen una política regional, internacional, de acabar con las izquierdas en este continente. Ya lo vimos en Colombia, ya lo vimos en Argentina, sigue Cuba, sigue México y sigue Brasil. Ya en Nicaragua ya sería lo último.
0: Oye, por otra parte, le están pretendiendo incautar 15 mil millones de dólares. El gobierno norteamericano tiene la mira puesta en esto. ¿El gobierno mexicano tendría posibilidades de reclamar algo de eso? ¿Debería hacerlo?
1: Yo creo, bueno, la postura del gobierno mexicano siempre ha sido, durante todo este proceso, sin estrategia, ha sido completamente reactiva. Saben ellos que no tienen el control de la situación, no pueden reclamar nada. Ve cómo nos fue en el T-MEC, donde ya se acota la revisión a año por año, sigue vigente, pero se acota año con año, no hay confianza. Lo que vimos ayer fue puro show. Vimos también a la presidenta de la República perdida en el campo al final del evento, sin protocolo alguno. No, la situación no es la mejor. No recuerdo yo en la historia moderna de este país donde la situación se encuentra tan grave. Y lo peor, que ahora que fui a ver la Odisea el fin de semana, veo que el país va hacia una tormenta, y Claudia Sheinbaum es como Odiseo, ¿no? Amarrada ante, para no caer ante los cantos de la sirena, viendo que vamos directamente hacia una tormenta muy grave, que va a detonar pues graves consecuencias, no solo económicas, sino políticas y estructurales para nosotros. Entonces, se ha privilegiado a un partido político en lugar de un país.
0: Arturo, muchísimas gracias, se nos acaba el tiempo por ahora. Te enviamos un abrazo, estamos en contacto.
1: Igualmente, querido Oscar, desearle a la audiencia y a mis compañeros de cabina, a ti, que tengan un excelente inicio de semana, y se acabó el Mundial, volvamos a enfrentar la realidad que enfrentamos.
0: Vamos a trabajar.
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4: Son las 8 con 17 minutos.
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0: música en la playlist de Primero Lo Primero de esta mañana de lunes de legendarias Take Me Out, lanzada como parte del álbum debut de Franz Ferdinand, esta banda escocesa. Son en la playlist de lunes, hoy, desde el 2004.
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3: 8 de la mañana, 19 minutos. Cintia, muy buenos días. ¿Cómo iniciamos esta semana?
4: ¿Qué tal, Oscar? Encantada de saludarte a ti y a todo el auditorio. Pues esta semana va a estar bastante movida, dominada fundamentalmente por el inicio de las negociaciones de la tercera y última ronda para el 2026 del T-MEC. Uh-huh. Estas negociaciones se llevarán a cabo en la Ciudad de México justo a partir del día de hoy y bueno, pues sin duda será nota a lo largo de la semana, ¿no? Hay enormes expectativas sobre qué tanto podrá el secretario Marcelo Ebrard lograr reducir los aranceles impuestos al acero, al aluminio y por supuesto al sector automotriz, o qué tanto pues esta tercera negociación pues va a agudizar todavía más, a profundizar más la aplicación de aranceles o el surgimiento de aranceles nuevos en otros sectores o en otros componentes. Y bueno, más allá de eso, para el martes tenemos por ahí algunos datos. Se publica el indicador oportuno de la actividad económica para el corte de junio del 2026. Vamos a ver cómo se comporta el segundo trimestre del año. Importante, sobre todo, considerando las proyecciones y la forma en la que se han venido ajustando a lo largo de los meses por parte de organismos internacionales, incluso el propio Banco de México. Ese mismo día también tenemos encuesta Citi Banamex. Vamos a ver cómo andan las perspectivas, uh-huh, o las expectativas de los distintos sectores, sobre todo del sector financiero, que siempre está muy atento al comportamiento de las variables económicas. También para el jueves tenemos datos de inflación. Importante porque en el último corte parecía ya pues comenzar un proceso de descenso, aunque todavía no podemos cantar victoria en términos de generación de tendencia. Vamos a ver cómo se comporta la inflación para la primera quincena de julio. Y finalmente para el viernes tenemos indicadores de empleo, tenemos el indicador de ocupación y empleo mensual al corte de junio del 2026. Ese día también se publica la encuesta nacional de seguridad pública urbana para el segundo trimestre del 2026. Unos datos importantísimos para saber qué tanto pues está en buena medida respondiendo la inversión a las condiciones de seguridad existentes en la actualidad. Y ojo, importantísimo, porque para el viernes también se termina la vigencia de los aranceles globales del 10% bajo la sección 122 del comercio o de las reglas de comercio de Estados Unidos. Este 10% que pues impuso el gobierno de Estados Unidos, sobre todo después del revés de la corte norteamericana con respecto a la autoridad que tenía el presidente Trump para hacer estas modificaciones a la estructura comercial de Estados Unidos, ¿no? Así que habrá mucha discusión en torno al comercio. Prácticamente toda la semana se nos va a ir hablando de eso. Y bueno, pues se mantienen las tensiones geopolíticas también por el incremento o el escalamiento del conflicto entre Estados Unidos e Irán y la disputa por el estrecho de Hormuz, ¿no? Así que estaremos atentos, vamos a ver cómo van dándose los reportes a lo largo de la semana.
3: Claro. El tema central este que indicabas de la ronda de negociaciones, no hay mucho que esperar, ¿no? Podría generarse súbitamente algún desplante o algún despliegue de voluntad generosa, ¿verdad?
4: Yo creo que está muy complicado que en esta tercera ronda logre obtenerse finalmente la anuencia de Estados Unidos, el acuerdo con Estados Unidos para poder obtener esta carta de renovación por 16 años. Yo creo que ese punto está más que descartado. Y aquí en realidad lo más peligroso es que, pues en aras de tratar de buscar las mejores condiciones de comercio y de reducir los aranceles, ya habíamos comentado esto anteriormente, incluso el señor Jameson Greer había señalado que de hecho se hablaba sobre la posibilidad de aplicar aranceles también a algunos otros componentes como componentes eléctricos, ¿no? o electrónicos, de algunos, sobre todo de algunos aparatos en los que México es altamente competitivo. Su objetivo fundamentalmente es reducir el déficit comercial, tiene esa instrucción por parte del presidente Trump, así que esperemos que no resulte pues peor el inicio de la tercera ronda de negociaciones, o que se agudicen o se profundicen pues estas malas, claro, digamos, malos resultados en términos de negociación política, ¿no?
3: Claro. Hoy el economista publica que Estados Unidos captó casi 80% de la inversión automotriz en América del Norte, y dado que hoy inicia esta reunión, ¿este indicador sería para ellos ratificar que van en la ruta correcta, que están ganando dividendos con esta postura?
4: Sin duda. De hecho, si hacemos un trabajo de un ejercicio de memoria sobre cómo se daban las primeras declaraciones de Trump desde febrero, marzo, más o menos del año pasado, después de que tomó posesión, él hablaba sobre este deseo que tenía de rescatar la industria automotriz y de revitalizar la industria automotriz en Estados Unidos, que Estados Unidos se volviera nuevamente el epicentro de esta industria a nivel internacional. En buena medida, todos sus esfuerzos, la aplicación de los aranceles, la manera en la que ha endurecido su narrativa contra algunos países asiáticos, sobre todo China, la forma en la que está disputando buena parte de este sector con sus socios comerciales más próximos como México, y la manera también en la que han reaccionado o han contestado, digamos, las armadoras, reorientando su producción hacia Estados Unidos, creo que habla de los resultados y de la forma en la que, pues sí, parecería que está logrando el objetivo, ¿no?
3: Claro. Muy bien, Cintia, pues nos mantenemos a la expectativa, y si nos ayudas en cualquier momento que se necesite, pues interpretar algo, acudimos a ti nuevamente.
4: Encantada, será un placer. Excelente semana para todos.
3: Igualmente para ti. Cintia Valeriano aquí en Primero. Lo Primero, ya son las 8:25.
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3: ¿Qué más tenemos, Rafa?
0: Oscar, vamos con información que tiene que ver con nuestro país en el mundo, y es que hace unos minutos la Administración de Alimentos y Medicamentos de Estados Unidos, la conocida FDA, reconoció que el resultado que identificó al parásito ciclospora en una muestra de lechuga iceberg de Taylor Farms fue un falso positivo. Luego de una segunda revisión, especialistas concluyeron que la prueba no mostraba una detección real, por lo que hasta el 19 de julio ninguna muestra de alimentos resultó confirmada como positiva. El cambio no cierra la investigación. Los datos epidemiológicos y de rastreo apuntaron a la lechuga rayada distribuida por Taylor Farms de México y servida en restaurantes Taco Bell de Indiana, Kentucky, Michigan y Ohio, así como de Virginia Occidental. Entre 190 pacientes entrevistados, 90% reportó haber consumido lechuga iceberg antes de enfermar. El brote relacionado con esos establecimientos acumuló 1,644 casos confirmados, 94 hospitalizaciones y hasta el momento ningún fallecimiento. Las enfermedades comenzaron entre el 13 de mayo y el 13 de julio, y aunque las autoridades advirtieron que la cifra real podría ser mayor debido al tiempo que requirieron los diagnósticos y la confirmación de cada contagio, sin embargo, estarán pendientes de cómo avanza la cantidad de personas que se suman a lo que se conoció en esta semana como la diarrea explosiva que golpeó a los Estados Unidos. Taylor Farms retiró de manera preventiva la lechuga iceberg procedente del centro de México, incluida la mercancía de la marca Market Side vendida en Walmart, y productos distribuidos a restaurantes de decenas de estados. También la FDA mantiene la recomendación de no consumir los lotes retirados mientras continúa la búsqueda del origen de este brote, que provoca diarrea intensa, dolor abdominal, náuseas, cansancio y pérdida de peso. Por el momento, entonces, según lo que da a conocer la FDA, no habría sido la lechuga, pero se mantiene en la investigación, Oscar.
3: De acuerdo. Ya son las 8:28, 8:28. Continuamos con la información y les platico que, de acuerdo a un análisis del Centro de Estudios Económicos del Sector Privado, el Mundial de Fútbol pues no alcanzó a generar el impulso económico que se esperaba para nuestro país, y tampoco tuvo el efecto sobre el consumo, el empleo y la actividad productiva, que estuvo abajo de muchas estimaciones, así lo concluye este Centro de Estudios Económicos en su análisis semanal, indicando que para quienes tenían unas expectativas de gran derrama económica asociada al torneo, pues esto no logró concretarse. Y Donde hubo beneficios, que son innegables, pues fue en los sectores y regiones específicas, pero con un efecto de corto plazo. No hubo mayor resonancia. Se llegó a hablar de un impacto equivalente al 0.5% del PIB, y la estimación oficial proyectaba una derrama de hasta 3,000 millones de dólares, pero cálculos de Deloitte señalan que la derrama llegaría apenas a 2,543 millones de dólares, que es 7% inferior a la previsión previa, y es equivalente apenas al 0.12% del Producto Interno Bruto. Sí reconocen aquí que ciudades como la Ciudad de México, capital del país, Guadalajara o Monterrey, como sedes de los partidos, tuvieron mayores beneficios por un aumento temporal de turismo, que fue evidente, pero tampoco fue una cosa de abarrotar hoteles, ¿no? Incluso los propios hoteleros reportaban pues consumos disponibles, bajas ocupaciones en algunos casos, y donde creció un poco más fue el sector gastronómico de manera temporal, pero nada suficiente para modificar la tendencia general de la economía. Nos quedamos ni en los penales. Ya son las 8 de la mañana con 30 minutos, 8 y media.
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0: 8:33. Escuchamos ahora.
1: She Will Be Love, lanzada como sencillo en el 2004, forma parte del álbum debut Songs About Jane, publicado por Maroon 5. Un sonido pop, rock suave, melancólico que suena en la playlist de esta mañana de lunes de Legendarias.

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1: Ya son las 8:34, 8:34. Continuamos en Primero lo Primero. Y vamos con más información.
2: Oscar, ya está en la conferencia matutina la presidenta Claudia Sheinbaum hablando de lo que fue, pues, ayer su viaje a los Estados Unidos, el cierre del Mundial y parte de cómo fue la invitación que le hizo el presidente Donald Trump. Parte de lo que comentó aquí la presidenta.
3: Hasta el viernes, la única invitación que había recibido para ir era de la FIFA. Y estaba valorando ir o no ir, pero había pensado pues no asistir. Y el sábado tuvimos una conversación telefónica con Trump. Y ahí fue donde me dijo, me invitó personalmente. Me dijo, Claudia, ¿vas a venir? Y le dije, bueno, si usted me invita, presidente Trump. Dijo, sí, estás invitada. Ven, vas a estar sentada ahí junto a nosotros. Y entonces dije, bueno, pues hay que ir porque ahora sí que, como dice el dicho, lo cortés no quita lo valiente.
2: Ahí parte de cómo comentó la cuestión de la invitación. Ya respecto a cómo fue haber estado en el palco, ya en el Mundial, en el cierre, aquí lo que dijo la presidenta.
3: Pues un ambiente de mucha cordialidad. Igual con el rey de España, con el jefe del Estado español, con el presidente de España. Fue pues un ambiente de un buen ambiente en ese momento. Ya bajamos después a un buen partido también. Bajamos a dar los premios. Y bueno, sí, Argentina pues estaba triste. Así pasa. Así es, el que gana está feliz y el que pierde pues está triste. Pero la verdad fue un buen momento. Y como lo puse en las redes sociales, pues es un ejemplo de coordinación de los tres países, porque realmente salió muy bien el Mundial.
2: Ahí lo que comentó la presidenta Claudia Sheinbaum respecto al Mundial. Pasando a temas que tienen que ver con nuestro país, anda en la conferencia matutina el secretario de Educación Pública, Mario Delgado, quien aclaró que el debate sobre el uso de tecnologías digitales no busca regresar el reloj, sino generar entornos más sanos. Vamos a escuchar parte de lo que comentó.
4: Y la idea que se está planteando en este debate nacional, pues no es que regresemos el reloj a una época previa, a los dispositivos, las redes sociales y la inteligencia artificial, sino preguntarnos cómo generar entornos más sanos, menos competitivos y más solidarios en nuestras escuelas y fuera de ellas, para fortalecer una comunidad protectora en torno a nuestros hijos, a nuestras hijas. Por eso, hablar del uso de las tecnologías digitales en la enseñanza y su impacto en la salud mental es un imperativo que nos incumbe a todas y a todos, por el presente y el porvenir educativo de nuestro país.
2: Parte de lo que se ha vivido en la conferencia matutina de esta mañana, Oscar. Pues sí.

0: Era temblando. La recomendación principal es hacer un presupuesto antes de viajar y considerar desde el transporte y el hospedaje hasta actividades, la comida, también una cantidad extra para cualquier imprevisto. También conviene comparar precios, Oscar, entre distintas opciones, revisar promociones y reservar con anticipación, especialmente si vas a viajar en temporada alta. Y si vas a salir en tu automóvil, recuerda revisar el vehículo antes de tomar carretera. Si viajas en autobús, guarda tu comprobante de equipaje y si vas en avión, ten lista tu identificación y también tu pase de abordar. La idea, Oscar, es disfrutar las vacaciones sin que el viaje termine convirtiéndose en una deuda para los siguientes meses y sobre todo, ¿sabes por qué? Porque también los niños van a ingresar a la escuela y es otro gastito, los útiles escolares. Entonces, para que todo esto lo tome en cuenta.
1: ¿Otro gastito?
0: Otro gastito.
1: Ándale, qué ternura. Muy bien, muchas gracias. Oigan, la Secretaría de Seguridad y Protección Ciudadana, a través de su unidad de inteligencia, está recomendando a la población esté muy atenta para prevenir fraudes relacionados con supuestos adeudos por multas de tránsito, fotoinfracciones o infracciones de carácter local y federal. Lo habíamos platicado la semana pasada y a nivel estatal nos decía, pues si hay fotomultas en algunas zonas, si hay que estar atentos y a través de la página de infracción transparente, ustedes meten las placas de su vehículo y en el sistema estatal les indican si tienen multas pendientes o no. Y acá la Secretaría de Salud, de Seguridad y Protección Ciudadana a nivel federal, reporta haber identificado ya una modalidad de fraude que consiste en el envío de correos electrónicos, mensajes de texto y comunicaciones con aplicaciones de mensajería instantánea, donde informan falsamente a la ciudadanía sobre supuestos adeudos por multas o infracciones de tránsito. Para dar apariencia de autenticidad, ¿qué creen que hacen estos señores? Bueno, pues emplean logotipos institucionales, tipografía muy similar a la oficial y leyendas como evite recargos, pago pendiente o su vehículo presenta una infracción. ¿Esto para qué? Pues para generar un sentido de urgencia e inducir a las personas a realizar pagos y proporcionar información personal y financiera. Cuando te dicen, presentas una infracción, evita recargos, dices, ching, tengo que hacerlo cuanto antes, ¿no? Y a veces ahí se ahorra uno los pasos de verificación. Es por eso que me parece pertinente este llamado que hace la Secretaría de Seguridad y Protección Ciudadana, porque dicen que con estas prácticas, pues las víctimas ya preocupadas, con algo de urgencia, son dirigidas a sitios de internet apócrifos, donde les piden su información personal, credenciales de acceso, datos bancarios y códigos de verificación para cometer ahí robos de identidad o realizar operaciones financieras no autorizadas. Por esto, las autoridades están recomendando, primero, que verifiquen directamente en portales oficiales cualquier adeudo por multas o infracciones. Es decir, no sigan las ligas. Si les dicen que son una autoridad determinada, en este caso, por ejemplo, la Secretaría de Seguridad o la Dirección General de Seguridad Pública y Tránsito o la Policía Estatal, vayan a la página ustedes a través de su explorador, ¿sí? Ingresen manualmente el sitio web de las autoridades de movilidad o tránsito de la entidad federativa o del municipio para que no tengan ahí ningún intermediario o no vayan a desviarlos. Desconfíen de mensajes que generen sentido de urgencia o presionen para actuar de inmediato. Eso de último aviso, evite recargos, paga hoy, será enviado a cobranza. Buscan incrementar esa sensación de urgencia y motivar a decisiones impulsivas. Eviten abrir enlaces o escanear códigos QR de origen desconocido o sospechoso. Si les llega por correo, les dicen que lo sigan, les mandan el código, les dicen que lo abran, no lo hagan porque es ahí donde los van a desviar. Revisen cuidadosamente el dominio del sitio web. Esto es la terminación. Los portales oficiales del gobierno de México y de los gobiernos en general regularmente usan la terminación .gov.mx, es .gov.mx. Si no es eso, GOV labial, B el grande, GOV es de como la abreviatura de gobierno, entonces no lo sigan, no entren ahí, GOV.mx, que es también el indicativo de que es un portal nacional. Nunca proporcione información bancaria confidencial a ninguna autoridad. Le está permitido solicitar números completos de tarjetas bancarias, códigos CVV, los NIPS, las contraseñas o códigos de verificación. También verifiquen la identidad del remitente y confirmen que los mensajes provengan de una fuente oficial. Mantengan actualizados sus dispositivos, sus sistemas operativos, aplicaciones y herramientas de seguridad y reporten cualquier mensaje o sitio sospechoso a las autoridades competentes y eviten interactuar con ese contenido. Entrenle si quieren a la página de la Secretaría de Seguridad y Protección Ciudadana, ahí están diferentes guías para protegerse e información útil para fortalecer su seguridad digital. Yo le agregaría una más. Si ustedes no saben

0: de dónde proviene. Si ustedes no lo han verificado, no lo compartan pensando que a alguien le va a servir. Porque muchas veces uno puede tomar un mensaje de alguien conocido como algo fidedigno y caer en la misma trampa. Le están ayudando a los malandros si comparten cosas que ustedes no han verificado. No piensen que alguien más les va a servir si ustedes no saben de dónde proviene, les llegaron y ya lo están extendiendo a otras personas. Ayudamos a los malvivientes a hacer de las suyas mejor. Seamos desconfiados en esta parte. Hay mucha gente que está pues intentando una y otra vez vulnerar la seguridad o aprovechar cualquier distracción o cualquier sentido de urgencia de alguna persona para meterse, hacerle daño o robarse su dinero. Entonces cuidémonos todos. Es el tiempo en que tenemos que hacerlo así y más vale que apliquemos todos estos protocolos. Ya son las 8:45.
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0: Con 47, ¿qué escuchamos ahora?
1: Cerramos la playlist de esta mañana de lunes de Legendarias con Don, lanzada como parte del álbum Sin Restricciones de Miranda, mezcla de pop electrónico que suena en la playlist de lunes de Legendarias hoy desde el 2004.
0: Muy bien, cántela. 8:48.

0: ¿Qué tal?
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3: Sergio Villafuerte, muy buenos días. ¿De qué hablamos hoy?
4: Estimado Oscar, qué gusto saludarte, igual que nuestros radioescuchas. Pues fíjate que me llamó la atención que ha ocupado tanto tiempo, incluso hoy mismo, en bastante lapso de la conferencia presidencial de la mañanera famosa, el tema del uso de los celulares en los menores de edad. Esto obviamente pues es una disyuntiva, Oscar, porque mientras tratamos de involucrarnos como sociedad, que las nuevas generaciones sean capaces de utilizar las nuevas tecnologías, de aprovecharlas positivamente, bueno, pues esto se ha convertido en un problema, evidentemente. Es algo que no es nuevo, no es lo que se discutió hoy, sino ya ha venido este debate desde hace algunos años. Estos aparatos, que pueden ser de gran utilidad, bueno, están siendo un distractor en las escuelas, están siendo un factor de peligro y de baja, además, de rendimiento escolar, pero decía también un factor de peligro por la cuestión de la inseguridad a través de las redes sociales. Ya sabemos que pues es muy fácil que los enganchen, que los involucren en temas pues negativos a los pequeños y pequeñas que utilizan estos dispositivos. Vamos, es un arma de doble filo, porque bien puede ser una gran herramienta pedagógica, una buena herramienta también de comunicación. Bueno, está resultando ahí un factor, pues, como ya mencionaba, de mal rendimiento escolar y que además, pues, estos temas de riesgo. Pero tiene otro fondo el asunto, Oscar. Si una generación completa están pasando más de 8 horas diarias en el teléfono, con todo lo que ello implica, incluso hasta bastones de su salud, vamos por la cuestión de la inactividad física, ¿no? De generar pues patrones de inactividad que generan obesidad, etcétera, pues también hay una realidad que está ahí latente. Han sido los celulares los nuevos cuidadores de los niños. ¿A qué me refiero? A los papás y mamás que no tienen tiempo para atenderlos, pasan trabajando de manera pues lo más constante, vamos, a manera de poder llevar a sustento a sus casas, que les ponen en las manos el celular a las niñas y niños para entretenerlos, para que los atiendan el tiempo que ellos no tienen para atenderlos. Esto derivará en algún momento pues, la necesidad de insistir en la semana de 40 horas, Oscar, en estas situaciones que ya les han extendido a los trabajadores de México. Y bueno, como todos los temas importantes, creo que tienen muchos factores que ahí dejo sobre la mesa, Oscar, para que podamos seguir reflexionando y opinando sobre ese asunto.
3: Sin duda, es un tema que tendríamos que mantener en la mira central para evitar mayores riesgos, mi querido Sergio. Como siempre, es un gusto contar contigo. Te deseamos buena semana.
4: Igualmente, mi estimado Oscar, te mando un fuerte abrazo.
3: Gracias, hasta pronto. Sergio Villafuerte, director de Milenio Estado de México, aquí como cada lunes con su comentario. Ya son las 8:52.
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3: Continuamos y me da gusto saludar a Ana Yolanda Esquivel, la directora de Desarrollo Económico del Ayuntamiento de Toluca. Directora, ¿cómo estás? Buenos días.
6: Muy bien, Oscar, muchas gracias. Muy buenos días. Gracias por el espacio, como siempre.
3: Para que nos puedas platicar, ¿qué resultó de esta escuela de emprendimiento que se impulsó meses atrás? Finalmente ya hubo graduados y graduadas.
6: Así es, Oscar, pues muchas gracias. Antes de darte los datos, desearles un excelente inicio de semana a ti, a todos tus radioescuchas. Pues mira, fueron resultados afortunadamente muy buenos, muy ambiciosos, porque eso nos deja el compromiso de que haya posteriores generaciones igual de exitosas. Tuvimos una deserción del 38%, y cuando se habla de una plataforma virtual de educación a distancia, pues hay una eficiencia terminal mucho menor, la tuvimos del 62%, pero lo más interesante es que estas 303 personas emprendedoras, pues vivieron las cuatro etapas de la escuela, que fue en su momento el diagnóstico, luego la parte de la profesionalización con el contenido meramente, después la parte de la vinculación estratégica, muchos de ellos pudimos vincularlos para que fueran parte o que sean parte de cadenas de suministro aquí en el Valle de Toluca, y ahorita nos encontramos en la parte de financiamiento a través de NAFIN, y bueno, pues eso te habla de un ejercicio completo que te permite realmente tener un escalamiento en el negocio. La verdad, tuvimos comentarios muy positivos de los alumnos, de sus ejes de apoyo, no sé, familias, colaboradores, y pues como te decía, eso nos compromete a seguir haciéndolo con el mismo empeño, con el mismo profesionalismo, con lo que nos instruyó el alcalde Ricardo Moreno. Entonces, estamos ya con la segunda convocatoria, Oscar.
3: Viene la segunda, digo, me gusta la parte de acompañar todo el ciclo, ¿no? Y buscar hasta que ya están agarrando un buen ritmo en su emprendimiento, pero ahora nos decías, es tiempo de que más personas se puedan incorporar a este proyecto. Van a abrir la segunda etapa, el segundo ciclo.
6: Sí, es, Oscar, pues fíjate que el martes 14 de julio fue justamente la ceremonia de graduación. Yo le quiero recordar a toda tu audiencia que la Universidad Autónoma del Estado de México dio la validez oficial al contenido y al método de enseñanza. Igual, en el caso del método de enseñanza, bueno, pues está registrado ante Conocer. Entonces, justo el martes 14 se entregaron los certificados a los 303 emprendedoras y emprendedores, y justamente ese día se hizo pública la convocatoria para la segunda generación. Esta habrá de cerrar el 23 de agosto, perdón, domingo 23 de agosto, y el martes 25 estaremos publicando los resultados. Así es que, si me permites, yo aprovecho para invitar a quienes nos estén escuchando y estén interesados en profesionalizarse, en darle un valor agregado a su negocio, pues es la oportunidad. Hay un ingrediente especial, Oscar, en la primera generación nos enfocamos únicamente a Toluca, ¿no? A unidades económicas que estuvieran en Toluca. Hoy, por los resultados que tuvimos, está abierto para todo el Valle de Toluca, pero pues bueno, haciendo la precisión que estos beneficios que se dieron en la primera generación de subsidiar el monto, el costo por sus licencias de funcionamiento, pues únicamente será para unidades económicas que estén en Toluca, pero no así la parte de la preparación y acompañamiento, ¿eh?
3: Eso es lo bueno, digo, finalmente no está más allá de su competencia dar facilidades de otro tipo fuera del territorio municipal, pero el conocimiento, que es lo que vale y hace diferencia, se amplía la posibilidad. ¿Hasta cuándo se pueden registrar? Recuérdanos.
6: Hasta el domingo 23 de agosto a las 11:30 de la noche. Así que aprovechen, el código QR para su registro se encuentra en las redes oficiales, en el sitio oficial del ayuntamiento, en las redes sociales del ayuntamiento y también de la misma escuela, que se llama Toluca Emprende. Ahí pueden tener acceso al link y registrarse, es muy sencillo, y esto es cuestión, Oscar, de voluntad y de disciplina, de querer darle este valor agregado a tu negocio, que nunca está de más, nunca está de más prepararnos.
3: No, y además con esta forma de profesionalizarse en algo que es proyecto de vida de muchas personas, o que es alternativa que tiende a ser proyecto de vida, pues qué mejor que hacerlo con la orientación de expertos, con una estructura ya bien desarrollada, muy muy probada, y poniéndolo al alcance de la gente. Yo creo que eso ya empieza a ser pues algo de diferencia significativa en el impulso al desarrollo económico de nuestro municipio. Te agradecemos muchísimo haber tomado la llamada, estamos pendientes. Un último recordatorio a quienes quieran inscribirse, por favor.
6: Claro que sí, Oscar, gracias a ti. Pues por favor, aprovechen la oportunidad. La convocatoria está abierta desde hace una semana y estará concluyendo el domingo 23 de agosto. No pierdan el ánimo ni las ganas de profesionalizarse. Siempre lo he pensado y hoy lo reitero, el emprender de verdad que es un acto de mucha valentía, pero no están solos en este camino. Así que el gobierno municipal de Toluca estamos muy comprometidos con todo nuestro ecosistema emprendedor. Muchas gracias, Oscar.
3: Al contrario, Ana Yolanda Esquivel, directora de Desarrollo Económico, muchas gracias a ti. Buena semana.
6: Buena semana, Oscar.
3: Ya son las 8:58. Rafa, ya en el cierre, ¿algo más?
0: Oscar, sí, comentarte que la Secretaría de Hacienda determinó un cobro de 46,071,827 pesos por la utilización de 40,000 metros cuadrados del campo Marte durante 39 días del Mundial. El Instituto de Administración y Avalúas de Bienes Nacionales notificó el monto a la Secretaría de la Defensa Nacional mediante un oficio, fechado el 8 de junio. El plazo para acreditar el pago concluyó el 7 de julio, pero los documentos difundidos por Mexicanos contra la Corrupción y la Impunidad no demuestran que la cantidad fuera cubierta. Tampoco aclaran si la obligación corresponde a The Mates Contents, a la propia defensa o a un convenio de reembolso que no fue publicado. La empresa obtuvo el uso del inmueble federal mediante un convenio firmado con la defensa y turismo, cuya cláusula tercera establecía que no existiría contraprestación. El Festival Campo Marte 26 Santander cobró entradas de entre 400,000 y 24,000 pesos, además de boletos para conciertos, y proyectó ingresos de entre 480,000 y 876,000 de pesos, sin contar las aportaciones de patrocinadores. Era un fanfest normal que terminó siendo lucrativo, Oscar.
3: Pues no tendría que ser. Lo compartimos desde el 10 de julio, si mal no estoy, y se supone que en este tiempo tendrían que haber avanzado, pues para confirmar el pago. Por un lado dan facilidades, por el otro cobran. Eso también yo creo que va a ser algo complejo el asunto. Ya lo estaremos platicando. Muchas gracias. Con eso cerramos esta emisión de Primero lo Primero en lunes 20 de julio. Yo soy Oscar León. Les deseo lo mejor de la vida. A las 2 regresamos con más noticias. Si andas, están ahí, pues sonrían, sáquenle provecho. Hasta pronto.
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1: Son las 9 con 17 minutos.
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1: Oh, I love you, Ken.
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0: 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Son las 9:32.
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5: Son las 9. Con 46 minutos.
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0: 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Son las 10 con un minuto.
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5: Son las 10 con 14 minutos.
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0: 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Son las 10:32.
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3: 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Son las 10 con 44 minutos. 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
0: Son las 11 en punto.
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4: Son las 11:17.
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23: Ultra Noticias informa ahora mismo que bajo un operativo implementado por elementos federales fue ingresado el exgobernador de Baja California, Ernesto N., al penal de El Altiplano en Almoloya de Juárez, donde recibió prisión preventiva por su posible participación en los delitos de delincuencia organizada y contrabando. El turismo de verano podría generar hasta 17,000 millones de pesos en el Estado de México. El periodo vacacional representa uno de los principales motores de consumo para hoteles, restaurantes, comercios y prestadores de servicio en los destinos turísticos de la entidad. Con el inicio del periodo vacacional de verano, el Instituto Municipal de Cultura, Física y Deporte y el Instituto Cultural Guillermo Colín Sánchez en Atlacomulco ampliaron su programación con talleres y actividades para atender a la población infantil y juvenil durante el receso escolar. Por último, si te encuentras manejando, recuerda utilizar el cinturón de seguridad, ya sea en tramos cortos o largos, en ciudad o carretera, maneja con precaución. Te informó Atena Rojas, sigue en Ultra 101.3.
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0: 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Son las 11 con 32 minutos.
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0: 11:46. 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
1: Muy buenos días, yo soy Paulina Garfias. Hoy tenemos una transmisión especial. Estamos completamente en vivo desde la Universidad Insurgentes, plantel Toluca, ubicada en Nicolás Bravo Sur, número 100. Y es que, a ver, aquí es importante porque elegir una universidad es una de esas decisiones que pueden cambiar el rumbo de nuestra vida, ¿ok? Así que no solo se trata de escoger una carrera, sino de encontrar un lugar donde puedas prepararte, crecer, desarrollar tus habilidades y construir el camino hacia tus metas profesionales. Y si tú estás por terminar la prepa, quieres retomar tus estudios o simplemente estás buscando una opción que se adapte a tus necesidades, quédate porque con nosotros el día de hoy está mi queridísima Stephanie, que bueno, está estudiando aquí, justamente en UIN Toluca. Y bueno, yo quiero preguntarte, número uno, ¿cómo estás? Bienvenida. Y número dos, ¿por qué decidiste estudiar pedagogía?
2: Bueno, antes que nada, pues muchas gracias por esta invitación. Yo elegí estudiar pedagogía pues porque siempre me ha interesado la educación. Desde muy pequeña me gustaba jugar a la maestra y sabía que un profesor puede cambiar la vida de muchas personas. Aquí en UIN Toluca pues encontré una carrera que se adaptaba a mis objetivos profesionales. Además me gustó mucho que pues la formación no solo es en teoría, sino que aquí desde el primer inicio te dan prácticas. Y eso fue lo que más me gustó.
1: Oigan, Stephanie no se equivoca y es que justamente un profesor puede cambiar tu vida. Y bueno, aquí estamos viendo más que nada un plan, ¿no? Un plan a futuro, un plan de vida, que bueno, fue por lo que Stephanie decidió estudiar aquí. Y bueno, también quiero preguntarte, ¿cómo describirías la vida estudiantil aquí en el plantel? ¿Divertida, padre, te gusta, disfrutas venir? ¿Cómo está la cosa por aquí?
2: La verdad, pues, me gusta mucho porque aquí, aparte, los profesores son muy, muy amables con los alumnos. Me gusta mucho también de que hay actividades extras, o sea, no solo es estudiar, sino que también nos ofrecen como que salidas a museos o nos recorren a diferentes partes de Toluca. Eso fue lo que más me gustó, porque no cualquier universidad te ofrece eso de aprender más allá de un salón de clases. Y también he creado amistades muy fuertes aquí y muy sinceras, muy lindas, la verdad.
1: Oigan, es súper importante justamente eso, que más allá de, pues bueno, las clases que tengan los alumnos aquí, también se les dé una realidad de la vida laboral fuera de la universidad. Y bueno, eso sucede aquí en Universidad Insurgentes. Y también quiero preguntarte, Stephanie, ¿qué le dirías a alguien que está pensando dónde estudiar? ¿Recomendarías UIN? Y pues bueno, ¿qué le dirías a los preparatorianos que ya justamente salieron? Y a lo mejor también hay alguien que nos está escuchando que quiere estudiar pedagogía.
2: Y la verdad, lo que más me gustó de esta universidad fue su programa de estudios, que está muy actualizado a comparación de otras universidades. Me gustó mucho las instalaciones, el personal que es muy amable y pues también para mí mi experiencia en UIN Toluca pues ha sido muy positiva, porque pues me ha permitido crecer personalmente y profesionalmente y acercarme cada vez más a mi vocación.
1: Oigan, ya lo dijo Stephanie por aquí, ella estudia aquí, estudia pedagogía. Entonces, bueno, yo tengo mucha más información para ti, así que no te despegues, porque sí o sí tienes que venirte a estudiar aquí a Universidad de Insurgentes. No te despegues, estás en Ultra 101.3.
0: 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Son las 12:03.
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1: Estamos total y completamente en vivo en UIN y hoy estamos contentos porque salimos de la cabina para transmitir aquí en Universidad Insurgentes. Te repito que estamos ubicados en Plantel Toluca, Nicolás Bravo Sur número 100. Y a ver, hay una pregunta que tarde o temprano nos tenemos que hacer y es ¿qué sigue después de la prepa? O a lo mejor será momento de retomar mis estudios o de buscar una mejor oportunidad para crecer profesionalmente. Bueno, la realidad es que elegir una universidad va mucho más allá de escoger una carrera. Se trata de encontrar un lugar que te impulse a cumplir tus metas y que te prepare para los retos del mundo laboral. Por eso, el día de hoy vamos a conocer acerca de todo lo que nos puede ofrecer UIN Toluca, desde su propuesta educativa hasta la experiencia que, bueno, viven aquí los alumnos, como ya lo tuvimos con Stephanie, que es estudiante de pedagogía. Y ahora nos encontramos con María, que, pues bueno, estoy emocionada que nos platique acerca de, bueno, ¿qué busca desarrollar los estudiantes más allá de los conocimientos técnicos aquí en Universidad de Insurgentes? Bienvenida.
2: Gracias, mira, buscamos desarrollar habilidades que van más allá de los conocimientos teóricos, principalmente cuestiones que les puedan servir a los alumnos en el mundo laboral. Por ejemplo, desarrollamos mucho el pensamiento crítico, el liderazgo, las habilidades de comunicación, el trabajo en equipo también, y sobre todo que sepan resolver problemas ya en un ambiente laboral.
1: Oigan, eso es algo súper importante porque, a ver, vivimos una cosa en la universidad, pero luego nos enfrentamos a la realidad de la vida laboral, entonces creo que son herramientas que nunca pasan desapercibidas. Y también quiero preguntarte, ¿cómo mantienen actualizados los programas académicos?
2: Mira, trabajamos de manera constante en actualizar los programas y los planes educativos basándonos en las necesidades laborales. Escuchamos qué es lo que requieren las empresas hoy en día de los egresados y trabajamos mediante esas actividades. Por ejemplo, la inclusión de la actividad de inteligencia artificial es muy importante para nosotros porque los desarrollamos en estas habilidades, pero sobre todo en un uso ético de las mismas. Y eso es muy importante.
1: Oigan, como lo dijo María, pues bueno, ellas están actualizados en el mundo real de lo que está sucediendo y pues bueno, también qué puede favorecerte en el día a día, ¿no? También quiero preguntarte qué tan importante es la vinculación con el mundo laboral, que a ver, ya lo mencionamos, pero un poquito más a profundidad, ¿y qué opciones tienen los alumnos aquí para poder vincularse a esas opciones?
2: Para nosotros es fundamental, es algo que ellos tienen que desarrollar desde el inicio de su carrera y buscamos que sean actividades prácticas. Los primeros ciclos siempre van a ser unas actividades introductorias y posteriormente los vamos llevando a prácticas profesionales. La parte del servicio social también es muy importante y de esta manera los preparamos para lo que se van a enfrentar al momento de egresar en un mundo laboral ya exigente.
1: Oigan, ya lo dijo por aquí María, es súper, súper importante y aquí en Universidad Insurgentes te damos esa oportunidad de vincularte al mundo real. ¿Quieres saber más? Yo te lo cuento todo. 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
2: Sigo acompañándote total y completamente en vivo desde la Universidad Insurgentes. Y es que hoy nos encontramos en este lugar donde todos los días se construyen historias, se descubren talentos y comienzan nuevos proyectos de vida. Estamos ubicados en Nicolás Bravo Sur, número 100. Y bueno, además de conocer su oferta académica, que bueno, ya nos platicaron un poquito, hoy vamos a vivir de cerca el ambiente que se respira en el campus, porque, pues bueno, es una universidad que no solamente tiene salones de clases y carreras, no, aquí se vive algo que también es, bueno, convivencia, actividades culturales, deporte y, bueno, experiencias que hacen inolvidable esta etapa. Justamente, mientras realizamos esta transmisión aquí en el plantel, se está llevando a cabo un torneo de ajedrez, así como lo estás escuchando. Y por eso está con nosotros mi queridísimo Gus, que justamente está en el torneo. Entonces, bueno, quiero preguntarte, uno, ¿qué carrera estudias? Y dos, ¿en qué semestre vas? ¿Cómo te la pasas aquí en la Universidad Insurgente? ¿Recomiendas, no recomiendas? Y además, pues bueno, acerca de todas estas actividades que tenemos aquí.
3: Buenas tardes a todos, me llamo Gustavo Antonio Sánchez Luna. Estudio en la licenciatura de Derecho en tercer cuatrimestre y obviamente recomiendo mucho UIN. O sea, a pesar de todo, es una excelente escuela. Te da becas, te apoya en varios temas familiares, tiene eventos tanto culturales. Justamente ahorita estamos en un torneo de ajedrez que apenas empezó hoy. Nos convocaron a las personas que sabíamos jugar, nos llevaron a jugarlo. Ahorita ya salieron unos ganadores, otros perdieron, pero pues son actividades que alimentan pues el espíritu académico de la universidad, ¿no? Porque pues creo que una universidad sin estos temas no podría funcionar, porque todos necesitamos salir, necesitamos conocer, necesitamos hacer, y justamente esta universidad lo hace. Entonces, pues, la recomiendo demasiado. Ahorita estamos en esto, ofrece más oportunidades, más salidas. También estuve en un tema musical, porque también, pues, soy músico. Entonces, pues, muchas actividades hay aquí que ayudan a los alumnos para salir, para conocerse y pues, ¿qué más se puede pedir, no?
2: Oiga, la verdad es que está increíble lo que nos platica Gus, porque justamente hoy es Día del Ajedrez y aquí en la Universidad Insurgentes decidieron hacer este torneo de ajedrez que tú dirás, a ver, así nomás porque nos gusta. Sí, pero también porque les van a dar puntos para sus materias. O sea, el ganador se va a llevar puntos. Entonces, creo que eso es algo padrísimo, que puede incitar también a sus alumnos a tener una buena experiencia aquí. Y, bueno, por último, quiero preguntarte, Gus, ¿estás emocionado por este torneo? Que, a ver, bueno, Gus ya perdió, ya nos contó que perdió, pero estuvo padre, ¿no? Te vi por ahí participando.
3: Sí, estuvo muy padre. O sea, varias personas saben jugar, otros mejor, y pues obviamente pues va a ganar el mejor, ¿no? Entonces, pues es una actividad que fomenta mucho el ajedrez, que es un deporte que pues casi ya no se practica, porque ahorita vimos que pues jugaron muy pocos. Entonces, pues tú dices, pues hay que fomentar esto, ¿no? Y pues es una grandiosa actividad que hacen los docentes de esta universidad. Y pues, qué mejor que me da gusto de estar en esta universidad.
2: Hombre, qué emoción tenerte por acá. Y ya vamos a dejar a Gus, porque se tiene que ir a su examen de no sé qué penal, padrísimo. Le van a hacer 5 preguntas, entonces por aquí estamos nerviosos por él. Así que no te despegues, yo te cuento más. Estamos en Universidad Insurgentes, estás en Ultra 101.3, a las 12:31.
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1: Seguimos total y completamente en vivo desde UIN. Y es que dicen que las mejores oportunidades comienzan con una decisión. Y una de las más importantes es elegir dónde estudiar. Esa elección puede abrirte puertas, ayudarte a descubrir nuevos talentos y acercarte a las metas que tienes para el futuro. Te repito que estamos ubicados en Nicolás Bravo Sur, número 100. Y para conocer acerca de todo lo que ofrece esta institución, desde su oferta académica, el ambiente que se vive entre los estudiantes y hasta las actividades que complementan su formación, pues bueno, hoy estamos también con el director de aquí de Universidad Insurgentes del plantel. Y bueno, Fer, bienvenido. Fernando, bienvenido. Quiero preguntarte, ¿por qué estudiar en UIN Toluca? Pues bueno, es una experiencia increíble. ¿Y qué puede esperar la gente que venga a conocer esta universidad?
2: Hola, ¿qué tal? Muy buenas tardes. Pues primero que nada, les quiero agradecer su presencia. UIN es una institución con más de 30 años de experiencia formando profesionales. Lo que nos distingue es que combinamos educación accesible, programas actualizados y un acompañamiento cercano para que nuestros estudiantes puedan concluir sus estudios y se puedan desarrollar de manera profesional.
1: Oigan, importantísimo tener una universidad en la que te sientas cómodo y sobre todo, pues bueno, te pueda ofrecer grandes oportunidades. Ahora quiero preguntarte, ¿qué tipo de experiencia vive un estudiante cuando llega aquí al plantel, Fernando?
2: Sí, mira, queremos que nuestros estudiantes se sientan parte de una comunidad. Además de las clases, participen en actividades académicas, culturales y de integración que fortalecen su desarrollo personal y profesional. Buscamos que su paso por la universidad sea una experiencia completa.
1: Oye, y justamente que ahorita ya hay muchos graduados, ya salieron muchos de la prepa, ¿por qué es un buen momento para inscribirse aquí si están buscando universidad?
2: Bueno, estamos en un periodo de admisiones y es una excelente oportunidad para comenzar o continuar un proyecto profesional. Tenemos distintas modalidades, programas para adaptarnos a las necesidades de cada estudiante. La invitación es que nos visiten y conozcan la institución.
1: Oye, aproximadamente, ¿cuántas carreras tienen aquí en Universidad Insurgentes, Fer, más o menos?
2: Mire, contamos con 73 programas académicos de estudio. Con incorporación a la SEP, incorporación al POLE y a la UNAM. Tenemos certificaciones importantes dentro de lo que es la Asociación Nacional de Universidades e Instituciones de Educación Superior y tenemos lo que es el Sistema de Evaluación y Acreditación de la Educación Superior, entre otras.
1: Oye, y algo rapidísimo antes de irnos, algo que le da mucha curiosidad a la gente, es cómo es el proceso de titulación, porque tengo entendido que es directo.
2: Sí, automáticamente cuando los chicos terminan sus créditos, su título y su cédula es de manera electrónica y alrededor de 4 meses.
1: Oigan, si ustedes se quedaron con dudas, no se preocupen porque vamos a venir otra vez en la semana para que tú descubras todo lo que puedes encontrar aquí en Universidad Insurgentes. Te repito una vez más que estamos ubicados en Nicolás Bravo Sur número 100 para que te vengas. Todo esto te lo conté yo, Paulina Garfias, en Ultra 101.3. Son las 12:45. Nos escuchamos a las 4. Bye, bye.
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0: 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En punto.
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4: Una supuesta pantera fue reportada en una zona poblada en Valle de Bravo, aunque por ahora las autoridades no han identificado al ejemplar. Las autoridades de Valle de Bravo confirmaron que recibieron el reporte del caso y se informó que ya han iniciado trabajos de recorrido e inspección en la zona. El catálogo de emprendedores abre nuevas oportunidades de venta para negocios locales en Atlacomulco. La Dirección de Desarrollo Económico reporta cerca de 250 registros y destaca que la herramienta ha facilitado vínculos comerciales con municipios y comedores de la zona industrial. La gobernadora Delfina Gómez entregó la nueva unidad deportiva El Picacho en Ocuilán, obra de más de 17 millones de pesos que beneficiará a más de 7,000 habitantes con espacios para el deporte, la convivencia y la inclusión. Todo esto y más estaremos conversando a la 1:55 de la tarde en A Buena Hora con Oscar Glenn. Te informó Atenea Rojas, sigue en Ultra 101.3.
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0: Sabes de Ultra 101.3, como debe ser, con todo lo que sirve saber. Y hoy andamos de visita aquí en Grupo Colegio Mexiquense. Yo soy Oscar Glenn. Gracias, muchas gracias por permitirnos acompañarte. Si andas todavía en el trabajo, en la escuela, pues aquí te vamos a ir informando, te vamos acompañando. ¿Qué tenemos en el menú de hoy? Pues Ismael El Mayo Zambada fue sentenciado a cadena perpetua en Estados Unidos ante el juez Brian Cogan, reconoció el daño causado, aceptó su responsabilidad y pidió a las nuevas generaciones alejarse de la violencia y el crimen. ¿Qué te parece el pedazo de declaración que pues acompaña a esta sentencia contra El Mayo Zambada? Se pretende además que el gobierno de los Estados Unidos le incaute 15 mil millones de dólares que estiman fue la ganancia que puede haber generado este sujeto a lo largo de su vida criminal. También tenemos información de Ernesto N., el exgobernador de Baja California, que ya está en el altiplano, en la Almoloya de Juárez. Este político panista está acusado junto con otras 7 personas de tener toda una red de huachicoleo y pues ya recibió la prisión preventiva por su posible participación en delitos de delincuencia organizada y contrabando que le imputa la Fiscalía General de la República. Está vinculado a proceso este señor que fuera gobernador de Baja California, el primer gobernador de oposición en este país, de militancia panista, y ahora andaba apoyando a Somos MX, y desde la trinchera política adversaria al gobierno, pues se habla de que esto es una especie de distractor y una persecución, porque aseguran que hay otros casos en los que quizá podría haber más evidencia de acciones criminales, pero andan tan campantes como si nada los presuntos implicados. Y la presidenta hoy reveló, antes vamos a escuchar lo que la presidenta dijo sobre la investigación de la fiscalía, precisamente por el caso del huachicol fiscal, que aseguran tienen muchísimas pruebas con el señor contra el señor Ernesto N. Aquí la escuchamos.
1: En efecto, se le quitó el permiso y fue un amparo quien, o el mecanismo a través del cual se lo regresaron. Y durante el periodo de Peña Nieto se dieron muchísimos permisos. Con el presidente López Obrador disminuyeron muchísimo los permisos de importación para asegurar que en efecto pues eran empresas que estaban importando y no haciendo otro tipo de negocios. Y en este caso se le quitó el permiso y de todas maneras se tuvo que restablecer por el Poder Judicial. Y quiero repetirlo porque es un caso muy estudiado. La Fiscalía fue alrededor de un año, por lo menos, y todavía sigue en investigación, porque es la importación ilegal.
0: Sí. Por otra parte, la presidenta reveló los temas que abordó con los líderes de Canadá y Estados Unidos, ahora que estuvo allá en la final del Mundial de Fútbol. Ella, pues, fue invitada, se dio a conocer así el día viernes, salió hacia allá el mismo sábado, después de enfrentar la cancelación de su vuelo, tuvo que abordar un avión de la Fuerza Aérea Mexicana para llegar a tiempo a este compromiso y ahí también sacar provecho de la reunión, del encuentro que tendría, aunque con otra temática, pero pues siempre está presente la política para hablar con los líderes tanto de Estados Unidos como de Canadá, cuando estamos en la víspera de la formalización de lo que serán los nuevos términos del Tratado de Comercio entre México, Estados Unidos y Canadá. Esto dijo la mandataria esta mañana.
1: El primer ministro Carney hablamos de pues, los temas del comercio, del tratado, hablamos también de fútbol, de distintos temas. No fueron conversaciones formales, sino conversaciones informales, de la reciente visita del canciller mexicano a Canadá para fortalecer la relación México-Canadá. Él vino aquí, se ha avanzado mucho y cómo podemos seguir fortaleciéndola. Con el presidente Trump, esencialmente sobre poder llegar a un acuerdo en el tema del T-MEC. No avanzamos mucho más allá, sino sencillamente planteamiento de que es importante ello. Y le planteé de otros temas que quisiéramos platicar. Obviamente nos referimos a las y los mexicanos en Estados Unidos. Y otros temas con el jefe del Estado español, pues hablamos de su visita y de seguir con la relación.
0: Pues ojalá en lo que formalmente quede inscrito en este tratado entre México, Estados Unidos y Canadá. Son las 2:01 p.m. Te deseamos que estés pasando un buen lunes. Hacemos una breve pausa, pero regresamos con todo.

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2: La selección argentina, y es normal, natural, pues tenía este sentido de tristeza, pues no haber sido campeones. Pasaron ahí escenas como si hubiera habido alguna falta de respeto, de ningún momento. En ningún momento ellos iban concentrados, pues, unos en lo que habían vivido y que habían quedado en segundo lugar.
3: Claudia Sheinbaum, presidenta de México.
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1: Son las 2:04.

0: 12:05 y estamos a buena hora. Con el gusto de acompañarte en este arranque de la semana. Para los que trabajan mientras la mayoría descansa, aquí estamos nosotros también acompañándoles y llevándoles toda la información. Atenea Rojas, ¿qué estamos escuchando esta tarde y por qué?
1: Así es, Oscar Auditorio. Bueno, empezamos la semana con buena música y justamente estamos escuchando Dancing in the Moonlight, porque cada 20 de julio se conmemora el Día Internacional de la Luna, una fecha proclamada por la ONU para recordar el histórico alunizaje de la misión Apolo 11 en 1969, cuando por primera vez la humanidad logró llegar a la superficie lunar. Este acontecimiento marcó un antes y un después en la exploración espacial y en el desarrollo científico y tecnológico a nivel mundial. Y es que esta conmemoración busca destacar la importancia de la cooperación internacional en la investigación y exploración del espacio ultraterrestre, así como promover su uso con fines pacíficos y en beneficio claro de toda la humanidad. Además, reconoce el papel de la ciencia y la innovación para ampliar el conocimiento del universo y enfrentar desafíos comunes desde una perspectiva global. Cabe destacar que el Día Internacional de la Luna también invita a inspirar a las nuevas generaciones a interesarse por la astronomía, la ingeniería y la ciencia espaciales, recordando que los grandes avances son resultado del esfuerzo conjunto, la curiosidad y la búsqueda constante del conocimiento.
0: Ah, muy bien, interesante sin duda, lo tenemos presente, muchas gracias. Ya son las 2:07.
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0: Pues aquí tenemos que informarte que tras declararse culpable en 2025, el señor Ismael El Mayo Zambada hoy enfrentó al juez estadounidense Brian Cogan, quien lo condenó a cadena perpetua, uno de los fundadores y líder del cártel de Sinaloa, tras determinar su responsabilidad en datos relacionados con el tráfico de cocaína y fentanilo, pues puso fin a uno de los procesos judiciales más relevantes en contra de los narcotraficantes mexicanos. Fue el 25 de julio del 2024 cuando Zambada, quien permaneció prófugo durante décadas, fue capturado al aterrizar en un aeropuerto cercano a El Paso, Texas, y junto con Joaquín Guzmán López, hijo de Joaquín El Chapo Guzmán. Y por estos hechos, se aseguró, fue llevado mediante engaños y contra su voluntad, mientras que las autoridades estadounidenses sostuvieron que Guzmán López se entregó voluntariamente, desatando ahí una disputa interna entre las facciones de los Chapitos y los Mayos por el control de la organización criminal. Un año más tarde, este capo se declaró culpable de cargos de conspiración para dirigir una empresa criminal y por el trasiego de grandes cantidades de drogas hacia Estados Unidos, acuerdo con el que evitó enfrentar la pena de muerte. Pero en la audiencia de sentencia en una corte en Brooklyn, en Nueva York, El Mayo asumió la responsabilidad por sus actos, expresó arrepentimiento y pidió perdón a las víctimas, además de exhortar a los jóvenes a no seguir el camino de la delincuencia. Además de la cadena perpetua, la corte ordenó el decomiso de bienes por cerca de 15,000 millones de dólares en una resolución que representa uno de los mayores golpes judiciales contra la cúpula del cártel de Sinaloa desde la condena de Joaquín El Chapo Guzmán en 2019. Y ojo, porque aquí dos cosas quedan por verse. Si efectivamente El Mayo Zambada no va a colaborar en nada con el gobierno de los Estados Unidos, porque aseguran que esa fue la postura que él asumió. Pero como estaba pidiendo benevolencia a las autoridades norteamericanas para que lo internaran en un penal en el que pudiera recibir atención médica, pues estaríamos también a la expectativa de cómo esto se cumple o no. El señor no lo vamos a volver a ver libre. Eso, pues, al menos hasta ahora queda claro. Pero todo lo que sabe, todo lo que hizo, toda la gente que de él en la estructura criminal depende o podría estar a expensas de su influencia o sus instrucciones, es algo que lo mantiene pues categorizado como un criminal de altísima peligrosidad. Y eso, dicen algunos especialistas allá en los Estados Unidos, hace difícil que se le otorgue el beneficio de internarlo, en un penal que no sea de ultra máxima seguridad. Estará por verse. La otra parte es también, si le van a incautar 15,000 millones de dólares, este señor hizo pues la mayor parte de su trayectoria criminal desde territorio mexicano. ¿podrán las autoridades de nuestro país reclamar algo de lo que le quieren incautar los norteamericanos? ¿Serán capaces de mostrar parte de sus investigaciones contra el Mayo Zambada para tratar de obtener una parte de lo que le puedan incautar? Eso sería también pues un tema que estaríamos a la expectativa de conocer. Pero hoy, sin duda, se ha dado un paso importante en lo que es la historia criminal en México. Y ojo, porque de ahí las autoridades norteamericanas pues no se dan por vencidas o no se dan por satisfechas. Siguen advirtiendo que van a ir tras otros líderes criminales, tras otros líderes de esos grupos o cárteles a los que ya categorizan allá como terroristas. Y este pues ha sido un paso significativo.
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0: Hablemos ahora de la muerte de Dafne Zapata Quintos, una adolescente de 13 años que participaba en un campamento de verano de la Academia Militarizada de Marina Donitz en Ciudad Madero, Tamaulipas. Ella es investigada, bueno, este caso es investigado por la Fiscalía del Estado después que su familia denunciara presuntas inconsistencias en la versión proporcionada por la institución. Esto sobre las circunstancias del fallecimiento. Imaginen, la joven, una niña de 13 años, va a un campamento de verano y sale sin vida de ahí. ¿Qué fue lo que pasó? Es lo que quieren saber a los padres, y de acuerdo con la denuncia pública realizada por la madre de la menor, pues Dafne ingresó el pasado 13 de julio al campamento, que estaba programado para desarrollarse durante 4 días, pero días después recibió una llamada del personal de la academia para informarle que su hija presentaba malestar. Sin embargo, poco después fue notificada del fallecimiento de la menor. Por estos hechos, el director de la Academia Militarizada, Jorge Luis Ponce, rechazó las acusaciones de negligencia y aseguró que hasta el momento desconocen la causa del fallecimiento, sosteniendo además la versión pues de que la menor presentó un desvanecimiento durante una actividad física. No obstante, la familia asegura que el cuerpo presentaba golpes y otros indicios de presunta violencia, por lo que exigió una investigación exhaustiva y una necropsia independiente. En respuesta, las autoridades abrieron una carpeta de investigación con la cual buscarán determinar las causas de la muerte y deslindar responsabilidades, y por eso aseguraron las instalaciones del plantel pues son sujeto de investigaciones, de peritajes, y además recaban testimonios de participantes e instructores para saber bien qué fue lo que pasó en esta lamentable historia. Imaginen el sentimiento de frustración, de impotencia, el dolor que puede generar una historia como estas. Mandan a sus hijos pues a que vivan una experiencia diferente, a que se entrenen quizá en algunas habilidades, en algunas técnicas, que conozcan gente nueva, que pasen un verano interesante, y salen sin vida. Por eso hay que tener muchísimo cuidado en a dónde mandan a sus hijos e hijas, en manos de quiénes los están poniendo, qué capacidad, qué prestigio, qué preparación tienen quienes están a cargo de generarle algún tipo de experiencia recreativa, significativa o entrenamiento a los menores en esta temporada. Ojo ahí, ¿eh?
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0: Pues aquí tenemos que decir que elementos de la Fiscalía General de Justicia del Estado de México aprehendieron a un sujeto de nombre Juan Daniel, otro Luis Gregorio y otro más Jorge Ramón, identificados como objetivos prioritarios en la operación Restitución por su probable responsabilidad en delitos de extorsión, despojo y contra la propiedad. Según las investigaciones, el 6 de mayo, la víctima, una comerciante propietaria de 2 parcelas ubicadas en San Mateo Atenco, fue abordada por este trío ahora detenido y presuntamente le exigieron entregar sus terrenos. Ante la negativa, los sujetos habrían amenazado con hacerle daño tanto a ella como a sus familiares. La fiscalía por esto detalló que el 12 de mayo los 3 hombres volvieron a contactar a la víctima y le ofrecieron 400,000 pesos por las parcelas. Al rechazar nuevamente la propuesta, los presuntos responsables se identificaron como integrantes del grupo autodenominado Los Gordos, ligado con una célula delictiva originaria en Michoacán, con el fin de intimidarla y obligarla a ceder la propiedad. Derivado de la denuncia, los 3 fueron ingresados al centro penitenciario de Lerma, donde podrían enfrentar penas de hasta 50 años de prisión. Hay que destacar que como parte de las acciones de la operación Restitución, las autoridades han asegurado 2,276 inmuebles en 79 municipios del estado, de los cuales 1,396 ya fueron restituidos a sus legítimos propietarios tras acreditar la posesión de los predios legalmente. ¿Qué cambio de historia para estos sujetos? Quisieron intimidar a la mujer, no les resultó. Quisieron negociar con ella de mala forma, tampoco les resultó, y ahora podrían pasar prácticamente el resto de su vida en la cárcel. Ojalá se haga justicia y nada de impunidad se permita en estos casos. Ya son las 2:16.
2: Municipales.
3: La Secretaría del Campo y Proboscis realizaron una jornada de mantenimiento de trabajos de restauración hidrológico forestal en el paraje Los Burritos en el municipio de San Simón de Guerrero, con lo que se incrementa hasta 90% en la supervivencia del arbolado. La gobernadora Delfina Gómez entregó la nueva unidad deportiva El Picacho en Ocuilán, obra de más de 17 millones de pesos que beneficiará a más de 7 mil habitantes con espacios para el deporte, la convivencia y la inclusión. Avanza en el trolebús Ixtapaluca y la ampliación de la línea 3 del Mexibús en Nezahualcóyotl como parte del Plan Oriente Mexiquense. Las obras buscan mejorar la movilidad de millones de habitantes con una inversión histórica.
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0: Dos de la tarde con 19 minutos. Continuamos a buena hora, hoy transmitiendo desde las instalaciones de Grupo Colegio Mexiquense, que sigue consolidándose como una institución que ofrece educación de calidad a nivel medio superior, superior y posgrado, así que en un instante tendrán detalles de lo que hoy están ellos promoviendo. Pero por lo pronto es momento de generar algunas reflexiones. Atenea Rojas, ¿cuál es el tema de hoy?
1: Así es, Oscar Auditorio, y es que precisamente comentabas que ya es el inicio de vacaciones y justo en este marco de este periodo y la puesta en marcha también de un operativo de seguridad veraniego, es que en este momento estamos preguntándole a la ciudadanía si se siente seguro de viajar a lo largo del Estado de México o en el país para vacacionar. Esas fueron las primeras respuestas que nos enviaron.
8: No, no me siento segura porque no es en todo el país, o sea, ponen módulos no en todo el trayecto de todas las carreteras y todos los caminos. Hay muchos caminos que no están custodiados.
9: Definitivamente no nos sentimos con seguridad al salir de vacaciones, ya porque las carreteras pues han sido ahora inseguras a raíz de tantos asaltos que ha habido incluso a las personas que viven pues aquí en el estado o en la Ciudad de México.
10: Pues yo creo que la seguridad en estos días ha sido un tema nuevamente recurrente en nuestro país debido a que parece incrementarse cada vez más, y la verdad, para poder viajar a lo largo del país pues sí se viaja con cierta incertidumbre debido a pues muchas cuestiones que aparecen en los noticieros.
1: Pues ahí las primeras respuestas, sí, definitivamente no han sido favorecedoras para la seguridad. Sin embargo, bueno, queremos seguir conociendo sus opiniones a través de los canales oficiales 722-571-0578, teléfono en cabina o bien a través de nuestras redes sociales, Ultra Noticias Estado de México.
0: Muy bien, muchas gracias. Ahí esperamos sus opiniones y comentarios. Ya son las 2:21. Continuamos con la información. Te cuento que fuerzas federales detuvieron en Nayarit a un sujeto de nombre José Guadalupe Ahumada Villegas, alias el M4. Se le identifica como presunto operador del cártel Jalisco Nueva Generación y fue detenido en un operativo coordinado que derivó en la captura de otras 9 personas, el aseguramiento de armas, vehículos, drogas y bienes con un valor estimado en 4 millones de pesos. Según la Secretaría Marina, esta acción fue resultado de 7 órdenes de cateo en diferentes inmuebles en Nayarit. Además de los 10 detenidos, las autoridades aseguraron armas de fuego, cargadores, cartuchos, vehículos, diversas dosis de droga y recursos económicos presuntamente relacionados con actividades ilícitas. Y se señala que el M4 es considerado un presunto generador de violencia con operaciones en Nayarit y Tlaxcala y es investigado por su probable participación en delitos como homicidio, secuestro, extorsión y distribución de drogas. Este operativo se suma a los recientes golpes contra la estructura de la organización criminal y en los últimos meses las fuerzas federales han intensificado operaciones contra presuntos líderes y operadores del cártel Jalisco Nueva Generación. Ya son las 2:22. Vamos ahora con Gerardo García, que nos tiene la clave de la información. ¿Qué ha pasado con el señor Ernesto N., exgobernador de Baja California, político reconocido que ahora está implicado como líder de una organización criminal dedicada al tráfico de combustible, Gerardo?
11: Así es, Oscar, muy buenas tardes, buen inicio de semana también a todo nuestro auditorio de Ultra. Pues reportar que el exgobernador de Baja California, Ernesto N., ingresó al penal del altiplano en Almoloya de Juárez mediante un fuerte operativo de seguridad por parte de autoridades federales después de las 11:00 a.m. del día de ayer. Lo anterior luego de que le fue dictada prisión preventiva junto a otras 7 personas más por su posible participación en los delitos de delincuencia organizada y contrabando que le imputa la Fiscalía General de la República. Pública, la FGR, el primer mandatario o el que fuera el primer mandatario de oposición del país, estuvo en las instalaciones de la Fiscalía Especializada en Materia de Delincuencia Organizada, la FENDO, en los últimos 3 días, pero de los cuales salió a las 10:00 a.m. del día de ayer rumbo a esta cárcel federal. Ya fue a las 11:04 que mediante un operativo encabezado por personal de la Secretaría de Seguridad y Protección Ciudadana y la Marina, que arribó Ernesto N. mediante un convoy de no más de 10 vehículos los oficiales y posteriormente a las 11:11 horas la unidad blindada en la que era trasladado cruzó la garita del penal federal para ser ingresado a una celda mientras se determina su situación judicial, es decir, si es o no vinculado a proceso por delincuencia organizada y contrabando que tendrá que ocurrir durante los próximos días en estos juzgados también de el penal de el altiplano, donde se está ante un caso, así lo ha calificado la FGR, como el mayor de huachicol fiscal que se ha desmantelado en el Estado de México. Pues Oscar, el reporte en el país, perdón, el reporte sobre este tema.
0: Muy bien, gracias Gerardo. Por otra parte, y aprovechando ya la comunicación contigo, ¿qué pasa con el combate al tráfico o al uso de máquinas tragamonedas que pues están en un entorno que pues se da para que se desarrollen otras actividades sospechosas?
11: Sí, Oscar, precisamente brincando al tema nacional, nos vamos ahora precisamente a lo que ocurre en el Estado de México, y es que la Fiscalía Mexiquense desmanteló la industria, una industria ilegal de máquinas tragamonedas con el aceptamiento de 5 millones de pesos y 50 millones, tanto en dispositivos también como en equipos. Este esquema operaba en plazas, incluso comerciales, y contaba con una fábrica donde detrás está la familia michoacana y también grupos locales, por lo que era ancho para cometer también otros delitos, de acuerdo a esto, a lo que ha investigado la Fiscalía. Este es el resultado a través de la operación 2 de Bastos, que implementó precisamente el Ministerio Público Estatal y la Secretaría de la Defensa Nacional Defensa. Los delitos que se persiguen son de encubrimiento por receptación, apología del delito, extorsión y operaciones con recursos de procedencia ilícita, aunque por el momento se ha detenido solo a 5 personas, de las cuales 3 son por extorsión y 2 por resistencia. Esta operación 2 de Bastos inició el 13 de julio, es decir, hace una semana, y atacó 56 municipios de diversas regiones del estado. Sin embargo, principalmente se focalizó en 6 plazas comerciales, que son Plaza Aragón, Plaza Santín, Plaza El Lago, Centella, Arca Norte y también San Miguel, entre otros, estos ubicados principalmente en la zona oriente, Valle de México, y también incluso también en el Valle de Toluca, porque también hubo también decomisos en la central de abastos. De acuerdo a la fiscalía, se apoyó de la defensa para ocupar de la transportación de estas 2.000 máquinas tragamonedas con 5 millones de pesos, con 2.579 bolsas y un peso de 5.000 toneladas y un valor de total de todo este material, es decir, desde equipos, también dispositivos de 50 millones de pesos. Dicha mercancía y dinero ha sido resguardado en 7 instalaciones del Ministerio Público, y las máquinas se han incautadas, el 88% ya han sido abiertas, y también se estará esperando a tener coordinación con la Fiscalía General de la República, quien es competente de estos delitos, para saber si se estará tomando otra determinación con estos equipos para proceder, incluso para su destrucción. El reporte, Oscar.
0: Bien, quedamos pendientes. Gracias, Gerardo. Buena tarde.
11: Muy buena tarde.
0: Ya son las 2 de la tarde con 27 minutos, 2 con 27. Fíjense que hoy integrantes de organizaciones de transportistas del norte del Estado de México se manifestaron frente a las instalaciones de la Fiscalía General de Justicia del Estado, ahí en Toluca, para exigir una mesa de diálogo con el fiscal general José Luis Cervantes. Esto porque, dicen, han pasado 8 meses de que les aseguraron sus establecimientos comerciales. Los clausuraron, restaurantes y comedores particularmente en la ruta Toluca-Tlacomulco, y desde hace 8 meses no saben qué va a pasar con ellos. No les han dicho bien a bien de qué les acusan, no les han deslindado tampoco de responsabilidades, y ellos pues están afectados en su modo de vida y de acceder a ingresos. Vamos a escuchar a uno de los participantes en esta manifestación, cómo explica lo que hoy han ido a manifestar.
12: Hoy, pues aquí estamos manifestándonos por el incumplimiento de la Fiscalía General del Estado, en que no ha entregado 11 restaurantes que estaban pendientes. Tiene 8 meses que los clausuraron estando cerrados. Por esa razón aquí nos manifestamos.
13: ¿En dónde quedan estos restaurantes? Platíqueme un poco por qué los tomaron, los clausuraron.
12: Pues estos restaurantes están de Tlacomulco a Toluca y de Querétaro a México. Los clausuraron argumentando de que hay algo ilícito, cuando no es en realidad, porque hay videos donde estaban cerrados. Estaban cerrados, los clausuraron. Ese es el motivo por el cual estamos aquí.
0: Pues habla de que les clausuraron durante la madrugada o la noche, cuando no tenían actividad, y además de todo, pues no les han explicado bien a bien qué es lo que tienen que hacer. Ellos aseguran que si no les dan una respuesta clara de parte de la Fiscalía, van a extender sus manifestaciones a otras regiones del Estado para exigir que se haga justicia. Punto de aparte, Alberto Sib, estamos ahora contigo. ¿Qué nos tienes?
14: Buenas tardes, Oscar, auditorio de Ultra Noticias. Comentarles que los distribuidores de combustibles en el Estado de México informaron que solicitarán al gobierno federal abrir una nueva mesa de negociación para renovar el acuerdo voluntario que mantiene el precio de la gasolina Magna por debajo de los 24 pesos por litro. Esto al advertir que el convenio, cuya vigencia concluye en agosto, ha reducido de manera importante los márgenes de ganancia de las estaciones de servicio. El presidente de Adigal en el estado, Jorge Luis Pedraza Navarrete, señaló que tras casi 18 meses de aplicación del mecanismo y 3 renovaciones consecutivas, el sector considera necesario revisar las condiciones económicas que hay actualmente para garantizar que las estaciones puedan seguir participando sin afectar su operación. Indicó que los empresarios han cumplido hasta el momento con el compromiso de contener los precios para contribuir al control de la inflación, aunque esa decisión ha significado absorber parte de sus utilidades. Precisó que el objetivo de esta mesa de negociación que se tiene no es abandonar el acuerdo, sino encontrar un esquema que permita mantener la estabilidad de los precios sin comprometer la viabilidad financiera de las estaciones de servicio. Y pues señalar, Óscar, que en la zona del Valle de Toluca únicamente son dos las estaciones de servicio que venden la gasolina Magna por encima de los 24 pesos, una en 24 pesos con 99 centavos, otra en 24 con 19 centavos. El resto se ha alineado y consideran que pues, es parte del argumento que tienen, que desean cumplir, pero que sí necesitan que se revise si es que puede haber un incentivo más para que no pierdan parte de sus utilidades.
0: Muy bien, muchas gracias, Alberto. Estaremos pendientes. Buena tarde.
14: Buena tarde.
0: Ya son las 2 de la tarde con 31 minutos. Estás a buena hora a través de Ultra 101.3. Yo soy Oscar Glenn, con todo el gusto de la vida transmitiendo para ti hoy desde el norte del municipio de Toluca, desde el sur del municipio de Toluca, sí. Me norteé. Estamos en el sur aquí en Grupo Colegio Mexiquense y ahorita vamos a platicar con nuestros anfitriones. Regresamos.
2: Estatales.
15: Protección Civil del Estado de México invita a aprovechar los últimos lugares disponibles para niños y niñas en el 26º Taller de Verano La Protección Civil en las Niñas y los Niños, un concurso gratuito dirigido a menores entre 6 y 12 años de edad del 3 al 21 de agosto. El INE Estado de México anunció esta semana los módulos de atención ciudadana itinerantes que se encontrarán este 21 de julio en Morelos, Chapa de Mota, Jocotitlán, Villa de Allende e Ixtapan de la Sal para realizar cualquier credencialización. El gobierno mexiquense amplía la colecta de la campaña Croquet Manía hasta el 31 de julio para recibir donaciones para lomitos y michis que podrán realizarse en parques estatales, el Parque Ecológico Zacango y el Palacio de Gobierno.
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0: Ya son
1: las 2:34, 2:34. Continuamos a buena hora a través de Ultra 101.3 y como cada tarde estamos aquí llevándoles información que sirve saber y desde luego que también les ayuda a entender, opinar y decidir. Y hoy estoy aquí acompañando a Alan Millán, el director de Grupo Colegio Mexiquense. Alan, ¿cómo estás? Muchas gracias por recibirnos.
2: Gracias a ti, mi querido Oscar. Muy buenas tardes a toda la audiencia. Y bueno, pues como cada año, sabes que es bienvenido aquí en Grupo Colegio Mexiquense, que es su casa.
1: Excelente. Oye, pues todavía vemos mucha actividad por acá y otros que ya andan de vacaciones y ustedes siguen duro.
2: Claro.
1: Duro con la formación profesional.
2: Efectivamente, mi querido Oscar. Además de que quiero comentarte que, bueno, también ya comenzamos justo el día de hoy nuestro curso de verano. Okay. Y bueno, pues para todos aquellos que nos están escuchando, todavía están a tiempo de mandarnos ahí esos pequeñitos. Nuestro curso de verano es justo de hoy, 20 de julio al 20 de agosto. Es lo que es la duración, con un horario de 9 de la mañana a 2 de la tarde y un costo único, pago único de 1,850 pesos.
1: ¿Y qué viven en el curso de verano?
2: Qué buena pregunta, Oscarín. Bueno, dentro de este curso de verano les damos lo que es cocina fría, lo que es también natación, les damos también lo que son talleres artísticos, deportivos y culturales, y bueno, una integración grupal. Porque, bueno, van en desde niños de 5 a 8 años, de 8 a 10, de 10 a 12 y hasta los 15 años los tenemos.
1: Porque es importantísimo que desarrollen habilidades sociales, ¿eh? Y para eso sirven muy bien estos cursos.
2: Así es, mi querido Oscar. Además de que, bueno, esto es para los chiquitos de la casa, ¿no? Pero si ya lo tuyo es, ¿sabes qué? Ya quiero, ya tengo a alguien que es de más de 15 años, pues igual también que nos los manden para acá, para que estudien su preparatoria. Esta preparatoria obviamente la tenemos en dos modalidades, una que es tu pura preparatoria sola, o bien con una carrera técnica al mismo tiempo, que es el bachillerato tecnológico. Este bachillerato tecnológico lo contamos con una duración de 3 años y tiene especialidad en administración, arquitectura, contabilidad, diseño gráfico, enfermería general, mecánica automotriz, puericultura, turismo y trabajo social, y también uno nuevo que es nuestro bachillerato en paramédico.
1: Excelente.
2: Pero si tú, Oscarín, dices, ¿sabes qué? Yo nada más quiero mandar a mi hijo y que estudie la pura prepa. También contamos con esa modalidad, que es tu preparatoria en sistema cuatrimestral con duración de 2 años y sistema semestral con duración de 3 años. Para ambos casos, los horarios son en un turno escolarizado de lunes a viernes de 8 de la mañana a 2 de la tarde, o bien los días sábados de 8 de la mañana a 4 de la tarde. Y bueno, lo importante, Oscar, la promoción, ¿verdad?
1: Exactamente, el beneficio adicional que tiene estar hoy aquí con nosotros.
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1: Oscar. Sí, exactamente, es un ganar pero a tope. Pues Alan, qué gusto que tengas todo esto para ofrecerle a la sociedad del Valle de Toluca, y además decíamos, para el curso de verano, preparatoria, licenciatura y posgrados también, o sea, completito aquí pueden hacer toda la carrera académica.
2: Efectivamente, Oscar, ahorita hablamos del curso de verano, les recuerdo, todavía están a tiempo, del 20 de julio al 20 de agosto, todas las actividades que realizan, un pago único de 1,850 pesos, la preparatoria, además de que, bueno, obviamente son de 3 años y 2 años, también les ofrecemos lo que es el transporte escolar totalmente gratuito, biblioteca virtual y presencial, gimnasio para todos aquellos que son fit. 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
1: etcétera, diseñar aquí etcétera, todo un estilo de vida moderno, saludable y exitoso.
2: Yo creo que tú puedes ser una parte fundamental en esto que es visualizarlo, ¿no? Y que tú puedes darnos de viva voz esa expectativa, esa calificación, mi Oscar, que cada que vienes, bueno, pues ves todo este ambiente de estudios muy bueno, y que además pues las instalaciones son propias, son ad hoc a una universidad con más de 34 años ya de prestigio.
1: Excelente, Alan. Pues ahorita seguimos platicando. Por lo pronto, ustedes que nos escuchan ya tienen ahí un antecedente, un recordatorio además de lo que el Grupo Colegio Mexiquense a lo largo de toda su historia ha constituido para hacer una gran oferta educativa en diferentes niveles. Alan, gracias.
2: Regresamos. Así es, mi querido Oscar. 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Y que bueno, vengan y nos visiten, Oscar.
1: Excelente, pues aquí ahorita regresamos. Muy bien, ya son las 2:40, 2:40. Continuamos con la información que sirve saber. Y Gerardo García en la línea telefónica nos tiene el reporte de lo que ha sido una advertencia de una pantera deambulando en Valle de Bravo, en esta zona. Gerardo, ¿cuál es la actualización de este asunto? Cuéntanos.
0: Así es, Oscar, a 24 horas del reporte sobre este avistamiento de un supuesto felino, esto en Valle de Bravo, las autoridades federales y estatales han reforzado los recorridos e inspección, incluso analizan las huellas encontradas para confirmar el tipo de especie, si es que se trata realmente de una pantera, porque incluso también podría ser un jaguaruni, que es precisamente de esa región de la zona sur. Las autoridades estatales y municipales se coordinan con personal de la Procuraduría General de Protección al Ambiente para dicho caso. En el reporte oficial se aclaró que se continúa con el análisis del reporte para determinar si existe la presencia de este ejemplar de fauna silvestre y en su caso definir las acciones correspondientes conforme a la normatividad vigente. Por lo anterior, después de las 6:00 a.m. de este lunes en el campo de la aviación en San Nicolás Tolentino y el Sinfón Valle de Bravo, se continuó la inspección porque justamente fue en estos puntos en donde se hizo este reporte. Por su parte, las autoridades estatales precisaron que se ha han pedido información a la Profepa para analizar las pisadas que dejó este ejemplar para saber ante qué tipo de especies está. Y es que no se descarta que sea esta especie que hemos llamado jaguarundi, Oscar, especie endémica de la región. Incluso también lo que no se descarta es que pudiera ser también un otro tipo de raza de perro. Sin embargo, Oscar, seguirá

0: momento confirmar o descartar algo que sea de utilidad para el caso?
1: Oscar, lo que informaron las autoridades precisamente es que se notificaran y se comunicaran directamente al Ayuntamiento de Valle de Bravo, quien es el que lo está haciendo la canalización, está haciendo una inspección junto a la Profepa, y las autoridades estatales solamente están coadyuvando precisamente con el intercambio de información. Entonces, es a través de los canales que cuenta el ayuntamiento, hay redes sociales también del ayuntamiento, Ayuntamiento de Valle de Bravo, y también a la Dirección de Protección Civil, donde se pueden dirigir precisamente para aportar mayor información, porque todo esto también se ha subido en las redes sociales, estas huellas que hacemos mención, Oscar, y que también las autoridades buscan hacer una confronta, se ha compartido principalmente a través de videos y a través de las redes sociales.
0: Muy bien, pendientes, Gerardo, gracias. Buena tarde.
1: Muy buena tarde.
0: Ya son las 2:43, 2:43. Fíjense que el gobierno de Toluca está dando a conocer que continúan en el inicio de esta semana las actividades del Diablo Dragón de la Pavimentación en Paseo Matlas Incas. Hay un avance ahora de 1.824 metros lineales intervenidos en uno de los hombros del sentido que va de López Mateos hacia Colegio Militar. Hasta el pasado viernes, los trabajos de repavimentación llegaron a la calle transversal de prolongación 18 de marzo sin contratiempos, gracias a la efectividad de un operativo vial con elementos de tránsito y vialidad que permitió que circularan fluidamente los transeúntes y además de manera segura, habilitando el doble sentido en la ruta que va de Colegio Militar hasta Avenida Adolfo López Mateos. Pero se le está recordando a la comunidad que este lunes ya retomaron el trabajo, se cierra la circulación desde las 10 de la mañana a las 4 de la tarde. Fuera de este horario, la circulación se va a restablecer para facilitar el tránsito en las horas de mayor afluencia vehicular. Matlas Incas, déjeme decirlo, es la séptima vialidad que se rehabilita con el Diablo Dragón de la Pavimentación, y la rehabilitación aquí será en total de 10 kilómetros, considerando ambos cuerpos de esta arteria. Las vialidades que ya han sido atendidas por el Diablo Dragón, que arrancó el pasado 15 de abril, son Gómez Farías, Francisco Murguía, Laguna de Siete Colores, Benito Juárez, Juan Aldama González, además de Panteones, y en total son casi 7,000 metros lineales de pavimentación que se han atendido en este periodo con esta nueva estrategia. Punto de aparte, 2:45. Vamos contigo, Alberto, sí, porque mucha gente anda ya pensando qué hacer con su tiempo libre, y pues hay opción si les gusta el tema de la cultura y el conocimiento en los museos, toda una red que está disponible para visitarse en esta temporada. A ver, cuéntanos.
2: Así es, Oscar, el auditorio, pues en el Estado de México las vacaciones de verano no necesariamente implican realizar un gasto elevado, ya que en la entidad existen 32 museos abiertos al público y 30 de ellos ofrecen acceso gratuito, lo que los convierte pues en una de las principales opciones para niñas, niños, jóvenes y familias que permanecerán en la entidad durante este receso escolar. Toluca concentra la mayor oferta museística del estado con 15 recintos, cifra que la coloca también entre las ciudades del país con más museos, solo detrás de la Ciudad de México, mientras que el resto de los espacios culturales se distribuye en distintas regiones mexiquenses. Entre los principales atractivos de museos en la entidad se encuentra el de Bellas Artes, también el Corredor de la Plástica Mexiquense, el Cosmovitral y el Centro Cultural Mexiquense, que reúne a 5 museos en un mismo espacio y permite recorrer distintas exposiciones en una sola visita, además de áreas verdes y actividades culturales para toda la familia. Fuera de la capital mexiquense también destacan el Museo de Arqueología de Valle de Bravo, el Museo de Minería en El Oro, el Centro Cultural Mexiquense Bicentenario de Texcoco y el Museo Virreinal en Sinacantepec, recintos que complementan la oferta cultural durante las vacaciones con exposiciones permanentes y temporales. De los 32 museos que administra el gobierno estatal, únicamente la Cineteca Mexiquense, que se encuentra en el Centro Cultural Mexiquense de Toluca, y el Cosmovitral cobran una cuota de recuperación. El resto tiene entradas gratuitas y operan de martes a sábado de 10 de la mañana a 6 de la tarde y los domingos de 10 de la mañana a 3 de la tarde, para que la gente lo tenga en cuenta y visite esta red de museos en el Estado de México, Oscar.
0: Muy bien, la parte buena es que prácticamente en cualquier destino del Estado de México, además de encontrar este tipo de ofertas de entretenimiento, de aprendizaje, hay buena gastronomía, ¿no? Siempre hay algo que comer.
2: Así es, Oscar, evidentemente, además de los museos, pues están los pueblos mágicos y los pueblos con encanto, que pues destacan justamente por su tradición gastronómica y también por la oferta de arte y artesanías que ofrecen.

0: así que pues no hay que salir del Estado de México necesariamente para disfrutar estas vacaciones de verano.
1: Pues ya nos seguirás dando cuenta de todas estas opciones, Gerardo. Digo, Alberto, muchas gracias, te escuchamos más adelante.
0: Buenas tardes.
1: Buenas tardes. Ya son las 2:47, 2:47. Continuamos a buena hora.
2: Nacionales.
3: Las intensas lluvias registradas durante el fin de semana en la región fronteriza entre Sonora y Arizona provocaron inundaciones, deslaves y fuertes corrientes que dejaron al menos 4 personas fallecidas, daños en infraestructura y un amplio despliegue de cuerpos de emergencia en ambos lados de la frontera. Un juez sentenció a 3 años de internamiento a Osmar H., el estudiante de 16 años que en mayo pasado asesinó con un arma de fuego a 2 profesoras dentro de un plantel educativo en el municipio de Zitácuaro, Michoacán. El gobierno de Zacatecas reforzó las acciones de seguridad de la entidad con el despliegue de más de 400 elementos del Ejército Mexicano y la Guardia Nacional, además de corporaciones estatales, luego del hallazgo de 10 personas sin vida en distintos puntos del estado.
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0: 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Ya son las 2:51.
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0: Berenice León, nos enlazamos contigo al norte del Estado de México. En el norte, en Atlacomulco concretamente, están pensando nuevas formas de impulsar a los emprendedores. ¿Qué es lo que están planeando? A ver, cuéntanos.
2: Así es, Oscar, estamos hablando del catálogo de emprendedores que está impulsando la Dirección de Desarrollo Económico de esta demarcación, que está incorporando justamente a negocios, artesanos y prestadores de servicios para que comiencen a generar oportunidades de comercialización. Y justamente en torno a este tema, la directora de Desarrollo Económico, Malina Lee Aramburu Hernández, señaló que actualmente este catálogo está concentrando 250 emprendedores registrados y se mantiene abierto para integrar a más. Justamente explicó que esta herramienta no solo funciona como un directorio, sino que está permitiendo concretar ventas y establecer nuevos canales de distribución. También explicó que la estrategia ha beneficiado a productores agropecuarios, y en este sentido se destacó que el directorio se ha difundido entre empresas de la zona industrial para facilitar el contacto directo con proveedores locales de productos como tomate, nopal, carne y otros alimentos destinados a los comedores industriales. Explicó que esta vinculación comenzó desde el año pasado con el objetivo de generar ventas directas para los productores, favorecer la recuperación de su inversión y reducir las pérdidas derivadas de mercancía que no logra comercializarse. También se precisó que la zona industrial de Atlacomulco concentra alrededor de 12,000 trabajadores y los comedores de las empresas atienden a más de 50 o hasta 1,000 personas por día, lo que representa una oportunidad de mercado para proveedores del municipio. Vamos a escuchar justamente parte de lo que comentó sobre esta dinámica que se sigue a través de este catálogo de emprendedores.
3: De hecho, se sigue también alimentando este catálogo, y la verdad es que también ha sido muy próspero para las y los emprendedores, porque por este catálogo ya han tenido ventas específicas, ya incluso de entrega. Además de que, por ejemplo, en el caso de los productores ganaderos, también de los productores de algún cultivo, jitomate, nopales, etcétera, este catálogo también se ha compartido a la zona industrial, y hoy tienen también venta entrega en los comedores industriales.
0: Muy bien, Bere, cerremos con esto entonces para que la gente tenga la información completa.
2: Así es, Oscar, justo para inscribirse a este catálogo únicamente tienen que acudir a la Dirección de Desarrollo Económico del municipio, justamente para inscribirse y comenzar a formar parte de este catálogo.
0: Muchas gracias, buena tarde.
2: Buena tarde, Oscar.
0: Ya son las 2:54 minutos. Me da mucho gusto saludar ahora a Diana Velázquez, que como cada lunes tiene aquí su análisis para ustedes. Diana, ¿de qué hablamos hoy? Buenas tardes.
4: Buenas tardes, Oscar. Pues ya listísima para darle continuidad a algo de lo que estuvimos platicando la semana pasada, y creo que se me quedaron cosas en el tintero, entonces las quiero retomar. Estas declaraciones de Erika Kirk durante una conferencia de Turning Point USA, en donde algunas mujeres estaban defendiendo el llamado voto por hogar, o sea, esta idea de que el voto de la familia debería ejercerlo solamente el esposo. Y bueno, incluso fueron retomadas aquí. Un político toluqueño panista dijo que estaba de acuerdo, aunque ya salió el PAN nacional a decir que estas no formaban parte de las ideas como tal del partido. Pero bueno, más allá de quién lo dijo o de la polémica que se generó, creo que ese debate nos tiene que dejar una pregunta mucho más importante. ¿Qué pasa si como sociedad empezamos a pensar que algunos derechos ya no son necesarios? Y fíjate que aquí también les quiero recomendar, aunado a esto, me puse a ver una serie en Netflix, El Cuento de la Criada, una novela de Margaret Atwood, se las súper recomiendo, no se las voy a spoilear, pero digamos que se relaciona un poco y me pareció inquietante algo en esta historia, una historia en la cual todas las mujeres pierden sus derechos, y esto empieza cuando la sociedad empieza a normalizar discursos que se escuchan razonables, ¿no? Como esto, como que algunas libertades se pueden sacrificar por un bien mayor, como la familia, el orden, la seguridad, ¿no? Esta parte de la reproducción. Y la propia Margaret Atwood contó que al escribirla se propuso una regla muy clara, y esto es lo interesante, que ninguna no hubiera ocurrido ya. Es decir, su novela está construida con mecanismos que la humanidad ya ha utilizado antes. Y bueno, aunque son diferentes países, lo importante no es tanto compararlo, sino decir que estamos viendo esa historia. Hay que observar ese patrón, porque yo lo decía ya la vez pasada, los derechos no desaparecen de golpe. Normalmente van erosionándose, van poquito a poquito, y pues cada paso pues suele parecer razonable para una partecita de la sociedad. Pero también aquí quiero tocar otro tema, Oscar.
0: Sí.
4: Algunas mujeres se sienten identificadas con este tipo de discursos, entonces me puse a buscar un poquito dentro de la psicología social por qué puede pasar esto, y encontré que sí hay estudios que hablan de que cuando vivimos tiempos de incertidumbre, todas y todos buscamos un poquito más de certeza. Y para muchas personas estos roles claros pueden dar una sensación de estabilidad en un mundo que muchas veces se siente complicado. Pero aquí está la diferencia. Una cosa es elegir libremente un estilo de vida, que por cierto me la paso diciendo que dentro de los feminismos no se está en contra de quien decide ser una ama de casa tradicional. Pero a ver, una cosa es elegirlo y otra es empezar a creer que ya no necesitamos los derechos que hacen posible que podamos elegir. Y ya, por eso aquí creo que podemos volver al punto en el que iniciamos. Estas propuestas como el voto por hogar, pues creo que la discusión no debería centrarse solamente en si estamos de acuerdo o no con quien la plantea, sino qué significa para una democracia que haya personas dispuestas a ceder pues derechos que sabemos que nos costó generaciones conquistar, ¿no? Entonces, necesitamos dejar de ver esto pues como algo que ya no necesitamos, ¿no? Tal vez si alguna parte de la población no lo quiere, está bien, pero no podemos cercenar los derechos para todas.
0: Hasta aquí
4: sería mi intervención, Oscar.
0: Muchas gracias, Diana. Pues seguiremos con este tema. Gracias, como siempre.
4: Gracias. Bonita semana.
0: Igualmente para ti.
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0: Pues aquí continuamos desde las instalaciones de Grupo Colegio Mexiquense en el sur de la ciudad de Toluca. Alan, educación superior, educación de posgrado, también le han metido mucho esfuerzo para poder tener una gran oferta y de calidad garantizada.
5: Así es, Oscar. Bueno, pues ya platicamos hace un rato de lo que es el curso de verano, de preparatoria, de bachillerato. Toca el turno de hablar efectivamente ahora de el nivel superior, que esto estamos hablando de licenciaturas, maestrías y doctorados. Y bueno, pues obviamente Grupo Colegio Mexiquense no se puede quedar atrás. Y bueno, te voy a platicar de nuestras 25 licenciaturas 25. Con las que actualmente contamos, de las cuales, bueno, tenemos lo que son 7 licenciaturas nuevas. Te platico, en el área de salud contamos con enfermería, nutrición, psicología, educación física y deportes y fisioterapia. Estas dos últimas son licenciaturas nuevas, así es que bueno, pues ya las tenemos.
0: Aquí muy ad hoc este tiempo, ¿eh?
5: Sí, efectivamente, ya la gente buscaba lo que era la licenciatura en fisioterapia, bueno, ya la tenemos. Entonces ya puedes venirte a inscribirte, y obviamente hay costos preferenciales por ser nueva. 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En la de negocios y administración, contamos con las licenciaturas en administración y gestión empresarial, contaduría, gastronomía y turismo, lo que es mercadotecnia digital, que es nueva, negocios internacionales, y seguridad pública y privada, que también es nueva, para todos los servidores públicos que, bueno, se les gusta. ¿Sí? Todo el tema este de la seguridad, y háblese policías, empresas de seguridad privada.
0: O que empezaron a trabajar y ya pueden formalizar todo lo que han aprendido a través de una licenciatura, ¿no?
5: Efectivamente, esta licenciatura es buena para ustedes, repito, seguridad pública y privada. Pero bueno, si lo que quieres es en licenciaturas en creatividad e ingeniería, contamos con arquitectura, comunicación, diseño digital, ingeniería industrial, ingeniería en sistemas computacionales, ingeniería en sistemas y desarrollo de software, que es nueva, ingeniería civil, que es nueva, y algo que es un boom ahorita, que es la ingeniería en inteligencia artificial.
0: Sí, excelente. Oye, pues se nos va acabando el tiempo, pero además de todo esto, hay planes flexibles, hay planes escolarizados.
5: Efectivamente, para
0: que se pueda adecuar muy bien al estilo o a la necesidad de quien quiera profesionalizarse.
5: Así es, Oscar. Para las licenciaturas contamos con un sistema escolarizado que es de lunes a viernes de 7 de la mañana a 1 de la tarde. O bien, si ya trabajas, puedes venir con nosotros y puedes estudiarlo únicamente los días sábados, que es de 8 de la mañana a 4 de la tarde.
0: Pero es intensivo, no es que se aprenda menos, es que se aprende en otro esquema.
5: ¿Qué crees que este turno va más enfocado para todas las personas que ya trabajan?
0: Ajá.
5: Y que, bueno, ya traen como ese conocimiento empírico y lo único que hacen es venir a reforzar ese conocimiento.
0: Claro.
5: Y bueno, pues obviamente a formalizar ese conocimiento a través de un documento.
0: Claro.
5: Recordemos, Oscar, que tenemos validez a nivel de la SEP federal. Esto es importante, ya que su documentación que se les va a entregar, bueno, es válida,
0: sí,
5: a nivel república para que ellos puedan seguir estudiando una maestría en cualquier sistema.
0: ¿Cuántas maestrías tienes?
5: Ahora hablamos de las maestrías.
0: De
5: contamos
0: volada.
5: Con 12 maestrías. De estas 12 maestrías contamos con formación docente, innovación educativa, desarrollo humano, educación especial, alta dirección y liderazgo, gestión de la calidad y productividad, perito evaluador, juicios orales, derecho constitucional y amparo, derechos humanos, dirección de organizaciones de la salud y una nueva que es medios digitales y tecnologías.
0: Oh, bueno, aquí
5: y si lo tuyo ya sí. Es los doctorados, bueno, también tenemos, mi querido Oscar. Contamos con doctorados en gestión y tecnología educativa y el doctorado en educación.
0: Completísima la oferta, Alan. 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
0: Una cantidad de regalos, bueno, de artículos que son un estímulo adicional. Alan, muchísimas gracias, como siempre.
5: Gracias a ti, mi querido Oscar, y recuerden que ser mexiquense es ser diferente.
0: Ya está todo dicho. Nos vamos, pásenla bien, mañana a 6 de la mañana en Primero lo Primero, nos volvemos a escuchar. Hasta pronto.
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8: Y la idea que se está planteando en este debate nacional, pues no es que regresemos el reloj a una época previa, a los dispositivos, las redes sociales y la inteligencia artificial, sino preguntarnos cómo generar entornos más sanos.
7: Mario Delgado, titular de la SEP.
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1: Son las 3:06.

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0: 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Son las 3:30.
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0: 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Son las 4:02.
1: El uso excesivo de las redes tiene que ver con adicción a las redes sociales. Es decir, una vez que uno toma el teléfono y comienza a cambiar con el scrolling este infinito, puede estar ahí 3, 4, 5 horas.
2: Claudia Sheinbaum, presidenta de México.
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Buenas, buenas. ¿Escuchaste a Stray Kids en Ultra 101.3? Yo soy Paulina Garfias. Ya llegué. Ya es lunes, inicio de semana. ¡Qué emoción acompañarte una semana más! Ya es 20 de julio y adivina qué. Ya hay calabazas en los supermercados, ¿lo puedes creer? ¿Qué onda que ya estamos casi en Halloweenescos, Día de Muertos? Tenía que decírtelo, ya hay calabazas, por si quieres ir. Y bueno, además, el día de hoy, ya sabes que yo te cuento los chismecitos que tú tienes que saber sí o sí, las noticias de último minuto, y hoy es lunes de noticias y de señales de... Ok, ¿de qué tendremos señales? A ver, hay personas que cumplen 30, 40, 50, pero siguen reaccionando como si tuvieran 15, ¿ok? Porque crecer es automático, pero madurar es una decisión, ¿ok? Así que el día de hoy te quiero hacer una pregunta. Vamos a empezar fuerte. ¿De verdad has madurado o solo has cumplido años, ok? Empezamos fuerte el día de hoy, así que quédate para saber si sí has madurado o no, señales de que lo estás haciendo bien o a lo mejor tienes que trabajar un poquito más en ti. Y por supuesto, es lunes de recomendación. Te recomiendo una rola para que inicies la semana con todo. Así que no te despegues que esto va a estar bastante, bastante, bastante bueno. Son las 4:14. Yo te dejo con lo poco que yo quiero. Yo soy Paulina Garfias, tu bestie, confidente y acompañante en Ultra 101.3.

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1: 4:17.
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Esto fue Vocation junto con David Guetta en Ultra 101.3. Ya nos dieron las 4:28 y yo no te veo reportándote a través del 722-571-0578, porque recuerda que todos los días tú y yo estamos buscando al Radio Escucha Estrella. Si tú nos escuchas, pero casi nunca nos escribes, bueno, este es tu momento. Porque las primeras dos personitas que nos escriban, si nunca han escrito al WhatsApp, les vamos a poner su rola de elección, la que ustedes quieran, esa merita, así que escríbeme a través, te repito una vez más, del 722-571-0578. Y ahora sí, el momento de la verdad, porque hoy lunes iniciamos fuertes con señales de que no has madurado. Tras. A ver, ¿a quién le cae un poquito el 20? Vamos a ver por acá. Mira, una señal es que todo te lo tomas personal. O sea, si alguien no te responde un mensaje, piensas que está enojado contigo, que ya te hizo algo horrible. Si te hacen una crítica, te sientes estancado. O sea, como que todo lo que te dicen, todo lo que sucede, te lo tomas personal. Y es que, a ver, seamos sinceros, en la vida adulta muchas cosas ya no son personales. Cada quien está en su onda, cada quien está en su mundo. Entonces, pues bueno, madurar es entender que no todo gira alrededor de ti, ¿ok? Muchas veces la gente simplemente tiene un mal día y ya, está ocupada o piensa diferente. Por acá, mira, otra cosita es que siempre necesitas tener la razón. Discutes hasta por cosas insignificantes, porque para ti perder una discusión es perder valor. Eso mucho ojo, ¿eh? Y es que madurar es darte cuenta de que a veces vale más conservar una relación, que ganar un debate, ¿no? Creo que ahí es donde nos damos cuenta que estamos madurando o que nos falta un poquito trabajar eso. Tengo más para ti, más señales, ¿ok? Así que, por lo mientras, para que te vayas aclimatando, te dejo con más música. Esto es Malcolm Todd Earrings en Ultra 101.3.

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3: 4:34.
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deleites lo que acabas de escuchar. Son las 4:44, lo cual significa que tienes que pedir tu deseo. 444, pídelo, eso que tanto quieres, ¿listo? Cierra los ojos. 1, 2, 3, ¿ya lo pediste? ¡Perfecto! Se va a cumplir, ¿eh? Porque lo estamos pidiendo aquí tú y yo juntitos. Recuerda que es lunes, inicio de semana, y te estoy contando señales de que no has madurado. Tras. Empezamos. Mira, ya te dije, 1, todo te lo tomas personal. 2, siempre necesitas tener la razón. Nos vamos con el número 3, culpas a los demás de todo. O sea, culpa tuya nunca es. Es que mi jefe, es que mis papás, es que mi ex. A ver, sí, hay situaciones injustas, claro, pero madurar es preguntarte qué parte sí me corresponde cambiar a mí, ¿no? Es como hacer esa introspección. Y hablando de introspección, también, mira, otra señal es que reaccionas antes de pensar. O sea, mandas ese mensaje impulsivo, contestas enojado, publicas indirectas. No, hombre, ya. A ver, seamos sinceros, las personas de más 20 que ponen indirectas, ¿qué onda? ¿Qué húbole? O sea, ya estamos grandes, ¿no? Y bueno, al día siguiente te arrepientes, como de costumbre, la cruda moral. Y pues bueno, por acá también te digo, madurar no significa no sentir enojo, significa elegir cómo responder, no reaccionar por impulso. Otra señal es que esperas que los demás adivinen lo que sientes. Uy, miren, esa es común, o sea, te enojas porque si me quisiera, sabría qué me pasa. A ver, yo soy esa, ¿eh? La verdad, yo soy ese team un poquito, familia. Ahí nos falta trabajar un poquito. Pero justo, nadie te lee la mente. Entonces, madurar es aprender a comunicar lo que necesitas. Y bueno, a lo mejor la mayor señal de madurez no es saber todas las respuestas, sino poder decir 5 palabras que cuestan muchísimo. Me equivoqué, no sé, perdón, gracias y necesito ayuda. Ya con eso estás avanzando, ¿ok? Para iniciar este lunes con todo, así que ya lo sabes, 5 palabras mágicas. ¿Y qué creías? ¿Que no iba a tener recomendación? Claro que sí, en minutos. Así que agárrate porque la de hoy está bastante, bastante buena. Esto es Timo, no hay que llorar. Las 4:46, estás en la estación de tu ciudad.

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1: 4:49.
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4:58, esto fue Jay Wheeler de lejitos en este lunes, inicio de semana. Ya llevamos casi una hora juntitos, y falta hasta las 8:00 de la noche, así que agárrate. Y además, 21 grados, hoy está haciendo por fin calorcito, por lo menos un día de verano que se siente aquí en la ciudad de Toluca, ¿a poco no? Y bueno, un saludito también para mis Ubers, Didis, chambeadores, y también repórtense a través del WhatsApp 722-571-0578. Y quiero mandarle un saludo a mi queridísimo Carlux, que desde hace rato nos puso: hola Pau, excelente tarde también para ti, mi queridísimo Carlos. ¿Ontabas? Andabas medio desaparecido, pero qué gusto tenerte por acá de nuevo. Y mira, ya te dije también, señales de que tienes que madurar. Ya hablamos acerca de ese temita, que te repito, para cerrar bien el tema. Algo muy fácil que puedes hacer para seguir creciendo como persona, para decir, ¿sabes qué? Ya tengo que madurar, tengo 30, 40. Son 5 cosas facilísimas. Decir, me equivoqué, no sé, perdón, gracias y necesito ayuda. A veces somos tan orgullosos, familia, que yo creo que parte de la inmadurez tiene que ver con eso, con pues el orgullo, ¿no? No admitir, entonces, pues bueno, por ahí quedó el temita. Y yo te prometí la recomendación del día de hoy. Hoy toca un artista nombrado por otros artistas como que va a ser de la nueva generación el mejor de los tiempos, ¿ok? Te estoy hablando de mi queridísimo Umbe. Con esta canción te prometo que habla de un amor que no se basa en promesas perfectas ni en certezas absolutas. Básicamente es como una canción sobre elegir a alguien todos los días, aún sabiendo que ninguna relación viene con garantías. Ojo, en lugar de prometer que nunca habrá problemas, el protagonista promete estar presente, cuidar la relación y dar lo mejor de sí. Y es que mira, esta canción es perfecta porque justo es lo único que podemos hacer, vivir el presente. No sabemos qué va a pasar mañana, pero hoy sí podemos prometer amor, felicidad, cuidar la relación. Así que te dejo con Umbe, la recomendación de esta semana. Te prometo y recuerda que todo lo que haces de corazón, siempre, pero siempre, encuentra su forma, su lugar y regresa multiplicado. Umbe, ¿qué tienes para decirnos? Ya son las 5:01.

0: 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Son las 5 con 5 minutos.
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11: Ultra Noticias se informa ahora mismo que el Plan Oriente del Estado de México, a través del mando unificado implementado en 15 municipios de la región, ha logrado una disminución del 53% en el robo de vehículos y del 36% en homicidio doloso, según se informó en la Mesa de Paz. El Sistema para el Desarrollo Integral de la Familia del Estado de México imparte el programa de crianza positiva a más de 5,000 familias con hijos atendidos en 145 estancias infantiles adscritas a sistemas municipales DIF. Esta iniciativa se aplicó en 10 centros educativos del DIFEM y actualmente se replica en estas 145 estancias. más de 38,000 estudiantes de los 39 planteles del Colegio Nacional de Educación Profesional Técnica CONALEP del Estado de México participaron en el Desafío Académico 2026, estrategia organizada por este subsistema para mejorar las competencias académicas y comunitarias de su alumnado. Por último, si te encuentras manejando, recuerda utilizar el cinturón de seguridad, ya sea en tramos cortos o largos, en Ciudad o Carretera, maneja con precaución. Te informó Atenea Rojas, sigue en Ultra 101.3.
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Self-aware de Temper City. Ya son las 5:13. Estás en Ultra 101.3. Yo soy Paulina Garfias y tú ya estás en modo chill. ¡Bienvenidos! ¡Oigan, qué emoción! Acompañarnos una semana más ya en tu espacio por excelencia para que te relajes, para que dejes atrás todos los problemas. Yo sé que es inicio de semana, pero mira, justamente hoy lunes, que a lo mejor traes un poquito de flojerita o dices, no manches, estoy cansado, ya quiero llegar a mi casa. Bueno, este es tu momento, relax, para que ya escuches musiquita, chismecito, por supuesto, buenas dinámicas y además sorpresas, ¿ok? Porque, a ver, tenemos muchas cosas el día de hoy, empezando porque hay chisme. Efectivamente, mucha gente criticó a Justin en el show de medio tiempo de la final porque dijeron, ¿qué es eso? Justin, ¿qué es eso? ¿Cómo que guitarrita, canción, súper tranquila? No. Entonces, bueno, vamos a platicar de todo eso por si tú no viste el show de medio tiempo. También, por supuesto, Gracie Abrams lanza su nuevo álbum y yo te voy a platicar de qué trata y a quién se lo dedicó. Por supuesto, es lunes de Top de Tops. Tenemos topcito de canciones. Recuerda que tú siempre tienes la dicha de elegir la casilla número uno de este top. Así que, bueno, no te despegues para saber de qué será el top del día de hoy. Y lo más importante, hoy tengo otro pase doble para que tú te vayas a ver a Alex Sintec, así como lo estás escuchando. Así que si tú estuviste participando la semana pasada y nomás no te ganabas ese boleto, hoy tienes otra oportunidad, ¿ok? En minutos yo te digo cómo te lo puedes ganar. Por lo mientras, Ozuna llega. Esto es mi yo de antes, las 5:15. Yo soy Paulina Garfias y ya inició Modo Chill.

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1: 5:18.
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Las cosas se terminan por algo. Hay que hacerle caso al lazo. Esto fue Feliz Aniversario en Ultra 101.3. Las 5:27. Después de haber escuchado esa canción desgarradora y al mismo tiempo una gran rola que nos dice, ¿sabes qué? Mejor hay que festejar. En vez de ponernos tristes, mejor festejo, que ya no estoy contigo. Ahora nos vamos con chismecitos. O sea, pasamos de algo potente a algo todavía más potente. Y es que mira, el día de ayer vivimos el show de medio tiempo. Obviamente Shakira estuvo por ahí y no pasó desapercibida. Ya sabemos que ella hace lo mejor de lo mejor. Entonces, pues bueno, la vimos por ahí dando mucho más. Y también a quien vimos fue a Justin Bieber, que fue fuertemente criticado, porque mi queridísimo Justin salió ahí humildemente con su guitarrita y su voz, así nomás, no necesitó absolutamente nada más para dar show. Y a ver, aunque obviamente sus fans dijeron, órale pues, órale va, te amamos Justin, y lo apoyaron, muchas otras personas dijeron, ya estuvo suave, porque, pues bueno, recordemos que en su show de Coachella también lo criticaron muchísimo, que porque fue un show bastante precario, según la gente, ¿eh? Yo nada más estoy diciendo cosas que dijeron en el internet. Y bueno, ahora fue lo mismo en el show de medio tiempo de, pues bueno, la justa deportiva. Y sí, no sé, ¿tú qué opinas? La verdad es que yo sí creo que pudo haber dado muchísimo más, porque, a ver, también, híjole, no se ayudó él mismo. Pudo haber elegido una canción bastante movidona, pero yo creo que eligió así la más tranquilísima que tenía. Dijo, esta es la que voy a elegir para cantar en el mundial, ¿por qué no? Oye, ¿tú qué opinas? ¿Te gustó? ¿No te gustó? Like, lo funamos, lo amamos. Platícame a través del 722-571-0578. Y en minutos te cuento acerca de Gracie Abrams, porque sí, lanza nuevo álbum. Y recuerda que tú y yo tenemos una dinámica el día de hoy para que te ganes tus boletos para ir a ver a Alex Syntek. Así que, híjole, va a estar bastante bueno. Tenemos sorpresas para ti. Y ahora te dejo con Sam Smith, su nueva rola. Esto es My Guy en Ultra 101.3, las 5:30.

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1: 534.
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2: ¡Se va! ¡Nossa!

Michel Telio, ay, Suchi Pego, ay, ay, Suchi Pego. Oye, qué buena rola acabamos de escuchar aquí en Ultra 101.3. Ya nos pusimos por ahí a hablar portugués, un poquito de portugués, efectivamente. Y sabes que también tú y yo vamos a platicar. Yo te tenía pendiente el chismecito de Gracie Abrams porque sí, saca nuevo álbum, efectivamente. Y es que después de 2 años de espera, Gracie lanzó su tercer álbum de estudio, Daughter from Hell. Efectivamente, bueno, con un estilo y nuevas colaboraciones, por acá la estamos viendo, una de las voces femeninas más fuertes del pop, finalmente presentó este álbum y bueno, ya sus fans están bastante emocionados. Y es que, a ver, desde el título ya nos deja claro que está cerrado poco a poco a la era de The Secret of Us para darle la bienvenida a una etapa con un toque un poquito más rebelde y oscuro. Sin embargo, también al escuchar el álbum descubres que, pues bueno, más que hablar del caos, es una forma de agradecer, ¿no? Y abrazar la persona adulta en la que se ha convertido. Y es que justamente qué fuerte es ser adulto. Justamente hace ya una horita estábamos platicando de madurar, oigan, de si ya maduraste. Hay personas que llegan a los 40 y no maduran. Y bueno, justamente, mira, Gracie Abrams nos habla acerca de esto en su nuevo álbum. Y ahora, ¿a quién se lo dedica? Bueno, Gracie utilizó este proyecto para hacer un análisis mucho más profundo de sí misma, reflexionando sobre sus errores, ¿no? Y sobre cómo a veces llegar a la adultez es más complicado de lo que imaginamos. Y el origen del título surgió como una referencia irónica a lo difícil que fue su adolescencia. Además, la cantante reveló que la canción principal, Daughter from Hell, está dedicada a su mamá. ¿Cómo ves? Así como una disculpa pública por la forma en la que actuaba durante esa etapa de su vida y al mismo tiempo como un agradecimiento por su paciencia, ciencia, apoyo y amor incondicional. Y efectivamente hay que darle, no manches, un aplauso a los papás que se echan a los hijos adolescentes en la etapa más loca y difícil de las vidas. Así que aplauso para los papás. Y ese fue el chismecito de Gracie Abrams. Ahora sí, en minutos, Alex Intec, ya casi te vas a poder ganar esos boletos. Mientras, nos vamos con Jean. Esto es Don't Say You Love Me, las 5:43. Yo soy Paulina Garfias. Tú sigues en modo chill.

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1: 546.
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Rubén, una y otra vez se está cayendo el cielo, familia. Con mucho cuidado aquí en el centro de Toluca, se está cayendo mal plan. Así que toma tus precauciones porque la lluvia está a todo lo que da. Mira, hace rato, hace menos de una hora estábamos a 21 grados y ahora ya estamos a 16, ¿ok? Para que saques la chamarrita, para que saques el paraguas y no te agarre desprevenido, ¿ok? Ya son las 5:56. Ya casi llegamos a nuestra segunda hora de programación y yo te tenía una sorpresita, ¿ok? Así que ya llegó el momento para que tú, sí, tú, te ganes tus boletos dobles para que te vayas a ver a Alex Syntek. Efectivamente, el 8 de agosto en el Teatro Morelos aquí en Tolu York. ¿Qué es lo que tú tienes que hacer? Bueno, me tienes que responder la siguiente pregunta a través del WhatsApp 722-571-0578. ¿Cuál es el nombre real de Alex Syntek? ¿Cuál es? ¿Cuál es su nombre real? Porque Alex Syntek es un nombre artístico. Entonces, si tú te lo sabes, si tú te quieres ganar esos boletos, me tienes que responder esa pregunta. Ojo, en nota de voz, ¿ok? Yo quiero escuchar tu bella voz. Te repito una vez más al 722-571-0578. Y así de fácil te estás llevando tu pase doble para irte al Teatro Morelos, como de que no, a cantar sus grandes, grandes éxitos de este hombre. Que por cierto, estamos escuchando uno, pero me voy, como dice. Oigan, ustedes pueden escuchar esto en el Teatro Morelos, así que mándenme su mensajito y ya casi iniciamos con el Top de Tops, que se va a poner bastante bueno. Y ahora te dejo con Santos Bravos, esto es Kawasaki. Vámonos, son las 5:57, estás en Ultra 101.3.

0: Kawasaki.
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2: Son las 6:01.
3: La selección argentina, y es normal, natural, pues tenía este sentido de tristeza, pues, de no haber sido campeones. Pasaron ahí escenas como si hubiera habido alguna falta de respeto. De ningún momento, en ningún momento ellos iban concentrados, pues, unos en lo que habían vivido y que habían quedado en segundo lugar.
2: Claudia Sheinbaum, presidenta de México.
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